0: cobres esos penales. Pero bueno, lamentablemente existe el VAR y esos penales te los dan. ¿Qué va a hacer? Yo soy hincha Boca, pero soy realista.
1: Y que es así. Abrazo, amigo camionero, ya hoy domingo, no sé si mañana feriado de los camioneros, calculo que algunos sí, laburarán igual, tendrán que hacer carga, descarga, los que llevan la soja, los que llevan el ganado, los que llevan el trigo, los que llevan el alimento, todos que nos acompañan, todas las noches del domingo, que están agarrando sus camiones para ir a hacer las entregas los lunes a la mañana, esa compañía fantástica que es la radio. Yo me crié con la radio y soy un enfermito de la radio. Es más, hay gente que dice, ¿cómo haces para escuchar la radio, ver la televisión, leer el diario, todo al mismo tiempo? Y podemos hacer todo. Gracias por acompañarnos al 11-44-000-590. En un ratito se viene la señorita que tengo a mi derecha para hablarme algo de Boca, que viene una jornada, una semanita...
2: Sí. Una semana definitoria.
1: Yo te voy a decir usar una palabra. A ver si consigues.
2: A ver.
1: Incómoda.
2: Por supuesto.
1: Es una semana incómoda, sí, para Boca.
2: Sí, sí, sí. De hecho, esta semana que transitamos también hubiera sido incómoda si no se daba esta final frente a este rival.
1: Sí.
2: Yo creo que pasó un poco desapercibido por quién era el rival de la gran final.
1: Y hubiera sido peor si hubiera ganado River.
2: Sí.
1: Para la gente.
2: Ni lo dudes.
3: Más presión para todos.
1: Sí, mucha más presión. Pero así todo sigue siendo una final.
2: Es una final, sí.
1: Incómoda para Boca.
2: Absolutamente.
1: Porque no es lo mismo jugar Sudamericana que...
2: Y aparte, ya es una obligación.
1: Sí. Yo tengo muchos amigos y colegas que trabajan conmigo en otra emisora que me dicen, no me interesa en absoluto la Sudamericana. Si eso sucede, no me interesa.
2: No.
1: Yo creo que el hincha Boca pasa lo mismo.
2: Pero... Es que ya va quedando como muy lejano aquella final del 2023.
1: En un rato lo hablamos.
2: Por supuesto, vamos a
1: hablar. Y en un rato les contamos, porque recién dimos, yo estoy tratando de averiguarlo, yo no la vi, la imagen. A ver si Niquito la encuentra en la consagración de Belgrano, cuando sube, primero el Chacho Caudel no fue a buscar la medalla, no sé si eso ya no lo sé, al haber sido expulsado, si podía o no, es una cuestión que pedimos disculpas a los oyentes, que como conductor de este programa la desconozco, reglamentariamente no sé si el haber sido expulsado lo habilita para ir a buscar la yo creo que sí, debería, sí, porque ya está, traes un campeonato que terminó, pero bueno, no fue a buscar la medalla de segundo puesto, y tengo entendido que Cachete Montiel no le dio la mano, o sea, le esquivó el saludo al Chiquitapia. A ver si lo podemos ver. Me dijeron eso, vamos a ver. Armani sí, porque la estoy viendo ahí.
3: Sí, ahí pasó de largo, ¿no?
1: ¿Pasó de largo?
3: Mirá, ahí
1: me lo está mostrando Nico.
3: Va a empezar de nuevo.
1: Sí.
3: En el momento que aprovecha que está saludando a su compañero que está delante suyo.
1: Sí.
3: Y como que lo pasa, mirá. A ver, ahí va, mirá.
2: Sí,
1: pasa. Va Rivero.
3: Ahora aparece Montiel. Mirá.
1: Va Quintero. Y Montiel le pasa.
3: Largo.
2: Sí, le hizo el vacío.
1: Sí, sí, sí. Yo pensé que había sido distinto igual.
3: Yo también. Yo pensé
1: que le había negado la mano. Lo pasa de largo.
2: Uh-huh.
1: Lo pasa de largo. Pero bueno, llamativo igual.
3: Fuerte, obvio. Campeón del mundo.
1: Fuerte, sí, campeón del mundo. El hombre que le dio la tercera. Quiero no, es el hombre que le dio la tercera a Argentina. Más allá de que para mí...
3: Somos todos Montiel.
1: Somos todos Montiel y somos todos el Dibu Martínez.
3: También, obvio. Pero me refiero a que quedó inmortalizado.
1: Inmortalizado. Somos todos Montiel en el relato de el querido rolo de Paoli. Y bueno, en esta noche donde el Pirata salió campeón, donde hizo historia, donde estamos en el preciso instante que el plantel de Belgrano deja el Estadio Kempes. Allí 1-1, van saliendo del vestuario norte, los jugadores de Belgrano se están subiendo al micro, el arquero con la copa, el arquero con una historia de vida tremenda, que contó que... Hace poco perdió a su hermano.
2: Sí.
1: Y que el hermano le dijo, volvé al fútbol argentino. Volvé.
3: Ahí va.
1: Volvió a Belgrano.
2: Sí, destacó que en una de esas últimas charlas que logró tener,
1: lo hizo
2: prácticamente como un pedido.
1: Tremendo. Toda la familia conmovida. La familia de Belgrano conmovida por este primer título en la jornada donde hubiese cumplido 53 años el Potro Rodrigo. El hombre que se hizo remera. Porque ese
2: sí,
1: fue otro
2: terminó,
1: que hizo remera.
2: Terminó,
1: el Potro Rodrigo terminó siendo remera de Belgrano de Córdoba.
3: Sí.
1: Con una historia también de vida increíble, con Olave, la mamá, Betty Olave, la tía del ex arquero de Belgrano que lo manda al descenso a River y que hoy es el ayudante de campo de Russo Zielinski.
2: Durante la semana habló Beatriz Olave justamente diciendo que ella le pedía a su hijo que le regale esto, este triunfo de Belgrano, porque por supuesto para los cordobeses fue una semana muy movilizante, donde todos los medios de comunicación rondaban alrededor de este tema, y por supuesto que termina siendo mucho más que emotivo por lo significativo, porque de hecho, y lejos de la chicana, en el momento que Belgrano manda el descenso a River, Olave utilizó la camiseta con la cara del potro Rodrigo, sí, que termina siendo una insignia, quizás algo muy simbólico. El hincha más representativo que tiene Belgrano de Córdoba hoy hubiera cumplido 53 años. La oyente nos marcaba esto de que el gol llegó en el minuto 53.
1: Sí, yo no, no te,
2: bueno, paradojas de la vida.
1: ¿Y sabes qué me pasa con este Belgrano? Algo muy parecido. Yo sé que es distinto por algunas cuestiones, pero algo parecido al Racing de Costas. Costas le impregnó a ese Racing, campeón de la Sudamericana, su particularidad de símbolo racinguista.
3: Sí.
1: Y este Belgrano, con el Russo Zielinski a la cabeza, símbolo de Belgrano de los milagros, hizo que figuras como Celarrayán, como el Mudo Vázquez, como Rigoni, vuelvan a Belgrano, sí, para jugar este tipo de partidos. Entonces, es todo el cierre de una película teñida de celeste.
3: Parece guionado.
1: Parece guionado. Y otra vez contra River, una final contra River, primera final de la historia, el equipo que mandó al descenso
3: por
1: primera vez en la historia. Definiendo en su casa, porque si bien el Kempes no es la casa de Belgrano, es Córdoba.
3: Sí, obvio.
1: Entonces, fue todo como sacado de una película.
2: Sí, no, y es sumamente simbólico. Inclusive el director técnico, la historia del Russo Zielinski, que él en ese momento desdramatizaba quizás el hecho de a quién mandaste vos a la B. Él siempre reivindicó que a través de ese triunfo, de afianzarlo a Belgrano, hizo que muchos de sus jugadores pudieran cambiar su porvenir en cuanto a lo económico,
1: sí,
2: que muchos pudieran sostenerse de una manera mucho mejor. Cuando fue el partido que termina perdiendo también el campeonato River frente a Atlético Tucumán, también el Russo Zielinski manejándolo a la perfección, porque hay directores técnicos que son saben estudiar perfectamente a sus rivales, y este partido no fue la excepción para Zielinski, que es parte ya de la historia grande de Belgrano de Córdoba.
1: No, además hay una realidad. Hoy el partido, más allá del penal, lo termina definiendo el Russo Zielinski con los cambios.
2: Obvio, la lectura estuvo ahí.
1: Perfecta. Y otra cosa, muchos chicos de Villa Esquiú. Villa Esquiú es el predio de Belgrano donde están las inferiores. Sí. Muchos chicos de Villa Esquiú.
2: De hecho, sí, era
1: un predio que muchas veces ha sido criticado, Belgrano de Córdoba, por un. Yo he sido un gran crítico de la gestión de aquella famosa comisión normalizadora que pusieron en AFA. Yo fui un gran crítico, con Armando Pérez a la cabeza. Pero Armando Pérez, más allá de que algunos lo veían como una especie de privatización, Armando Pérez fue el que empezó a sacar a Belgrano del fondo, con invirtiendo un montón de plata, invirtiendo tiempo, un tipo que realmente dio su vida por Belgrano. Por Belgrano y por su empresa de cosméticos, que fue una empresa muy conocida a nivel sudamericano, y dejó su vida por Belgrano de Córdoba. Y él fue el que empezó a construir un predio que tiene hoy Belgrano, que es un predio de primera división, pero no de primera división de acá, de cualquier lugar del mundo.
2: Los clubes, uno de los oyentes decía que también le alegra porque estos clubes, así como en su momento Platense, ahora Belgrano, porque también te hablan de crecimiento sostenido.
1: Por supuesto.
2: Porque es un gran desafío. Vos bien lo decías recién, Javi, el ascenso, por ejemplo, es muy complicado, es tan cuesta arriba, porque tiene todos estos desafíos. Sí. El fútbol es más allá de resultados. Es gestión deportiva, es acompañamiento de club, es acompañamiento en AFA también que te lleva a afianzarte. Y por qué no permitirte soñar en consolidar este tipo de resultados que hoy quieran o no, les guste más o menos a algunos, estamos ante un hecho histórico dentro del fútbol argentino.
1: Estamos ante un hecho histórico dentro del fútbol argentino, estamos ante un Belgrano que hace 3 años, 4, buscámelo, Niquito, qué año ascendió, porque yo me acuerdo, perdimos uno de los partidos clave con Defensores, fue allí en Barrio Alberdi. Arregló su casa, Belgrano reformó todo su estadio, es un estadio
3: espectacular. Lo sigue agrandando,
1: espectacular. Le da vida a sus inferiores en el predio de Villa Esquiú. Es un equipo que realmente es
2: 2022,
1: ahí está,
2: 25 de septiembre.
1: Mira,
2: al derrotar a Brown de Adrogué por 3-2.
1: Bueno, 22 en 5 años Belgrano volvió a primera división. Menos, en 4, perdón,
2: cuatro.
1: Yo estoy en el 27 ya.
2: En vos ya estás viviendo el 27.
1: Menos de 4 años, porque estamos
2: en tránsito.
1: En 3 años y medio Belgrano pasó de jugar en el ascenso de la Argentina a ser campeón por primera vez en la historia, jugando en su casa, o en su tierra, bueno, más que para hablar que coherentemente, en su tierra, con un gigante como River, ganando

0: penal de VAR, porque lo que estás diciendo vos es la gran realidad. En otro momento no se hubiera cobrado porque no había VAR, entonces es un penal de VAR. Y además, es un penal que no se cobraba sin el VAR y se cobra por el VAR. De hecho, no lo cobra el árbitro.
1: No. El árbitro en juego, en campo de juego, no lo cobró. Lo llamaron de Ezeiza y le dijeron, che, mirá, me parece que está pasando esto. Ahí vino el tema de la asistencia. Por algo están esos dos, el árbitro del VAR y el asistente VAR. Hay dos personas más interviniendo ahí con su juicio,
0: Rey
1: con
0: Hilfer,
1: su criterio.
0: Y la querida Salomé. Y al otro amigo querido, amigo de que me habló del 74. Yo era chiquito.
2: De Almagro.
0: Almagro. Dijimos lo mismo, ¿no?
2: Sí.
0: Lo mismo.
1: O estamos comunicando muy mal el día de hoy.
0: Estamos comunicando muy mal, o los oyentes están entendiendo mal. Pero igual los queremos a todos. A mí me encanta que suceda esto. Porque
1: Por supuesto, ese famoso,
0: ¿usted se acuerda de una de las primeras palabras que nos enseñaron en la escuela de periodismo? Era el feedback.
1: El feedback.
0: Con el oyente, ¿sí? Con la gente, el feedback. Nos pone al aire a los oyentes y al aire a nosotros. Mi querido amigo Mati Barrios, que está on fire. Y hoy está on fire, a pesar de que es hincha de River el hombre. Está dolido, está...
1: Ay, no me digas que Mati es hincha...
0: Sí, pero viste, es tan calladito.
1: Él es un hombre tan tranquilo, tan profesional, debo admitir. Porque la verdad, para aguantarnos a nosotros hoy...
0: Escuchame, el otro amigo que tenemos ahí que viene en cualquier momento, ese sí, ya que es conocido porque viene en Pilcheo, Chicago a veces, así que...
1: Ah, el flaquito, sí.
0: Tenemos al amigo Nicheto cerca, ¿no? Que nos está por dar una mano, así que, mira. Poné un poquito de música y yo voy a presentar al amigo Nicheto, que debe estar por algún lugar del éter.

0: 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Mi querido amigo Nicheto, ¿cómo le va? Eduardo García Sáenz, ¿cómo anda?
1: Buenas noches, oyentes de Radio Continental. Bueno, acá desde Irlanda, transmitiendo este programa, que va a tener una iniciación un poquitito distinta. Pero primero, bueno, queremos decirles que el equipo de Leinster perdió por quinta vez en San Mamés, el estadio de Bilbao, la final de la Copa Europa. Esta vez la perdió con el Bordeaux Bengals 41-19. Jugó Robert Henshaw, el jugador de Athlone, nacido en Athlone, un gran jugador de centro, pero bueno, perdió 41-19, donde se destacó Vialevia Rey con dos tries, el win francés de la selección y gran jugador, y aparte fue el tryman del campeonato con 10 tries. Así que bueno, una derrota, nueva derrota para el equipo irlandés. Y bueno, y nosotros acá, desde Irlanda, haciéndole homenaje a Thomas Armstrong, con la presencia de la embajadora argentina en la República de Irlanda, la señora Ana Callaza, y aparte muy, muy ayudado por James Cooley del Offaly Archives History, y también por Mike Ferrick, que ayudó mucho a que se pudiera producir este homenaje a Thomas Armstrong, que ha sido un gran ayudante a la Iglesia Católica, pese a ser anglicano, en la Argentina. Y aparte de todo eso, fue un hombre de negocios, ayudó mucho a la construcción del Ferrocarril Central Argentino, donde fue presidente, fue un hombre del seguro, fue creador del club de

0: residentes extranjeros. Bueno, la verdad, y fue el primer protestante que se casó con una persona católica, con Justa Villanueva, y tuvo la característica ese casamiento que se hizo civil, la iglesia protestante y la iglesia católica. La iglesia protestante fue a St. John's, que es esa iglesia que está en la calle 25 de Mayo, entre Sarmiento y Bartolomé Mitre, que todos la ven, y es muy, muy, muy linda, y se terminó de construir en 1830. Así que el homenaje fue acá, en la ciudad de Vanagar. Después visitamos el castillo de Peel Castle, que fue también muy lindo, y es de la familia Parson aquí en Irlanda. Esto es el County Offaly, en el medio de Irlanda. Vimos también vacunos Aberdeen Angus, vacunos Jersey, vacunos Limousine, vacunos Charolais. Realmente una zona de mucha cría de vacunos, y realmente hemos pasado unos días extraordinarios, con una atención extraordinaria a la gente de Irlanda. Así que gracias a Irlanda, y muy contento de poner a Argentina en un lugar importante, con la ayuda de la embajada nuestra, que ha sido muy, muy importante, y bueno, y por supuesto de Mike y de James, que han hecho todo para que pudiéramos tener una buena presentación con las banderas de Irlanda y Argentina flameando, y las fotografías de nuestros antepasados, Thomas Armstrong, Justa Villanueva y toda la familia Armstrong, que eran nuestros ancestros. En el caso mío fue mi tatarabuelo, el fundador de ese imperio que tanto bien le hizo a la Argentina en su momento, y que tiene en la provincia de Santa Fe un pueblo en su honor, fundado en 1882. Así que bueno, esto para iniciar, y después enseguida volveremos con los resultados del top 14 y la tabla de posición.
1: Eduardo García Sáenz en Irlanda, contando esta experiencia extraordinaria. Pero Eduardito querido nos prometió más de sus micros de rugby, y ahora viene con todo lo que tiene que ver con la famosa ovalada, el mundo de la ovalada, señor Nicastro, de Castro.
2: Así es, un fin de semana cargadísimo,
1: así que vamos con más. Nicheto, ¿le parece?
2: Dale, vayamos.
1: Vamos, Nicheto querido, vamos con más.
0: Bueno, como dijimos, tenemos la novena fecha del campeonato Top 12 de la Urba, y los resultados sí mostraron una sorpresa. El gran triunfo del Club Atlético del Rosario, 46-45 sobre el SIC, con una conversión final de Nogués que dio el triunfo a Plaza Jewell después de mucho tiempo, y con algo importante, haber derrotado al San Isidro Club es siempre para la gente del Atlético del Rosario una gran satisfacción. El CASI le ganó 39-25 a VA. La Plata perdió con la Asociación Alumni 33-20 de local en Goné. Los Matreros de local también perdió con Cuba 27-31. Los Tilos en su cancha, en el barrio Obrero, empató 34-34 con Belgrano. Regata de Bellavista volvió a perder en su cancha, esta vez contra Newman 21-36. Y Hindú tuvo una actuación muy buena en Torcuato y venció abultadamente a Champañá por 62-26. O sea, tuvimos una sorpresa de la novena fecha. Es una fecha importante porque estamos ya cerca de la finalización de la primera rueda, y entonces la tabla quedó de la siguiente manera: Hindú Club 37, el CASI 36, Newman 35, San Isidro Club 32. Separado bastante de la Asociación Alumni, que tiene 21, el Club Atlético Rosario 20, Regatas 20, Cuba 19, Los Matreros 19, Los Tilos 17, Belgrano Athletic 16, Champañá 12, VA 10 y La Plata Rugby Club 9. Bueno, eso ha sido todo por hoy. En las otras divisiones sigue encabezando San Cirano en Primera A, Banco Nación en Primera B, el equipo de Lanús Rugby Club en Primera C, y en Segunda All Georgian. Así que bueno, un gran saludo de acá de Irlanda para Javier, para Manu, para todo el equipo de Radio Continental que se oye en la República Oriental del Uruguay y en toda la Argentina, y por supuesto un gran saludo y un abrazo para Leo Uranga, el mentor de todos estos programas en esta radio y en muchas radios que ha participado durante muchos años. Un saludo a todos y lo mejor en esta semana, y la próxima semana tendremos para la décima fecha, tendremos a la Asociación Alumni con Regata de Bellavista, el SIC con los Tilos, VA con Cuba, Champañá con La Plata, un duelo para las últimas posiciones, Newman con Club Atlético El Rosario, Belgrano Atlético con el Casi y Hindú Club enfrentando a los Motreros. Bueno, un gran saludo desde la Isla Esmeralda, porque se le dice Esmeralda porque está tan verde, desde Dublín, y un saludo muy grande a James Cooley y a Mike Fear, que nos ayudaron mucho en Banagher y en Beer, visitando a nuestro ancestro Thomas Armstrong, y por supuesto a la embajadora de la Argentina en Irlanda, que ha tenido una participación muy grande también, Ana Callaza. Y hoy nos enteramos también que el Ministerio de Relaciones Exteriores ha mandado una felicitación también a ella. Así que bueno, todo feliz y que disfruten muy bien la semana en Argentina. Un saludo para todos.
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0: 24 de mayo de 2026, en el día que cumpliría 53 años, el potro Rodrigo, su amado Belgrano, se consagró campeón por primera vez en la historia en el fútbol grande de la Argentina. Y así, a las 21:44, con 11 grados de temperatura en la ciudad de Buenos Aires, así relataba el gran Federico Bulos la consagración de Belgrano de Córdoba en los micrófonos de Radio Continental.
1: Va Fausto, Fausto por la brecha, la corre Juan Cruz Mesa, pero la gana el Mudo Vázquez. Va Belgrano con Rigoni, le quema a Luita, tiró gol. ¡Gol! Belgrano, Belgrano, a los 43 minutos del segundo tiempo, una pelota que robó abajo de Guapo, el Mudo Vázquez fue al piso, tiró centro el Mudo, no pudo Rigoni, le erró en el taco, la pelota siguió su curso, la tomó Lubita y le pegó de zurda contra el palo derecho del arquero Beltrán para marcar el tercer gol. A los 43 minutos de la parte final, tal vez sea el gol del campeonato, Ubita, Nicolás Fernández, un grito pirata, un grito celeste en Córdoba, un grito que atraviesa toda la Argentina en el nombre del potro Rodrigo. Belgrano quiere ser campeón, 44 minutos lo da vuelta Belgrano, Belgrano 3, River 2, Ubita Fernández lo hizo.
0: Mamá, querido negro, qué relato, Fede, gran querido, qué relato. Monstruo que sos, gran relato de Fede Bulos. Cerramos esta histórica de, a ver, este histórico campeonato de Belgrano. Ya nos vamos a meter en los últimos 13 minutos para completar la información del día, pero queríamos cerrar esta magnífica página de Belgrano campeón con el relato del negro Bulos en esta casa. En la casa del fútbol. Y lo relató el negro Bulos. Gran relato en el día del cumpleaños número 53 del gran potro Rodrigo. ¡Salud! ¡Salud, Belgrano! ¡Salud, Pueblo Celeste! ¡Salud, Alberdi! ¡Salud, Córdoba!

0: 11 44 000 590. Los últimos 12 minutos de Domingo Sport. En un ratito se viene Sentí Argentina con mi querido amigo Ricardo Ceronero, que me dijeron que está viniendo de Magdalena, de la fiesta del Cordero, me dijiste, Mati. Mira, Ricardo, si estás escuchando y no te venís con un pedazo de cordero acá, no te dejo entrar al estudio. Quiero hablar. Ahí está, mira, me estás escuchando. ¿Viniste con un pedazo de cordero o no? Mira, con el teléfono, dame un pedazo de cordero. Ricardito Ceronero, que viene con Sentí Argentina, un gran amigo, que hemos compartido muchísimos micrófonos durante tantos años, así que un tipo muy generoso, Ricardo Ceronero, así que ahí lo voy a abrazar cuando terminemos este programa, que vamos a hacer el pase. Generosísimo, Ricardito, con toda la banda, siempre bien producido por las chicas y, bueno, nada, paseando por toda la Argentina siempre. Señorita, yo quiero decir algo de Racing, rápidamente, porque nos queda poco tiempo. Pero yo entiendo la... Hoy fue despedido Gustavo Costas,
1: sí,
0: de Racing. Despedido de las dos maneras, o sea, echado por la dirigencia y despedido por sus hinchas. Primero, no me gustó la forma. Yo entiendo que el ministro está para tomar decisiones y que, sí, y que tiene todo el derecho del mundo como presidente de no estar conforme con lo que está haciendo Gustavo Costas y decirle, mira, Gustavo, para mí ciclo cumplido. Fue pésimo el semestre de Racing, casi papelonesco.
1: Sí.
0: Porque tuvo...
1: Fue sacatécnico.
0: Sí, sí, sin duda. Sin duda fue sacatécnico el semestre de Racing. Pero a mí no deja de llamarme la atención las formas. Yo tengo la información, esto es información, que más allá del semestre sacatécnico, cayó muy mal en la dirigencia de Racing la conferencia de prensa post eliminación en la Copa.
2: Era sabido, porque esas declaraciones para cualquier dirigencia resultaría molesta. Sí. Periodísticamente fue muy rico lo que dejó en cuanto a declaración, cuestionable, puertas adentro, dentro del marco institucional.
0: Sobre todo si viene un semestre tan malo, porque si viene de un semestre bueno y haces unas declaraciones polémicas en contra de tu dirigencia, y te la tienen que bancar. Porque, sí. Pero teniendo un semestre tan malo, igual no me gustó. Y saben que no me gustó tampoco el manejo. Porque yo no sé quién tiene razón. Porque acá la realidad es que desde el lado de la dirigencia dijeron que ya que la decisión fue casi como que de mutuo acuerdo. Que
2: siempre para ir afuera va.
0: Sí, y que no se iba a decir nada hasta hoy. Y que Gustavo en ningún momento, según palabra de Milito en conferencia de prensa de hoy, le dijo que estaba para seguir. Y según Gustavo Costa, cuando terminó el entrenamiento, primero según sus hijos, que postearon, pero según Gustavo Costa, cuando terminó el entrenamiento, le informaron que se tenía que ir. Entonces, la realidad es que no termino de saber a quién creerle. Yo sí sé a quién creerle. Yo, Javier Santos, yo le creo a Gustavo Costas. Pero no tengo, no es información, no tengo prueba, no lo digo intuitivamente porque lo conozco mucho más a Gustavo que a Milito. Entonces, yo le creo a Gustavo Costas. Pero hay una realidad, futbolísticamente, el semestre de Racing fue lo que acaba de decir Nico de Castro, fue saca técnicos.
1: Sí, total.
0: Ahora después vemos si está bien, si está mal, si los jugadores que le trajeron, si le desarmaban el equipo, si la política está en el medio, si no lo quieren, si lo querían, si jugó para Blanco y esta dirigencia es la nueva. La realidad es que no lo sé, son todas cuestiones que son opinables. Lo cierto es que las formas en que Gustavo Costa dejó de ser el técnico de Racing, para mí, no estuvieron buenas porque Gustavo Costa sea Racing.
2: Claro, merecía quizás un poco más de consideración. Creo que eso se vio reflejado hoy, lo decíamos, gran cobertura de Manu Jarque.
0: Gran.
2: Mostrando el minuto a minuto. Y justamente por eso creo yo que los hinchas se dieron cita hoy para darle una despedida. Lo que realmente se merecía, porque puede haber tenido un muy mal semestre, es cierto, pero no hay que olvidarse de lo meritorio que sí tuvo Costas.
0: Claro, pero ¿sabes cuál es el tema, Jorge y Nico? Le hicieron un contrato por 3 años, hace nada.
1: Eso yo creo que...
0: Exactamente, por ahí quedan pegados. Porque si vos... O sea, yo lo que digo es, para mí Milito...
1: Hay falta de coherencia enorme ahí.
0: Sin duda.
2: Para mí Milito los dos contratos anteriores fueron de un año.
0: Sí.
2: Era como la primera vez que
0: lo que pasa es que venía de ganar, de ser buenos semestres, buenos años. Entonces, Milito políticamente fue correcto lo que hizo. Ahora, indudablemente que no estaba convencido. Punto uno. Y punto dos, me guste o no me guste, por la forma, se acaba de recibir de presidente Racing.
2: Sí.
0: Porque era la decisión que tenía que tomar para lo que él pensaba. Porque si vos para el afuera era una cosa y para el adentro era otra, vos como presidente de Racing no podés permitir si determinadas cosas.
1: Sí.
0: Claramente, quería decir esto, no me gustó la forma, no me gustó para nada que se haya ido Gustavo Costa de la manera que se fue, pero es una decisión absolutamente respetable de Milito como presidente, porque para eso es el presidente de Racing, para tomar decisiones. Dame un poquitito de música, que voy a venir con la contra. Voy a venir con Independiente, que alguna cosita hay, alguna cosita tengo para contarle al señor Nico de Castro. Nico querido, hablamos de Boca, hablamos de River, hablamos de Racing, hablamos de Belgrano campeón, hablamos de San Lorenzo con Amarotti también, que habló, nos contó un poquito qué pensaba. Háblame un poquito de Independiente. Tengo alguna cuestión que preguntarte. ¿Qué va a pasar Independiente? Con cuestiones muy cortitas que quiero saber. En tu opinión, ¿cómo fue el semestre de Independiente?
1: A ver, yo creo que el semestre no fue positivo. Por un tema, primero que no juega ninguna Copa Internacional. Yo creo que esperábamos llegar más lejos de lo que llegamos. Se le exige al equipo llegar por lo menos hasta una instancia de cuarto de final del torneo definitorio, dado que no jugás ninguna Copa Internacional y que la Copa Argentina se juega un partido cada mucho tiempo y tenés tiempo de preparar partidos, y además porque yo creo que todos nosotros esperábamos que Quintero, ya con un poco más de rodaje de equipo, logre encontrar la fórmula como para tener un equipo más o menos plantado que pelee. No lo logró. Si bien terminó clasificando, ganó el clásico, hay cosas positivas que destacar, la hay, y no fue fue mejor que el semestre pasado.
0: Fue mejor, se ve que está creciendo y se espera un semestre mejor todavía. Sí. Va a haber incorporaciones, por lo que tengo entendido. Si tenés algún nombre.
1: Va a haber incorporaciones. Nombres en sí todavía no hay nada. O sea, no me quiero arriesgar porque no hay nada. No hay nada
0: puestos
1: asegurado, pero se pueden llegar a ir.
0: ¿Se va el arquero?
1: Tres centrales es una posibilidad. Los tres centrales. Valdés, Fedor,
0: Lo Mónaco se va seguro.
1: Ahí hay algo también, sí. Porque si se van tres centrales, Independiente está decidido a ir a buscar dos, no va a traer uno más.
0: Ok.
1: Y después Lo Mónaco, si bien parece que la salida era inminente, volvió a ratificar. Al tener interés de México, que a México
0: no quiere ir, no, yo escuché eso.
1: Que para irse a México.
0: Para mí va a ir a Portugal. Para mí va a ir a Portugal.
1: En Portugal es donde está hoy en día la posible oferta, que es lo que vendría a ser la oferta de Europa, que él tanto espera.
0: ¿Cuándo vuelve Independiente? Juega Independiente.
1: No, Independiente ya el viernes jugó contra Unión, ganamos 2-0.
0: Sí, sí.
1: Y juega post.
0: Post-mundial.
1: Post-mundial.
0: Ya, ahora está de vacaciones.
1: Ahora ya está de vacaciones. Cuando vuelve al torneo, primera fecha con Estudiantes en La Plata. Y después va a enfrentar a Atlético Tucumán, que le ganó 3-0 a Talleres por Copa Argentina por los octavos de final. Después, algo que Independiente, o sea, por lo menos el primer, o sea, la primera certeza que tenemos es que parece estar decidido a un 90% que Independiente va a ejecutar la opción de compra por Matías Abaldo, que es para algo así por 3 millones de dólares por el 80%.
0: Un gran refuerzo para mí.
1: Y me parece que ratifica que Independiente tiene una muy buena delantera y que en este caso, en este semestre, terminó con una defensa bastante irregular, bastante diezmada. Así que es los puestos mitad de campo y defensa lo que más va a intentar incorporar.
0: Gracias, Nikito. Jorge, de Independiente a Boca. Boca juega el jueves con un clima distendido porque perdió River, pero ahí, yo decía, incómodo porque tiene que ganar sí o sí.
2: Sí, sumamente complicado en el caso de Boca porque hablamos de prácticamente una final, la instancia clasificatoria a todo o nada, porque Boca ya no necesita de empates, obviamente la derrota lo deja totalmente afuera. El empate ya no le sirve, ya ni siquiera vale la pena mirar a quienes quedan ahí.
0: Si gana, queda primero, Jorge.
2: Si gana, tiene.
0: Puede quedar primero, depende del resultado de Cruzeiro.
2: Dependerá justamente
0: con la Católica,
2: de ese resultado. Obviamente no alcanzó en el partido frente a Cruzeiro en el 1-1. Ahora se mide ante Universidad Católica este jueves a las 21:30 en la Bombonera con el arbitraje de Wilmar Roldán, un árbitro
0: polémico,
2: bastante resistido por el hincha de Boca, más allá de que el último antecedente que uno recuerda es esa expulsión a los 9 segundos de Luis Advíncula, bien expulsado dirán algunos, pero más allá de ese antecedente malo, Boca tiene más partidos positivos con él.
0: Ok.
2: Eso es importante como para traerle el marco.
0: La semana que viene me trae toda la... Yo quiero que clasifique Boca, lo voy a decir públicamente. Dice que los Peter no deben decir nada. Pero bueno, escucha, 21:58, presentame cortito por Teletri, que es una mínima, y ya nos despedimos que viene Ricardo Cerebro con Sentido Argentina. Vamos.
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0: Hablando de la selección argentina, se acerca el Mundial. La preocupación de todos fue la de Diego Martínez. Por suerte, bueno, no jugó en el Vila para cuidarse. El Enzo Fernández, muy, muy seguido de cerca por el Manchester City con su nuevo técnico Maresca, que lo dicen que fue el refuerzo que pidió. Y hoy, el Cuti Romero, muy cuestionado en los días previos por haber estado en la Argentina para estar con su querido Belgrano, volvió a Londres. Tottenham se salvó del descenso y tuvo festejo por partida doble.
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0: En el día de la consagración de Belgrano de Córdoba, 24 de mayo del 2026, Belgrano campeón por primera vez en la Argentina. Muchas gracias por habernos acompañado. Gracias, señorita Eugenia Salazar González. Gracias por acompañarme siempre.
2: No, por favor, siempre. Un placer. Será hasta el próximo fin de semana.
0: Gracias, Nico de Castro.
1: Muchas gracias a vos.
0: Un gran abrazo. Se viene Sentí Argentina con el gran Ricardo Ceronero. Las 10 de la noche en punto. Entregamos en hora. Somos el aire de Continental. Somos Domingo Sport. Gracias por habernos acompañado.

0: tuvimos a la gente de Prusuta en vivo desde Baraja, pero queríamos tener toda la información en el momento. Hoy publicamos y vimos la llegada y nos orgulloso, nos era de orgullo realmente ver un avión de España con la bandera flameando y que entra al país, y cuando hay más asiento, hay más conectividad, hay más trabajo y se genera más impacto en el turismo.
1: Sí, totalmente. Contamos con la... Vino el embajador de España al saludo a los pasajeros que salían, con las banderas argentinas y las banderas españolas. Como te digo, somos... Deberíamos ser una sola nación, por así decirlo. Somos muy integrados, hablamos el mismo idioma, y lo lógico es esto, es que haya cada vez más oferta, ¿no?
2: Han logrado un viejo sueño de Plus Ultra de volver a la Argentina. Algunos de los propietarios de esta línea aérea han tenido otras experiencias en el pasado y están vinculados a la aviación desde hace décadas. Entonces, Argentina ha sido esa frutilla en el postre.

0: permitime que lo digamos de esta manera, llegar aquí con un plan de negocios bien, bien estructurado y con un crecimiento futuro que sucede en este tiempo donde todo está bastante complicado, no, como bien
1: claro, el tema de la tensión internacional, el aumento global de combustible, claro, todo eso ha impactado y me parece que la Argentina es un mercado con una proyección en crecimiento muy importante, me parece que eso también juega a favor de muchas empresas y de Plus Ultra en este caso.
2: Claro, no tengas duda, la estabilidad, la posibilidad de que haya, bueno, lo que estamos diciendo, ¿no? Que la demanda era insatisfecha, claramente. Todos los cálculos que se hicieron en lo previo dieron resultados incluso inferiores a la realidad, que eso es buenísimo.
1: Hugo, ¿pizza con cerveza o pizza con vino argentino para los españoles que les gusta?
2: No, con un Malbec de Mendoza, claro, que lo están disfrutando, ¿qué te parece?
0: Claro.
2: Una pizza de moldes gruesas, espectacular.
0: De
2: una fugaceta, para ser más claro.
0: De las más ricas de Buenos Aires en la Avenida Corrientes,
2: sí,
0: ¿no?
2: Sí. Así que
0: tenés una presentación en la prensa. Perdón, termino con esto. Tenés una presentación en los medios de Argentina en los próximos días.
2: Sí. Este próximo miércoles. Así que bueno, vamos avanzando, contentos y siempre mirando a crecer más, no solo en Buenos Aires, sino posiblemente en el interior en el futuro del año que viene.
1: Bueno, es una primicia, me parece.
0: Está muy bueno.
1: Vamos a ir avanzando de a poco. Gracias, Hugo. Un fuerte abrazo.
0: Abrazo.
2: Gracias, chicos. Gracias por llamar y un saludo a tu audiencia.
1: Muy bien. Hugo Díaz, Country Manager de Argentina, de Plus Ultra, esta empresa aérea de España que acaba de aterrizar en el país con muy buenas consecuencias realmente. El esquema que tienen con tarifas competitivas, equipaje incluido, servicios básicos y costos más bajos que las aerolíneas tradicionales, un 70% ya vendido y vino con muy buena ocupación en este primer vuelo, llevó casi 100% de ocupación en este vuelo a España y trajeron 22 operadores. Este hace que se marque una diferencia realmente porque los operadores son los que realmente traccionan en el llenado del avión, claro, ¿no? En el negocio.
0: Bueno, vos recordás que cuando estuvimos con Julio Martínez allí en la Feria de Turismo de Madrid, él nos decía que era octubre o marzo, octubre del año pasado o marzo, dependiendo de la posibilidad de obtener los aviones, porque el avión que va es el avión que vuelve, entonces es un avión que se destina, básicamente, si no hay problemas mecánicos, técnicos, etcétera, es un avión que va y vuelve haciendo el mismo recorrido. Bueno, fue en mayo y bienvenido sea.
1: Perfecto, 22:18, momento de hacer la primer tanda aquí en Sentir Argentina. Cuando regresemos vamos a volver a Dolores para hablar con la gente de Alfajores Don Abel para ver cómo ha traccionado estos dos días. Mañana también continúa la fiesta argentina de la fiesta de la torta argentina en Dolores, en la provincia de Buenos Aires. Nico Pineta en operación técnica, quien les habla, Ricardo Ceronero, Diego Danchi, todo el equipo, Amparo, Aiza, Matías Barrios, hacemos Sentir Argentina hasta la medianoche aquí en Continental. Ya venimos.
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0: minutos 25 en este domingo 24 de mayo, segunda edición en vivo de Sentí Argentina. Ayer estuvimos desde la ciudad de Dolores, desde las 12 del mediodía hasta las 16 horas, la pasamos muy pero muy bien realmente. Hoy estuvimos al mediodía en la fiesta del Cordero en Magdalena, en la provincia de Buenos Aires, fiesta instituida dentro del calendario, muy cara a los sentimientos de la comunidad porque trabaja mucho y están orgullosos realmente de su fiesta y de todo el desarrollo, tanto de la torta argentina como también de los corderos. Esto es Sentí Argentina hasta la medianoche aquí en Continental para todo el país. 13 grados la temperatura en la ciudad de Buenos Aires. ¿Cómo va a estar el tiempo mañana aquí en Buenos Aires en este día patrio? 16 grados la temperatura máxima, 11 la mínima, con 18 kilómetros por hora el viento. Así que va a estar un día lindo, realmente nublado, pero no con tanto frío. Lindo para comer un buen locro, para disfrutar de un buen pastelito del 25 de mayo, ¿no?
1: Qué lindo día el 25 de mayo, porque uno valora mucho siempre la independencia argentina, pero el primer envión de la libertad de estas tierras, con la caída de Fernando VII, preso por Francia, por Napoleón Bonaparte, tuvo que ver con la llegada de esas noticias a la Argentina, donde ya no se dependía del gobierno de España, del rey de España. Y ese vínculo que generó la Argentina fue después el vínculo que después avanzó con la independencia 6 años después. Claramente la Argentina vivió momentos tremendos, guerras internas, fratricidas, muchas de ellas, mucho lío. Una ciudad de Buenos Aires queriendo ser la dueña de todo el territorio, provincias muy poderosas en el interior que querían un país federal, etc. Aquí estamos, después de tantos años, y pidiendo todavía que este sea un país mejor para todos los argentinos, no solo para los que vivimos hoy, sino para los que vienen, nuestros hijos, nuestros nietos, aquellos que tienen que forjar una Argentina que no deje librado al azar lo que es el futuro. Y si no hablamos de futuro, este país no tiene solución.
0: 1144-000590 son nuestros medios de comunicación. La gente siempre se comunica con nosotros, deja su mensaje de texto o de voz. Estela de Branza dice: ayer los escuché desde Dolores, qué linda la fiesta de la torta argentina, me gustaría ir un día. Bueno, claro, tenés sí. La posibilidad cada año, cada 25 de mayo, de ir a la fiesta. En Branza no está tan lejos de Dolores, así que mañana te puedes dar una vuelta también.
1: Ahí nomás.
0: Esta fiesta que ya cursó su segundo día del producto que busca convertirse la torta oficial nacional, estoy hablando de la 12ª fiesta de la torta argentina en Dolores, 2 días, mañana todavía continúa. Vamos a hablar con Cristian Poli Farías, que es dueño de Alfajores Don Abel, premiados aquí en Caminos y Sabores, y que también está participando de esta fiesta que es orgullosa del mundo de Dolores, pero también de toda la provincia de Buenos Aires, porque ya está instituida dentro del calendario turístico de la provincia, porque había mucha gente de las ciudades vecinas, ¿no? Tienen muchas ciudades satélites vecinas, Dolores. Así que, Poli, ¿cómo te va? Muy buenas noches, Diego y Ricardo, te saludamos aquí en Continental. ¿Cómo estás?
2: Buenas noches, Diego, buenas noches, Ricardo. La verdad que es un placer saludarlos. Hoy terminando una jornada muy intensa, y la verdad que hoy fue muy lindo, lleno la plaza, las termas, o sea que fue muy intenso para todas las productoras y bueno, se pudo vivir una jornada hermosa.
0: Sí, ayer vivimos una jornada hermosa con Campedrino, con la gente. Siempre el sábado es el primer día, me decían los productores, y bueno, vos lo sabés muy bien porque hace años que participás y sos también ahí de Dolores, pero hoy seguramente explotó la plaza, ¿no?
2: Sí, ayer un poco el tiempo no acompañó. Exacto, con un poco de llovina, mucho frío, pero hoy estuvo muy linda la tarde y realmente fue muchísima gente que vino, más de 70 colectivos que entraron a las termas. Nosotros en la fábrica estuvimos con visitas desde la mañana, haciendo un recorrido por las instalaciones de la fábrica, donde le demostramos cómo se elabora la torta argentina y los alfajores. La verdad que fue cada vez más, va creciendo cada vez más la fiesta, y bueno, es también gracias al impulso que ustedes le dan también desde los medios.
1: Vos sabés que ayer nos pasó en el streaming y en la transmisión en vivo, para Continental, por supuesto, porque de 12 a 16 estuvimos allí, había una caja de alfajores Don Abel, abrimos un alfajor y la primera sorpresa es que el alfajor es cuadrado.
2: Sí, es cuadrado nuestro alfajor.
1: Pero además, permíteme que te agregue, está glaseado arriba como la torta.
2: Sí, nosotros sí, también tenemos distintas variantes, pero ya hace más de 12 años que empezamos a reversionar la torta y tratar de ponerla en valor. La torta había que venir a Dolores a probarla a un cumpleaños, a un casamiento. Claro. Y bueno, un poco fuimos impulsores también de esta fiesta, que tratamos de poner un producto en el mercado que identifique a Dolores. Entonces, reversionamos la torta, creamos un alfajor cuadrado, respetando la forma, justamente vos hablabas, escuchaba que hablaban de la independencia. Nosotros, claro. El alfajor proviene de Europa, o sea, ingresa a América a través de Europa. Mira. Y es de origen árabe y era cuadrado en su origen. En Argentina se hace redondo, en Córdoba.

0: Día, ¿no? No me equivoco,
1: Cristian, hace el día 6 de este mes nos visitó el gobernador porque nosotros creamos una nueva fábrica, para visitas guiadas, uh-huh. con energía sustentable, uh-huh. con todo lo que es paneles solares, el 90% de la producción nosotros la hacemos con energía renovable, cuidamos el medio ambiente, es un compromiso que tenemos. Creemos que estamos convencidos que es a través de la producción que tenemos que salir adelante, pero también cuidando el medio ambiente, porque es lo que tenemos que dejarle a nuestros hijos y a nuestros futuros nietos, un planeta por lo menos comprometido y cuidado por todos los que hacemos producción.
2: Ahora, ¿te alcanzaron las cajas de alfajores ya producidas para esta fiesta, digamos, o estás redoblando esfuerzo en cuanto a la producción?
1: En realidad nosotros, venimos con un 40% de la capacidad instalada para, que pudimos ajustar en esta fiesta, siempre ajustamos un poco y andamos bien, la verdad que, pero sí se produce muchísimo para estos eventos puntuales porque la gente busca la torta y todas las productoras de torta argentina que producen para este evento pudieron vender muchísimo y nosotros sí siempre nos alcanza, más allá de que teníamos 4 puntos de venta abiertos, tenemos en dos puntos de las termas, uh-huh. y 2 en la plaza, más las 5 en realidad, porque la fábrica también la teníamos abierta para visitas que ya teníamos programadas y también tenemos punto de venta en la fábrica. Pero la verdad que siempre apostamos a ir creciendo, a que la fiesta crezca cada vez más y que la torta sea la fiesta, la torta nacional, es la torta más antigua de Argentina, lleva mucho dulce de leche, está producida con materia prima que se produce en toda la región. Nosotros apostamos a agregar valor en origen, los productos que usamos se producen en la zona.
0: Poli, lo que noté ayer estando en Dolores, hablando con el intendente, hablando con las embajadoras o posibles embajadoras, productoras, con vos, que hay un antes y un después de el parque termal, pero también están convencidos ustedes, los emprendedores, los trabajadores, que el turismo es una fuente económica muy importante para el desarrollo precisamente económico y reactivar las economías regionales a través del turismo. Antes no se daba eso. Vos acabas de decir, estoy haciendo visitas guiadas, el parque, la fiesta de la guitarra, el autódromo, invertir en el turismo deportivo. Me parece que hay una forma, un pensamiento diferente en un Dolores, para un Dolores diferente, ¿no?
1: Sí, hay una decisión de la gestión anterior en crear el parque termal y de esta gestión de apostar fuertemente al turismo, porque estamos muy cerca, estamos a 200 kilómetros de capital, estamos muy cerca por la autovía 2 y de 200 de Mar del Plata, muy cerca.
0: Pero dejar de ser un destino de paso,
1: claro. ¿No? De paso, exactamente, que nos vean por las parrillas solamente, sino que la gente se anime a entrar y conocer las distintos atractivos que tiene Dolores. No solamente tiene el tema gastronómico, sino que también tiene mucha cultura, tiene museos, tiene un parque, el parque de la fiesta de la guitarra, con un laberinto muy lindo que se puede venir y conocer. La verdad que hay muchas cosas, muchos atractivos que se pueden venir a visitar. Ahora con la ampliación del autódromo también va a traer mucho turismo y nosotros apostamos a eso.
2: ¿Tenés números de cuánto ha crecido el turismo en Dolores para dejar de ser un destino de paso, una ciudad de paso, en este primer pueblo patrio de la Argentina? ¿Es por ahí permitime decirlo de esta manera, es por ahí toda la cuestión que está en las afueras de la ciudad, lo que ha mejorado mucho la cantidad de visitantes? Hoy, por ejemplo, cuando nos íbamos del hotel, el parking del hotel estaba repleto de autos, y gente que venía al hotel, que estaba allí en la plaza, instalado, preguntando, nosotros vamos a las termas, hay un descuento también, si estamos alojados.

0: Acá, etcétera, etcétera. ¿Está medido en cuanto ha crecido en las termas la cantidad de turismo que tiene Dolores en la provincia de Buenos Aires?
1: Llegó a ser el décimo destino turístico cuando fue el previaje y todo eso, y hoy sigue creciendo, pero la verdad que se apuesta mucho al turismo. Yo no tengo esos números, seguramente los tiene bien Inés, la secretaria de turismo. Nosotros sí tenemos los números nuestros y hemos crecido, año a año va creciendo. Incluso este verano en las termas se pudo ver que, seguramente por una situación de crisis, la gente venía a pasar el día a las termas por cercanía. Se ha tomado como un turismo de cercanía, uh-huh, Dolores también.
0: Bien.
1: Y la verdad que fue muy buena la temporada de verano.
2: Bueno, Poli, ha sido un placer realmente, queríamos charlar contigo. Seguramente vamos a tener distintas charlas, porque siempre decimos que esto no es un reportaje, es una charla para ver cómo está el destino, para ver cómo están las inversiones en producción. Y además me quedé muy prendido con lo que dijiste, con producción y trabajo se sale adelante. Estoy totalmente convencido de que este país, si trabajamos en serio con producción y trabajo, salimos adelante.
1: Bueno, sí, nosotros somos convencidos, nosotros somos, trabajamos en familia. Hoy vinieron todos los chicos que están estudiando, uh-huh, afuera de Dolores, algunos en La Plata, otros en Buenos Aires, vinieron comprometidos a ayudarnos, porque bueno, es un emprendimiento familiar, pero bueno, tratamos de crecer, y bueno, gracias a estos emprendimientos también nos da la fuerza para apostar a más. Claro. Así que bueno, aprovecho la oportunidad para invitarlos que vengan cuando ustedes quieran, a conocer la fábrica, y bueno, hago extensiva la invitación a toda la audiencia.
2: Poli, mañana cómo sigue también la carpa, los artesanos, la feria gastronómica, los emprendedores, el escenario, mañana quién cierra, Luca Zugo, ¿no?
1: Sí, mañana Lucas Hugo en el escenario, bueno, más varios grupos que locales, pero mañana también está el Pericor Nacional, y bueno, nosotros también, viene mucha gente a las termas, que vienen a pasar el día, pero esos turistas que vienen a las termas también después se trasladan al centro, a la plaza, a compartir la fiesta.
2: Y además, creo que el escenario, los artistas que conformaron el escenario, al menos los artistas más conocidos, en el caso de Campedrino, de Folclore, Innovador. Por el otro lado, hoy Tambó con toda su fuerza. Y mañana un artista que convoca mucha gente, así que la plaza va a desbordar seguramente. Y eso también genera un impacto transversal en todas las actividades de Dolores. Muchas gracias, Poli.
1: Bueno, muchas gracias a ustedes. Bueno, un abrazo grande y los esperamos cuando gusten por Dolores.
0: Volveremos.
1: Son bienvenidos.
2: Volveremos. Me encantó, te digo, el alfajor de frutas. Me encantó.
0: Yo probé el de frutas justamente, uh-huh, que es el que está glaseado, ¿no es cierto? Porque hay varias variedades, vale la redundancia. La verdad que estaba muy bueno. Sí, muy rico. La verdad que vale la pena probarlo y vale la pena ir a Dolores. Un lugar que, déjame agregar solamente una cosa, le falta el Museo de la Contiki, le falta el museo de esa balsa que cruzó el Atlántico de la mano de Alfredo Barragán.
2: Sí, esto es una duda que también forma parte del desarrollo cultural histórico, claro, de una ciudad que es el primer pueblo patrio y que realmente tiene mucho que mostrarle a todo el país. Cristian Poli Farías, dueño de Don Abel Alfajores, pasó aquí en Santiago, Argentina. Gracias, Poli, seguramente ya nos vamos a estar comunicando, hablando de esta 12ª fiesta de la torta argentina en Dolores, además de la carpa especial dedicada al producto estrella que es la torta. Obviamente hay una feria gastronómica y de emprendedores mañana lunes 25 de mayo, donde el eje central del evento gira en torno a las 38 mujeres productoras, 38 o 40, no sé muy bien todavía, participantes de esta edición, que exhiben más de 3.000 kilos de torta argentina y compiten para que su versión, cada una de ellas, gane el primer premio y sea la embajadora, como fue Anabela Castillo, la última embajadora que habló con nosotros en vivo también ahí en Continental ayer.
0: Sí, pero además hay que contarle a la gente que todas estaban en la carpa grande al costado de la plaza. Pero lo más interesante que tiene la torta argentina es la variedad, no solo de forma, podés elegir rectangular como el alfajor, podés elegir la redonda, sino lo que va arriba del glaseado. Muchas con la bandera argentina, muchas otras con alguna filigrana y muchas otras también con el sol de mayo.
2: Qué bueno, la verdad que bueno, una buena fiesta a disfrutar. La mañana también continúa en Dolores la 12ª edición de la fiesta de la torta argentina, como también continúa y en minutos nada más vamos a estar hablando con la gente de la intendencia, con los gauchos de Magdalena, lo que fue esta segunda, lo que es todavía, porque tremendo, mañana continúa la segunda edición del cordero en Magdalena. 130
0: corderos, algunos de esos ejemplares, más de 23 kilos. Alguna gente, yo estaba filmando ahí en el medio de, del asador gigante que se armó, y la verdad, había dos corderos, uno muy cocido y otro recién puesto. Y decían, ¿y estos no se venden? Estos están vendidos, gente que ha comprado corderos enteros.
2: Vos me contaste, Diego, que había como cuatro manzanas o 400 metros de cola para además del salón donde estábamos nosotros, claro, para comprar corderos.
0: Sí, había una versión que circuló por los medios a través de las redes que decían que no había más comida. No había más corderos que los que quedaban todavía, que eran poquitos, a la hora que estamos contando esto, a las 3 de la tarde, pero sí estaban poniendo mucha más carne, estaban poniendo mucho más chorizos, que es una nota relevante. Se vendían muchos sándwiches de chorizo, muchos choripanes. La verdad que el trabajo que había era tan grande, eran muchísimas personas haciendo el asado, cuidando el fuego, cortando los corderos, sacándole el hilo. Mirá, escuché una frase fantástica, dice, hay que sacarle el hilo a los chorizos, y así iban sacando, y los iban abriendo, así tipo mariposa y poniéndolo.
2: Me encanta tremendo recorrer el país, encantó ir a Dolores, me encantó ir a Magdalena, como también me ha encantado en otros momentos ir a Corea. De eso vamos a hablar enseguida.
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2: 22:44, recién decía que nos encanta aquí en Sentí Argentina, en Continental. Aquí les habla precisamente Ricardo Ceronero. Hace muchos años que hacemos este programa Sentí Argentina, quizás en otro momento en otra radio, hoy aquí en Continental, una radio muy federal, pero siempre marcamos esa tendencia de ser un programa muy federal y estar en cada lugar, en cada destino, en cada rinconcito de la República Argentina para saber lo que pasa en el turismo de nuestro país. Es el caso de Carué, en Adolfo Alsina, hacia allá vamos, a la provincia de Buenos Aires, para hablar con mi amigo Nico López, secretario de Turismo de Adolfo Alsina. Estoy extrañando ir a Pecuén, a Carué, a Adolfo Alsina, a Rivera. La verdad que hace mucho que no voy. ¿Cómo le va, mi amigo Nicolás? ¿Cómo anda? ¿Todo bien?
5: Hola Ricardo, ¿cómo estás, amigo querido?
2: Bien, muchísimas gracias, un gusto hablar. Recién, no sé si escuchaba, estábamos hablando, ayer estuvimos desde Dolores, de la fiesta de la torta argentina, hoy a la mañana desde el segundo festival, edición de la fiesta del cordero en Magdalena, y los pueblos tienen esas cosas, ¿no? Esa amistad
5: yo
2: que se genera, ¿no?
5: Terminé de comer y me dio hambre.
0: ¿En serio?
2: Claro.
5: O sea, terminé de comer, ya comí el postre y me volvió a agarrar hambre.
0: ¿Cómo estamos, eh?
5: Bueno, es espectacular. Cuando te cuentan así, esos momentos así en los pueblos son geniales. Te vuelve a agarrar el hambre aunque no tengas.
2: Claro. No, pero además del hambre y de la buena predisposición, es la hospitalidad que tiene el provinciano, que tenemos los que somos del interior. Bueno, en todos lados. La Argentina en general es hospitalario. Por ahí fallamos un poco lo económico, pero en ser hospitalario no fallamos.
5: Sí, tal cual, Ricardo, ser hospitalarios y saber que es importante la experiencia que se lleva a la gente que nos visita, más en el interior, que estamos esperando esos días, esos fines de semana largos para trabajar un poquito y tratar de hacer la diferencia, así que creo que va por ahí, como decís vos.
2: Y el trabajo, Nico, el trabajo tiene sus consecuencias, lo hemos vivido en situ, lo hemos vivido ahí en Carué, el destino. Muchísima gente reciben ustedes todo el año, es un destino turístico por excelencia, ya consolidado, que siempre siempre tiene sus alternativas para toda la gente, un destino que por ahí era para la familia grande en su momento, para, y ahora se es para todo el mundo, con chicos, parejas, de todos van a, al destino. Y decía que el trabajo tiene sus consecuencias, y esto se ve plasmado porque Carhué fue seleccionada por la Secretaría de Turismo de la Nación de Argentina para competir internacionalmente en la prestigiosa iniciativa del Best Tourist Village o Mejores Pueblos Turísticos a través de la ONU Turismo, y realmente cada pueblo que ha salido como pueblo turístico designado por la ONU tiene un antes y un después. ¿Ustedes piensan lo mismo, que se puede dar esto?
5: Y mira, la verdad que ojalá sea así. Va a ser un año re complicado para que sea, o sea, no es que sea complicado, sino que tenemos las características. Yo creo que somos, como bien decís, tenemos un montón de cositas que nos hacen distintos. Tenemos el Pecuen, tenemos la resiliencia de haber tenido un lugar que quedó más de 30 años bajo el agua y hoy en día se está dando a demostrar al mundo, porque no es solo mostrarnos acá a nivel país, sino que nos está pasando que vienen de
0: una locura,
5: de la bebés.
0: Una locura.
5: Sí, tal cual, nos está pasando que vienen de todos lados a ver el lugar porque no pueden creer lo que sucedió.
0: No lo pueden creer, exactamente.
5: Estar ahí en Epecuén, caminar sus calles como el que lo ha vivido, te genera una sensación que es como inexplicable. Yo creo que esos condimentos hacen que por ahí tengamos un poquitito de no digo suerte, sino de un poquito
2: no, mira, de expectativa. Le vamos a contar, tener... Nico, claro, Nico, le vamos a contar a la gente que la ONU Turismo, o lo que antes era la OMT, la Organización Mundial de Turismo, ahora es ONU Turismo, esta distinción de los mejores pueblos turísticos del mundo, Best Tourist Village, esta distinción reconoce a los destinos rurales comprometidos con la sostenibilidad, el desarrollo local y la preservación de su identidad. Ustedes tienen todas las condiciones.
5: Tal
2: cual. Todas las condiciones. Tal cual. No es por que eso, diga, lo inventamos, lo mismo, no.
5: Dijimos, No, por eso cuando lo vimos dijimos, che, tenemos que presentarnos sea como sea. Y bueno, obviamente este año fue récord de inscriptos, de pueblos inscriptos. Hay 55, 56 pueblos de todo el país. Por eso digo que no va a ser fácil. En otros años nunca estuvo tanta gente, tantos pueblos que
0: ahora se sabe. Ahora se sabe de qué se trata. Por eso ahora.
5: Y de lo que te sirve.
0: Claro, claro, totalmente.
5: Hoy en día por eso. Te da un empuje
0: fenomenal.
5: Desde lo turístico y desde la visibilidad que uno puede lograr. Es un antes y un después, como dijo recién Ricardo, ojalá sea. Y si no, bueno, aprender también, ¿no? Porque para eso estamos, para aprender, y hay cosas que sirven, te obligan a mejorar, porque cuando uno se presenta así, che, pa, qué formulario tan
0: ¿qué hay que hacer con largo? Esto, cómo hay que escribirlo, sí. ¿No? Ahora.
5: Sí, fue una presentación bastante compleja, bastante trabajo.
0: Primer mundo, digamos. Primer mundo.
5: Tal cual.
0: Está buenísimo. De verdad, claro.
5: Está buenísimo poder, aunque sea estar ahí, tratar de estar a la altura, y nos va a servir, pase lo que pase, nos va a servir.
0: Yo te digo algo, desde los fantasmas de Pecuén, pasando por la película de Pino Solanas hasta acá, ha pasado mucha agua bajo el puente, ¿no?
5: Sí, tal cual. Ha pasado mucha agua, han pasado muchas cosas. Hay muchos hitos que nos han servido para seguir dándonos a conocer, porque es así. Ajá. En un momento con Javier, actual intendente, Javier Andrés, actual intendente de acá de nuestro distrito, nos pasaba que la gente seguía creyendo que esto estaba inundado, todo estaba inundado.
0: Totalmente,
5: ¿cómo hacer? Para si estamos bajo agua. O sea, éramos un pueblo de a 600 kilómetros de Capital Federal bajo agua siempre. Fue pasando Dani McCaskill con su video ese de Red Bull, que nos dio un montón de visibilización. Claro, tal cual, la BBC, hasta terminar ahora hace poco con los fundamentalistas, hace unos
0: haciendo un video ahí,
5: unos,
0: ¿no?,
5: añitos, tal cual.
0: Claro, claro.
5: Un montón de cosas que uno cree que te vas dando a conocer, y creo que es importante que hayan sucedido para tratar de... Yo no sé si estamos todavía consolidados 100%. Yo creo que seguimos necesitando consolidarnos, y esto es una puerta más que se abre y ojalá se dé, ¿no?
0: Ahora, déjame preguntarte, porque no lo sé verdaderamente, y me parece que tu respuesta va a estar buena para compartir con el público, con la audiencia de Continental a esta hora, 22:51 de la noche del domingo. Decinos, ¿cómo se fue el agua? ¿Cómo bajó el agua en estas tres décadas? ¿Qué sucedió?
5: ¿Qué sucedió? Yo creo que es algo cíclico, algo estacional lo que ha sucedido. Lo que sucedió en el 85 era algo que iba a pasar. Toda la vida Pecuen se autorreguló. Lo que tiene Pecuen es que es una cadena de lagunas, donde están las encadenadas, las famosas encadenadas, es la última, pero que no tiene salida al mar. O sea, es de los pocos lugares que no tienen salida a ningún lado.
0: Está cerrada.
5: Última, claro, cerrada. Es la última y la más baja de todas las encadenadas.
2: No, se encajonó.
5: Se encajonó, claro, tal cual. Yo no, o sea, yo soy nacido en el 83, esto sucede en el 85. Yo no viví Pecuen, no lo conocí. Sí, hoy en día como secretario de turismo he aprendido un montón sobre lo que fue, la importancia que tuvo. Pero cuando en el 1921 don Arturo Batione decide hacer un pueblo turístico, una villa turística, en donde lo hizo, yo no sé si lo pensó.
2: No, pero yo siempre pienso, mira, yo fui creo que en el 87, 88 por primera vez a Carué y pude navegar esas aguas y ese pueblo sumergido y era asombroso realmente, era triste, penoso realmente, pero si hay que descifrar a este pueblo, a este destino, es un pueblo con mucha resiliencia, ¿no? Claro. Porque Carué no solo absorbió a los evacuados, que fue muy difícil, porque fue de un momento para otro, no es que ni si lo vinieron a venir, eso es la verdad. Y reventó, empezó a reventar su economía, empezó a transformar ese dolor en un motor de turismo termal, con memoria internacional, empezó a transformar de vuelta el destino, también con el apoyo de los privados, porque los privados han invertido tiempo, gana, esfuerzo y también emoción, ¿no? Porque hay que tener mucha emoción después de lo que pasó, volver a invertir, ¿no?
5: Tal cual, sí, como vos lo decís, Ricardo, tal cual. Igualmente yo lo que iba en esto es que en ese momento, en el 1921, quizás no hicieron los estudios que sí había que haber hecho, y hoy en día yo no creo que nos vuelva a suceder, porque si bien no tenemos las super obras a nivel país, a nivel nación, provincia o municipio, yo creo que hoy en día todavía ya tenemos más herramientas en todo sentido como para que, llegado el caso, se puedan derivar distintas aguas a otros lados. En ese momento me parece que se llegó a un en el 85, cuando se llega a la inundación, fue algo como que inesperado por todos, ¿no?
0: Sí, claro.
5: Pero la mayoría dice que el lago fue así siempre, fue cíclico. Cada 100 años sucedían picos donde el lago Pecuen tenía un nivel de agua determinado y ha ido variando en ese sentido, como se autorregula, ¿no?
0: Cuando vos... Bueno, sí, decime.
5: No, yo creo que hoy en día hay otras herramientas en otros lugares que no termina siendo para que esto no suceda de nuevo, ¿no?
0: Así es.
5: Hay un comité de cuenca que se reúne mensualmente hace varios años, donde se decide cuáles son las cotas que se tienen que tener en las distintas lagunas que están arriba de Pecuen, y se va manejando de esa manera, y cuando eso no se respeta, puede llegar a haber problemas, pero normalmente todos los meses se reúnen y tratan de mantener eso lo más regulado posiblemente, ¿no?
0: Cuando pensás en aquella foto de la cruz del cementerio atravesando el agua, cuando ves las fotos de los años 30, repleto de personas, de familias visitando ese espacio físico a hoy, ¿qué te trae todo eso?
5: Yo me bañé al lado del Cristo, vos sabés.
0: No, mirá qué bueno.
5: Yo te juro por eso, yo era jovencito, o sea, adolescente, y yo me metí a nadar en acá, pegado, o sea, porque el Cristo que está pegado bien a Carué,
0: claro.
5: Yo me metí a bañar y llegaba al Cristo y me subía a unas plantas que había ahí y me tiraba al lado del Cristo.
0: Qué locura.
5: Y hoy en día yo lo pienso y no, la verdad que no. Y a veces me pongo en el lugar del que perdió todo, eso no, es muy difícil, eso es muy difícil.
2: Yo también.
5: Y, tenés cuando uno entra a Pecuente sucede eso también, ¿eh? Yo sigo yendo capaz que una vez por semana y camino las calles y lo que sea, y me sigue generando la misma sensación,
0: el dolor del
5: cuerpo,
0: ¿no?
5: Vos entras a Pecuente y es como que se congela todo, ¿no? Sí. Es como que es muy loco, la verdad es muy loco. También eso hace que la gente también nos elija y nos venga a conocer y venga a tener esa sensación, porque hoy en día también
2: es vivir una experiencia, ir a Huepecuén y Carués, vivir una experiencia, y eso es lo que trasciende, ¿no?
0: ¿Tenés el dato de cuánta gente estaba en la década del 30 o 40 allí, o 50 inclusive, cuando esto explotó de popular? ¿A cuánta gente va hoy al turismo que se hace en Carué, Pecuén?
5: Sí, mirá, en lo que tiene la diferencia que tiene en su momento Pecuén era muy temporal. Pecuén era bien de verano.
0: O claro.
5: Sea, cerraba las puertas el primero de marzo, religiosamente se cerraba todo y vivían 800 habitantes, uh-huh. Que era la población estable. Pero han llegado a haber 25.000, 35.000 turistas en esos tres meses.
0: Claro, un montón.
5: Hoy nosotros, más o menos, anualmente estamos entre 50.000. Yo te puedo decir el número de gente que pasa por Pecuén. Yo los considero turistas. Porque el que va a Pecuén, el que paga la entrada solamente es turista, no es ni gente que vive en Carué, ni gente que vive en el distrito, ni gente que vivió en Pecuén, ¿entendés? Entonces, hoy en día anualmente debemos estar entre los 60.000, 80.000 turistas que van y conocen Pecuén por año.
2: No, y además de ciudades vecinas, porque el otro día estuve en Adela y en Macachín, y estuvimos charlando ahí en la noche con empresarios y con gente que está trabajando en el turismo de Salitral, y nos decía, vamos a hacer un trabajo conjunto con Carué, porque Carué viene muchísima gente de Carué y nosotros vamos mucho para ahí. Es decir, que hay una región con mucho potencial también, Nico, y eso está muy bueno.
5: Claro, muchísimo excursionista, mucha gente que viene a pasar el día a conocer y quizás que no conoció, mucha gente de paso que va al sur, eso también es algo muy importante para nosotros, gente que va al sur y que dice, che, son desde Buenos Aires, son 1.600 kilómetros, vamos a una parada, o a la ida o a la vuelta, por ahí podemos ser una de esas paradas para descansar y para recargar energías en ese viaje tan largo. Pero bueno, aproximadamente eso, en el auge de Pecuén quizás había 25.000, 30.000 turistas que venían en esos tres meses. Es un montón, igual.
0: Un montón, pero la época, los caminos, los autos, claro, los vehículos, cual. Claro.
5: Venían tres líneas de ferrocarril, eso, claro. Cuando yo me pongo a pensar en eso, era increíble.
0: Sí.
5: Venían tres líneas de ferrocarril.
2: Además, el turismo no era masivo, para nada.
0: Totalmente.
2: No era masivo.
0: Muy sectorial era, sí, sí.
5: Una hoy cosa, en día estamos en visitantes, nosotros, por eso que te digo, o sea, estamos 60, 70, 50, depende del año, de gente que pasa por Pecuén, que tampoco lo veo mal, o sea, me parece. Por eso, como dice Ricardo, por ahí mucha gente viene de paso, viene a pasar el día y va y conoce Pecuén, pero sigue siendo gente que algo deja, algo pasa por acá y quizás pasó a almorzar o quizás se queda a dormir, pero bueno.
0: Mira, Nicolás, eso es importante también. Esta nota nos compromete, lo compromete a Ricardo Ceronero a ir a una visita a ese espacio que es Pecuén Carué.
2: No, hemos estado, fuimos a la inauguración del complejo termal y la verdad que es una ciudad que me trae muchos recuerdos. Bueno, con Javi, el actual intendente, cuando era secretaria, también pudimos hacer varias cosas. Fuimos a una cruz que está muy cerca en una estancia. Bueno,
5: en Arano.
2: En Arano.
5: El Cristo de Arano.
2: El Cristo de Arano, bueno, hicimos los senderos. Hay mucha actividad. No solamente la termal o el termalismo en general, sino mucha naturaleza.
0: Cada una de estas actividades, y nos puso el ejemplo de los corsos en Babio, ¿no es cierto? Que es uno de los corsos que se hacen allí en Magdalena. Bueno, la intendencia allí invirtió, nos contaba el intendente esta tarde, 22 millones de pesos. Y la sorpresa, la nuestra por lo menos, es que la devolución, lo que se recaudó en esos corsos fue de 100 millones. 5 veces es lo que se invierte para que luego derrame en la comunidad. Y eso me parece que
6: comunidad.
0: Me parece que es lo más importante. Lo que ustedes hicieron hoy, llevando de nuevo al campo de jineteada, a las parrillas, etcétera, miles de personas, muchos miles de personas, personas, tiene que ver con la reactivación, pero tiene que ver con el dinero que finalmente reactiva toda la sociedad en esta época que está bastante complicada.
2: Queda ahí el dinero. Como dice Federico Lazar, que es secretario de la fiesta, todo queda ahí. Eso se proyecta hacia futuro para hacer instalaciones, para hacer obras. Quizás alguien pueda invertir en hotelería, que por ahí es un poco la demanda que tiene el destino. Bueno, pero se comienza con algo, y este principio fue fundamental como puntapié inicial para futuras ediciones, no solamente del Cordero. Está hablando en Magdalena de hacer una Magdalena Produce, el aniversario, bueno, todo lo que
6: sí,
2: genera,
6: es verdad,
2: ¿no?
6: Es verdad.
0: Ahora te quiero hacer una consulta, porque me parece que tenés que poner en valor también una cuestión que es muy importante, que yo no sabía. Pegadito a donde almorzamos nosotros

0: ese gran galpón todo reciclado, con cortinas inclusive, con la bandera azul y blanca. En
1: calentito, sí.
0: Calentito, perfecto. Está la posta de Aguirre ahí. Ahí estuvo durmiendo Rosas, ¿no?
2: La posta, como bien decís, es una posta antiquísima.
0: 200
2: tiene
0: años.
2: Más de 200 años. La posta se utilizaba por los antiguos correos, por los famosos charquis. Uh-huh. Se utilizaba para hacer cambio de caballo y seguir para todo lo que era la zona sur de la provincia, toda la costa atlántica. Y sí, era todo territorio de Rosas. Este es un monumento histórico que tenemos acá nosotros en Magdalena y no es poca cosa que una construcción tan antigua que durante tantos años ve pasar distintas situaciones del país. Uh-huh. Y que la verdad que es un monumento histórico que nosotros queremos mucho y que apreciamos y que por eso trabajamos todos los días.
0: Ponerlo en valor para que la gente tenga ese condimento histórico, porque hay que decirlo, la figura controvertida, ¿no?, de Juan Manuel de Rosas como gobernador
2: de la
0: provincia de Buenos Aires. Me contaban que dormía con las botas puestas por si venía algún malón. ¿Esto es cierto?
2: Lo dicen los libros de historia, no lo digo yo.
0: Okay.
2: Lo dicen los libros de historia, sí, así lo cuentan muchos historiadores, que es así. Un gobernador muy muy inteligente en su época, Juan Manuel de Rosas.
0: Tenía que compactar un país, o por lo menos la provincia de Buenos Aires, y con eso convertir a esto en un país federal, ¿no?
1: Es que tiene historia, Magdalena. Sí, perdón, decí, Federico, por favor.
2: No, te asentía lo que me decía recién ahí.
1: Yo apuntaba que Magdalena tiene mucha historia, porque su catedral o su iglesia tiene más de casi cercano a los 200 años, si no me equivoco. Entonces esto también es algo interesante a desarrollar, ¿no?
2: Cerca de 250 años tiene la iglesia de Magdalena. Creo que es una, no tengo el dato específico, pero es una de las primeras iglesias de la provincia de Buenos Aires.
0: Y sabes que las esquinas del centro de la ciudad de Magdalena no tiene ochava. ¿Te fijaste en ese detalle?
1: No,
0: bueno,
1: sabía.
0: Fíjate, viste cuando vas al norte, cuando vas a hacer la vuelta al norte, Jujuy, Salta, todo eso, que hay pueblitos icónicos donde uno dice, mirá qué lindo, termina en ángulo. Bueno, perfecto, eso es Magdalena también. Yo no lo sabía, la verdad que hoy me sorprendió muchísimo. Teníamos la invitación del intendente de hace uno o dos años de ir.
1: No, pero tenés que ir en verano, tenés que ir a la pesca, al río. Hay mucho.
0: Vamos a ir.
1: Que tiene muchas muchas actividades turísticas, culturales, gastronómicas, históricas, para disfrutarlo todo el año. Federico, ha sido un placer. Gracias por atendernos, gracias por recibirnos hoy en Magdalena. La pasamos muy bien realmente.
0: Hermosa fiesta, sí.
2: No, Ricardo, gracias a ustedes. Creo que ayer hoy nos estuvimos mandando un mensaje. Siempre suelo escuchar su programa de televisión, de radio. Y la verdad que los agradecidos somos nosotros, por ustedes que se ponen en contacto con nosotros y le dan valor al trabajo que hacemos, que puede estar bien, puede estar mal, puede tener errores, pero siempre lo vamos a hacer de la mejor forma, con el mejor corazón y buscando que la gente llegue a Magdalena y que el pueblo tenga visibilidad dentro de la provincia.
1: Mira, no hay peor gestión de la que no se hace.
0: Claro. Nico,
2: perfecto,
0: un solo comentario tengo que hacerte, y es el atravesar el campo de Doma con el puente. Eso fue, la verdad que hoy fue como estar en el subte saliendo por una escalera, por la cantidad de gente que iba y que venía. La verdad, hay que resolver. Te dejo, es la única inquietud que te dejo.
2: Ese puente lo hicimos para la fiesta de enero, que es nuestro aniversario, primer fin de semana de enero, es nuestro aniversario, y teníamos ahí un problema de seguridad también, que porque la gente pasaba entre los caballos,
0: claro,
2: y
0: obvio,
2: teníamos
0: seguro
2: que resolverlo de una u otra forma. Y bueno, la mejor opción fue ese puente, que igual cautiva a la gente sube, se saca fotos, así que...
0: Sí, yo estaba filmando desde arriba algunos caballos, un gaucho subido a un caballo charlando con la gente que estaba del otro lado del alambre, maravilloso, son momentos
2: maravilloso.
0: Que no perder.
1: Son momentos,
0: tremendos.
1: Son momentos bien de familia.
2: Magdalena tiene eso, nos conocemos todos, yo soy nacido y criado acá, mis papás son nacidos y criados acá, mi abuelo también, y creo que hoy cuando iniciábamos la charla hablábamos de la gente de Magdalena y del orgullo de la gente de Magdalena recién miraba ahí un par de notas que nos habían etiquetado en Instagram, gente de Magdalena hablando de la fiesta y contento de que venían turistas.
1: Qué bueno.
2: Eso nos llamó mucho, nos llamó mucho la atención.
1: Eso crea la conciencia de la gente, significa realmente que van en buen camino. Gracias, Federico, un fuerte abrazo y feliz Día de la Patria mañana.
2: Gracias igualmente, feliz Día de la Patria para todos y un abrazo muy grande.
1: Gracias. Federico Olazar, secretario de esta segunda fiesta del Cordero en Magdalena, en la provincia de Buenos Aires. Y hablando de Magdalena, antes de ir al corte, nuestra querida compañera Norma Folgueral pudo hablar con Licha Hurcado, con Lisandro Hurcade, es el intendente de Magdalena, precisamente.
3: Estamos con una de las voces más buscadas en la tarde de Magdalena, en esta segunda fiesta, Lisandro Hurcade, que es el intendente de la ciudad de Magdalena, a quien saludamos en este momento y agradecemos por esta fiesta impresionante que se está llevando a cabo. ¿Cómo le va, intendente?
4: Muy bien, muy contento aparte, porque estas cosas se planifican, pero a veces pueden salir bien, el clima puede hacer una mala pasada, pero la verdad que hoy todo salió bien.
3: Me parece que han superado las expectativas.
4: La verdad que sí, la verdad que impresionante, fue un éxito rotundo y como decís vos, quizás nos faltó un poco más de comida, más de carne, pero bueno, eso es.
3: Pero más de 100 corderos a la estaca, como estaban.
4: 130.
3: 130. 130. Y no alcanzaron.
4: No alcanzaron.
3: El éxito. En el comedor estaba todo lleno, es un salón enorme, con un grupo musical que la rompió toda desde la ciudad de
4: Dolores.
3: Que la verdad que se cantó todo, la gente bailó, está muy contenta la gente. La convocatoria es impresionante. Yo creo que esto a la ciudad, cuénteme usted, ¿qué es? ¿Cuáles son los beneficios que trae?
4: Mira, esto es algo que está planificado y pensado, ¿no? Esto no fue que salió azarosamente. No, nosotros entendíamos que teníamos que potenciar a Magdalena en el turismo y en el turismo del día. Pensamos porque hoy hasta está complicado el turismo del fin de semana con la economía que tenemos hoy. Entonces tenemos que hacer algo que la gente venga a ver. Entonces empezamos a hacer eventos todos los fines de semana. En Magdalena todos los fines de semana hay algo. A veces algo más grande como esto, a veces algo más pequeño, a veces una obra de teatro, pero siempre tenemos algo. Y hemos encontrado un eco, ¿por qué? Porque es económico, porque es barato, porque es cercano, porque es lindo, porque encontrás tranquilidad, porque encontrás paz. Y eso
3: la
4: es lo que
3: la seguridad de acá es increíble. Pero más allá, intendente, de lo que usted dice, a mí me parece que esta fiesta está ávida la gente de concurrir, porque todos han venido vestidos de gauchos, las mujeres con sus atuendos típicos regionales, que es lo que tendríamos que hacer todos quienes acuden a fiestas tradicionales como estas, y con la alegría. Yo lo que veo que es como que la necesidad que tiene la gente de asistir a este tipo de eventos.
4: Totalmente, y está pensado para eso, ¿no? Como recién decíamos, hoy es muy difícil viajar a Capital, un gran evento, un gran show, y esto la gente quiere salir, quiere divertirse, la gente tiene cierta ganas de compartir para estar mejor, porque la vida no se le está haciendo nada fácil, pero estas cosas son para esto, ¿no? Darle alegría.
3: La cantidad de puestos que hay, eso también contribuye a la economía, me imagino, de Magdalena.
4: Ni hablar, eso es uno de los principales beneficios que tiene esto, ¿no? Es que se transforma una economía circular que potencia nuestro partido. Nosotros siempre fuimos un distrito que dejábamos nuestro recursos en otro lugar, siempre o viajábamos o comprábamos la ropa en otro lugar o íbamos a ser mandados a otro lugar, y hemos encontrado en Magdalena porque se instalaron grandes supermercados, estamos haciendo eventos propios, que la gente elige Magdalena para venir a comprar y llevar su vida adelante.
3: Muy cerquita de la capital además.
4: Sí, estamos a 96 kilómetros del obelisco, así que fíjate si es una cercanía grande que tenemos. Y la tranquilidad, yo lo recién decía y no es un eslogan, acá somos la ciudad de amigos, acá vos venís y preguntás por algo y te quedás 2 horas hablando. A veces quedamos medio pesados de la cantidad que hablamos, pero somos así, queremos que la gente que venga la pase bien, se siente contenida, se sienta acompañada y con una gran impronta, la seguridad. A nosotros la seguridad es innegociable. Por eso si vos venís a Magdalena, cuando venías, cuando entrás por la ruta 11, tenés un control, te dicen, mirá cuántos son, fíjense cuando se vayan, tienen que tener conductor designado.
3: Algo que tenemos que destacar muchísimo, porque dentro de la provincia de Buenos Aires y dentro del país, las rutas están bastante detonadas. Esta ruta que nos trajo aquí a la ciudad de Magdalena estaba muy buena y están haciendo arreglos.
4: Estamos haciendo arreglos.
3: Obras.
4: Hay obras y ahí también se trata de muchas gestiones que han trabajado bien. yo siempre digo que yo soy un intendente que me tocó la suerte de tener muy buenos intendentes con anterioridad. Te queda la vara alta, pero también está bueno porque todo lo que hagas tiene que ser mejor que el anterior y es el beneficio para nuestra comunidad.
3: Bueno, muchas gracias. Yo creo que esto vamos a bregar por una fiesta nacional o provincial,
4: claro que sí,
3: el Cordero, ¿no?
4: Claro que sí, claro que sí. Bueno, yo recién lo dije, hay que soñar y soñar en grande.
3: Apostamos a eso,
4: ¿entendés? Vamos por ahí, vamos por ahí.
3: Felicitaciones, la verdad, las imágenes en Sentir Argentina, en Continental, en la página va a estar seguramente todo lo que se está desarrollando y llevando a cabo en esta ciudad magnífica de Magdalena.
4: Último detalle, ¿sí? Si este éxito que se dio este año, ustedes lo tienen que saber, ustedes tienen gran responsabilidad. Yo hablé con la radio antes del evento del año pasado, este evento, hablé en su radio y explotó, se llenó de gente y ustedes tuvieron mucho que ver, así que les agradezco de corazón, son parte de esta fiesta.
3: Muchas gracias por la nota.
1: Muy bien, agradecemos a Norma Folgueral y también a Lisandro Urcal, intendente de Magdalena. Y si hay una fiesta que habla de un pueblo, es precisamente esta fiesta del Cordero en Magdalena, que es una de ellas. Es tradición, es costumbre, es orgullo de mantener viva una identidad que es la campera, la del gaucho, la de los asados, la de la hospitalidad.
0: ¿No lo pone contento lo que dijo el intendente sobre Sentir Argentina por Continental, hablando del éxito que él le pone a la difusión que este programa dio para el primer éxito del año pasado?
1: Totalmente, nuestra premisa siempre, desde el primer día que hacemos Sentir Argentina en esta o en cualquier otra radio, siempre va a ser lo mismo, reflejar las actividades de nuestros queridos pueblos turísticos de la Argentina y no tan turísticos también. Para cerrar este tema de la fiesta del Cordero en Magdalena, también Norma habló con unos músicos que eran de Dolores, que estaban participando de esta fiesta.
5: Mi nombre es Matías y soy integrante del grupo Majuma, el grupo Majuma de la ciudad de Dolores. Hoy justamente estamos de fiesta en Los Pagos y vinimos acá, no podíamos faltar. La fiesta hermosa, segunda edición de la fiesta del Cordero, un público espectacular, repleto, total, lleno total, y el marco de la fiesta es imponente.
3: Quiero saber cuántas canciones, porque yo perdí la cuenta de todo lo que tocaron. Un salón lleno, con un entusiasmo, todo el mundo dejaba de comer para cantar sus canciones, bailarlas.
5: Sí, trajimos un repertorio de 15 temas y no alcanzaron, vos lo viste, así que no, agradecido porque
3: la gente bueno. pedía otra. Bueno, chicos, desde acá se van directamente a Dolores a la fiesta de la torta.
5: Las tortas de la fiesta de la torta argentina.
3: Pero ¿y después?
5: Quisimos estar y tuvimos, y eso es lo importante.
3: Perfecto, la gente los reclamaba y quería más, pero bueno, todo no se puede.
5: Todo no se puede.
3: ¿Alguna Muchísimas presentación gracias. Más?
5: Tenemos otra presentación en la ciudad de Tandil, creo que la fecha es en julio, así que estamos confirmando, si Dios quiere, si se nos da también, pero sí estamos viajando a todos los lugares donde nos convocan, ahí estamos presentes con nuestro folclore.
3: Majuma también en Sentir Argentina por Radio Continental, muchas gracias.
1: Muy bien, entonces, un fuerte abrazo a los chicos de Dolores, que también tuvimos Majuma en la fiesta de la torta argentina, el grupo de Dolores Majuma, realmente muy bien, cantan muy bien los chicos, y se merecen un lugar también en el escenario nacional de nuestro país.
0: 15 temas, no aguantaron, la gente no aguantaba, la gente aplaudía, pedía más, una más, y fueron como 2 o 3 temas. La verdad que fue un momento fantástico esta tarde en ese espacio en Magdalena.
1: Tanda, ¿después me habla de su película?
0: Hablamos.
1: Tanda, ya venimos. Pienso.
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0: 23-35-11-44, 000-590, con esta así medio cuartetero, ¿no? Qué triunfo del Pirata hoy, ¿no? Contra River, ¿no? Qué transmisión de Negro Bulos aquí en Continental.
1: La verdad que...
0: La venimos escuchando durante todo el camino.
1: La verdad que excelente transmisión, la verdad que una potencia, y la verdad que... ¿Viste cuando un relator deportivo transmite lo que está pasando? Bueno, ahora que estamos viendo las imágenes en la tele, aquí en los monitores, en el estudio, aquí en Radio Continental, decís, mirá cómo lo hizo Bulos, y la verdad, muy bueno. Felicitaciones, colega.
0: Totalmente. Y bueno, y se repitió la historia, ¿no?
1: Sí, yo... Nosotros que estuvimos en...
0: Ganó bien Belgrano. Escuchamos el partido y según los relatores, comentaristas, ganó bien Belgrano. River, según no jugó como debería jugar. Bueno, River no venía jugando bien. Boca también, en su momento, que eran los grandes candidatos, ¿no?, a ganar este campeonato. Pero bueno, fue una sorpresa. Grandes. Un amigo mío hace un tiempo, hace como... Sí, un mes, cuando empezaron sobre ya si clasificado o no Belgrano, que estaba ahí, dice, yo le pongo una ficha a Belgrano. Es un equipo con mucha experiencia, tiene jugadores de mucha experiencia, el Mudo Vázquez, bueno, Pacerini, Licha López jugó hoy, que jugaba en Boca, que la verdad que con lo que tenemos en Boca, Licha López puede jugar tranquilamente de nuevo, ¿no? Así que bueno.
1: Bueno, a ambos equipos que eran los candidatos, Boca o River, River o Boca, a los dos un penal anulado, ¿no? Uh-huh. Un penal, digo, después de una jugada complicada. Bueno, nada, ganó Belgrano de Córdoba, volvió a repetirse esto que pasó en su momento con River en la B, y ahora River no pudo reconquistar frente a Belgrano de Córdoba, una situación que ha dejado, como dejó a Boca la semana anterior, mucha gente enojada, pero ahí está.
0: Estamos ahí está. Viendo histórico, realmente histórico. Belgrano, los Piratas de Córdoba, esos campeones por primera vez en la división. Película, ¿cuándo estrena? De vuelta aquí en Buenos Aires, ¿va a Rosario? ¿Dónde va?
1: Bueno, volvemos a Rosario después de... Toda la actividad cultural o buena parte de ella o una parte de ella se separa por el Mundial que empieza dentro de
0: 14 días, 15 semanas, ya estamos en el Mundial.
1: Ya estamos metidos ahí. Vuelvo a Buenos Aires la película.

0: Después del Mundial, a una sala sobre la Avenida Cabildo, pero después tenemos el 23 de julio el estreno en Rosario, mi ciudad, hay que decirlo una vez más, lo debo decir, en el cine Lumière. Es un cine reconquistado, un cine que depende del municipio de la ciudad de Rosario. Me sirvió estar en el CFT de Rosario para cerrar esta cuestión hace un mes más o menos, y nos ubicaron para el 23 de julio, 19 horas, en el cine Lumière. Un cine que es muy, muy rosarino, muy abierto al público, ahora con un festival internacional de cine también en marcha. Nada, me pone muy contento que gente que es de la familia, además, por supuesto, la gente, hay familia que no ha visto la película, y amigos de toda la vida de Rosario, puedan verla a Poesía Abierta, Rebeldía y Libertad. Una película que además le quiero contar, Ceronero, teníamos un anticipo, pero que ya se confirmó, fue declarada de interés especial por los consejos que tiene el INCA, el Instituto Nacional de Cine y Artes Audiovisuales, lo cual le pone una cucarda más a esta película que tanto nos llevó a hacer en un momento muy complicado de la Argentina, sobre todo con el INCA. Ustedes ya saben lo que sale, lo que ha pasado en la Argentina. 4, 5, una docena o menos películas son las películas que se han podido terminar y producir y estrenar en estos dos últimos años, y bueno, Poesía Abierta es una de ellas, y la pasamos bravo por momentos, pero muy contentos de haber podido terminar, para mí en este caso, esta ópera prima.
1: Muy bien, muchas gracias y felicitaciones, querido amigo Diego D'Angelo, con esta película. Bien, seguimos transitando los caminos turísticos y culturales y también de conectividad de la República Argentina, y buenas noticias en conectividad aérea. Ya hablamos hace unos minutitos con la llegada de Plus Ultra a la República Argentina. Bueno, por primera vez en la historia, Salta tendrá una conexión aérea directa con Río de Janeiro. Pudimos hablar con Luciano Arizada, que es gerente de esa desarrollo de Gol Líneas Aéreas, y también el mensaje del presidente de Turis Río, Sergio Ricardo Martín de Almeida.
2: Estamos muy contentos de poder comunicarles que a partir del 17 de diciembre vamos a estar operando la ruta de Río de Janeiro a Salta, enfocado en poder conectar el norte de Argentina con Río de Janeiro para llevar pasajeros desde el norte hacia Brasil y sus conexiones, y también desde Río de Janeiro y las conexiones del interior hacia las bellezas de Salta la Linda. El vuelo va a estar operando, como decía, a partir del 17 de diciembre, saliendo de Salta los días lunes y viernes, y el tramo de Río de Janeiro a Salta los días jueves y domingos. Sinceramente es un honor, un gusto para nosotros poder estar en este momento, poder conectar las ciudades para poder seguir generando el desarrollo del turismo.
3: Directo de Río de Janeiro, da cidade maravilhosa, queria mandar um saludo muito, muito grande, um abraço forte ao governador Gustavo Sanz, à ministra Manuela Arancibia, e saudar esse novo voo da Gol Salta Rio de Janeiro, que vai começar agora em dezembro. Para nós é sensacional poder atrair turistas argentinos aí do norte da Argentina e vocês levarem turistas aqui do Rio de Janeiro para ir. É importante para o turismo, tanto do Rio de Janeiro como para o turismo de Salta. Nós vamos gerar fluxo, gerar emprego, e eu tenho certeza que vai ser uma oportunidade muito grande do povo do Rio de Janeiro conhecer Salta e o povo de Salta conhecer aqui a cidade mais hermosa do mundo, que é o nosso Rio de Janeiro. Um forte abraço para todo mundo aí e vamos seguir em frente. Obrigado, Gol, por mais esse voo aqui no Brasil.
1: Muy bien, entonces Gol lanzará una colección, como decía Luciano Arizada, de Gol Líneas Aéreas directa entre Salta y Río de Janeiro. Histórico, realmente esta nueva ruta comenzará a operar a fin de año con dos frecuencias semanales. La provincia será el principal nodo logístico del norte argentino. Y siguen las buenas noticias también de transporte aéreo comercial. El gobernador de Salta, con el arribo del vuelo inaugural Florianópolis-Salta, la provincia sumó una nueva conexión aérea internacional operada en este caso por Aerolíneas Argentinas, reforzando su posicionamiento como hub aéreo del norte argentino. Escuchamos al gobernador Gustavo Sáenz.
4: Hoy damos un paso muy importante para nuestra querida Salta, algo histórico. Por primera vez en la historia, nuestra provincia va a tener conexión directa con Río de Janeiro. Y no es una ruta aérea más, son varias más las que tenemos, porque ahora se suma Río de Janeiro a Lima, Asunción, Panamá y ahora Río de Janeiro. Lo que nos convierte en la principal provincia del NOA y el NEA con vuelos internacionales. Y no es algo menor, no es algo menor para todos aquellos que sabemos que el turismo es fundamental para el crecimiento de nuestra querida provincia y de nuestro querido norte argentino. Así que hoy día hacemos un gol, como nos gusta el fútbol, y empatamos el partido, Brasil y Argentina. La verdad que nos unen tantas cosas, nos unen tantas cosas, y la puerta que Río de Janeiro nos abre al mundo es muy grande. Gracias de todo corazón a la empresa Gol. Un saludo grande al gobernador también de Río de Janeiro. Gracias a ustedes que se están muriendo de frío para mostrarnos sus costumbres. Ya conocerán las nuestras. Y de eso se trata, ¿no? De poder compartir costumbres, tradiciones, cultura, gastronomía y por sobre todas las cosas, la calidez de nuestra gente y de la de ustedes. Así que ahora nos queda a partir del 17 de diciembre, que es el día del vuelo inaugural, la posibilidad para ese sector que estaba y que está siendo muy golpeado como es el turismo, darle una posibilidad más para que puedan trabajar guías turísticos, hoteles, gastronomía, todos los que integran esa gran familia que es la del turismo. Y las oportunidades no vienen solas, ¿eh? Las oportunidades no llegan solas y te tocan la puerta en la casa. Hay que gestionar, hay que pelear, hay que luchar, hay que insistir. Vuelvo a decir, como dicen los chicos ahora, ¿cómo es el término ese que usan? No seas intenso. No sean intenso. Me encanta ser intenso en todos los ámbitos de la gestión. Cuando se trata de conseguir para Salta más turismo, más inversiones, más producción, más trabajo, más para Salta, que Salta crezca, y la única forma de hacerlo es de esta manera. Ahora tenemos una puerta más abierta al mundo. Gracias a la empresa, gracias a Brasil, gracias a Río de Janeiro y gracias a Dios por permitirnos mostrarle al mundo esta tierra, la tierra de Güemes, la tierra del Señor y la Virgen del Milagro, la tierra de los gauchos, que tiene todo lo que el mundo demanda. Y como decía recién y veíamos, la naturaleza, los paisajes, la gastronomía, el fútbol, los vinos que tanto le encantan a los amigos, vengan a recorrer esa ruta tan linda que tenemos, y los paisajes y la gastronomía. Así que tenemos un montón de cosas para brindarnos mutuamente y hoy día es un día de festejo.
1: Muy bien, entonces la palabra del gobernador Sáez, hablando de esta conexión directa con Río de Janeiro. Salta, más conectividad significa más turismo receptivo, más movimiento económico, más trabajo y más oportunidades para los salteños, afirmaba en esta nota el gobernador Sáez. Además, Salta se consolida con una red de 4 destinos internacionales directos. Actualmente la provincia ya cuenta con conexiones hacia Lima, Perú, Panamá y Asunción del Paraguay.
0: Ser intenso, dijo el gobernador, en todos los ámbitos. Bueno, ahí hay una forma de respuesta, ¿no?
1: Perfecto, corte, último corte y ya venimos para el cierre.
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0: 53, bien ahí arriba, pero bien arriba con la música que nos pone nuestro querido operador Nico Spinetta, bien arriba con Ciro ahí, que me encanta este tema, dame un poquito más.
1: Antes, hace ya tiempo.
2: Cante, Ceronero, cante.
0: No, no, mejor canta, que cante él, no vamos a... ¿Te gusta cómo canta Ciro? Bueno, déjalo cantar entonces.
2: Está bueno Ciro, está muy bien.
0: 23:53, ¿cómo va a estar la temperatura? Mañana 25 de mayo, día patrio. 11 grados la mínima, 16 la máxima. ¿Comió cordero hoy? ¿Le gustó los corderitos?
2: Sí, estaban todos uno al lado del otro en fila, sí, estaban todos ahí.
0: 130 corderos.
2: En estaca, sí.
0: Magdalena.
2: Cuando llegamos ya había muchos que habían desaparecido, ¿no? La verdad que... Había un gran trabajo de todo el equipo de los gauchos de Magdalena, la verdad que hay que sacarse el sombrero, chapó por todo el laburo que hicieron hoy, la verdad que fue fantástico.
0: Bien, gran trabajo hizo la Asociación Argentina de Parques y Atracciones, APA, porque realizó bajo el lema Reimaginando los Parques y Atracciones, Innovación, Experiencias y Negocios, se realizó el APA Summit 2026, es el tiempo de los parques y atracciones de la industria de entretenimiento, tenemos que potenciarlos cada vez más porque estamos frente a un turista más exigente a nivel internacional y local, dijo el secretario Daniel Scioli en su disertación en este Summit 2026 de APA. Podemos hablar con Daniel Katzman, que es vicepresidente de APA, y esto nos decía.
3: Fue muy buena, presidente, llenamos el aula magna casi todo el día con estudiantes y con autoridades y con gente de nuestra industria, ¿no?
0: Daniel, ¿qué balance hacen?
3: Mira, la idea acá, el desafío nuestro es cómo lo hacemos para hablarle a gente de nuestra industria y a los chicos al mismo tiempo. Y creo que lo logramos, la gente está muy contenta y bueno, esperemos el año que viene hacer el tercer summit y cada vez ir mejorando con mejores speakers, con más convocatoria, así que estamos muy, muy contentos.
0: ¿Se sienten apoyados por el sector público?
3: Sí, sí, especialmente por turismo, siempre están, la verdad que no nos niegan nada, esto fue declarado de interés turístico nacional por la Secretaría de Turismo, estuvo el secretario hoy, así que realmente desde ese punto de vista estamos apoyados y por las cosas por las cuales estamos peleando nos apoyan y están siempre a nuestro lado.
0: Daniel, dado el momento económico que vive el país, ¿cuál es el mayor desafío que tiene la asociación?
3: En realidad lo que tiene desafíos son nuestros asociados, hay muchos desafíos, uno el envejecimiento de la población tiene mucho que ver, cuando tenemos menos, hay menos chicos, tenemos que empezar a pensar en cosas para otro público, el tema de la tecnología y después, bueno, como las cosas que estamos peleando, como baja de impuestos, como pagamos impuestos como el IVA que en otros países del mundo, más de la región, no pagan en esta actividad, así que son cosas que tenemos que ir trabajando para que haya más inversiones y hay que recordar que nosotros somos mano de obra intensivos, entonces cada inversión nuestra es aparte un montón de puestos de trabajo.
0: ¿Les preocupa también la baja de consumo a nivel general, pero para ustedes también?
3: Y sí, claro, claro, si la gente no tiene para comer, menos va a tener para entretenimiento, pero por ahora estamos sobreviviendo.
0: ¿Hay algunas novedades para se acerca la temporada de invierno, vacaciones de invierno?
3: Sí, claro, especialmente los parques cubiertos, en realidad todos los parques. Los parques cubiertos, la facturación anual, en las vacaciones de invierno es muy importante tener la facturación anual. En otros parques también, o sea, cuando los padres no saben qué hacer con los chicos, son bienvenidos. Así que estamos esperándolos ansiosos.
0: Muy bien, entonces la palabra del vicepresidente de APA, la Asociación Argentina de Parques y Atracciones. En este encuentro estuvo Laura Teruel, presidenta de la Cámara Argentina de Turismo CAT. Durante la apertura del evento expresó: hoy el turismo necesita integrar innovación, entretenimiento y experiencias que conecten con las nuevas generaciones. Los parques y atracciones cumplen un rol clave en este ecosistema. Señor Ancha, nos quedan 2 minutitos, luego viene Cadena Nacional, mañana día patrio, para cerrar.
2: ¿Usted sabe que hay un ferrocarril que se...
0: No sé, cuénteme.
2: Yo le quiero contar que el ferrocarril, no el turístico que hay en Tierra del Fuego, sobre una parte del ramal del...
0: El trencito del fin del mundo.
2: El trencito del fin del mundo, que estaba sobre la vía que utilizaban los presos en el fin del mundo para llevar árboles o leña para el penal. Puerto Deseado, ¿conoce Puerto Deseado?
0: Sí,
2: ¿no?
0: Sí, conozco,
2: Santa Cruz, esa salida que tiene la provincia de Santa Cruz a la derecha, que tiene un lugar de naturaleza increíble. Bueno, en 1908, miren lo que le estoy contando, se comenzó a construir un ferrocarril que unía Puerto Deseado con Las Heras. En realidad se empezaba a construir un ferrocarril que iba a unir Puerto Deseado con el Nahuel Huapi, Bariloche, que iba a encontrarse en la vía de Esquel con la Trochita, y de ahí a Comodoro Rivadavia y todo el norte argentino. Ese ferrocarril quedó interrumpido y llegó hasta Las Heras por la imposibilidad de traer hierro o material ferroviario desde Europa por la Primera Guerra Mundial. Toda la parte de Las Heras hasta Puerto Deseado estuvo funcionando hasta 1978. Y ahora un proyecto que se ha dado a conocer en estos días va a poner en valor nuevamente ese recorrido, no solo como tren de carga, sino para revitalizar el turismo en la provincia de Santa Cruz.
0: Muy buena noticia, realmente de mucho interés. Diego Dalcioro, ha sido un placer. Feliz Día de la Patria mañana.
2: Gracias por todo. Feliz Día de la Patria. Festejen este hermoso país que tenemos y hagámoslo cada día mejor.
0: Esto ha sido todo aquí en Sentir Argentina en esta segunda edición, domingo 24 de mayo. Gracias, querido Nico Espineta. Gracias, Matías Barrios. Gracias a toda la audiencia de Continental, de Sentir Argentina. Gracias, Amparo. Gracias, Aixa, en producción. Soy Ricardo Serereno y nos reencontramos solamente, si Dios quiere, el próximo sábado de 12 a 16 horas, cuando digamos, esto es Sentir Argentina, turismo, arte, cultura, buena música y gastronomía. Feliz Día de la Patria mañana. Chau, chau. Chau.

0: artículo 75 de la Ley 26.522 de Servicios de Comunicación Audiovisual, transmiten LRA Radio Nacional, LS82 TV Canal 7 La Televisión Pública, junto a todas las emisoras que integran la cadena nacional de radio y televisión de todo el país, y el Servicio Internacional RAE, Radiodifusión Argentina al Exterior. A continuación, escucharemos las estrofas del himno nacional.
1: Enferma, hijita de Dios, se la pasa con dolores en todo el cuerpo, le duele la cabeza, siente pinchazos en todo el cuerpo, las piernas, hay días que usted no puede caminar. Coméntenos qué es lo que está pasando, hija.
2: Sí, de hecho, hace unos meses empecé a decaerme muchísimo. Tengo unos dolores en las piernas terribles, en las noches no me dejan dormir. Por lo mismo estoy todo el tiempo cansada porque no duermo por las noches. Me duele la espalda. Toda la noche está dando vueltas en la cama sin poder dormir del dolor.
1: ¿Usted ya fue al facultativo, al profesional?
2: Sí, ya busqué muchísimo. Fui a con muchos profesionales, especialistas. Y me dan un medicamento, me dan otro, me dicen que hago una cosa, pero nada me ha funcionado.
1: Nada le funciona. Yo le voy a ser sincero. Aquí vemos que esto es un daño, esto es una energía negativa. A usted la están secando en vida. A usted le han hecho un muñeco. ¿A usted no se le perdió ropa interior de su casa? ¿No ha extrañado ropa interior?
2: Sí, de cuando la atendí. Yo pensé que se había volado.
1: Y bueno, escúcheme muy bien. Aquí veo que a usted le hicieron un muñeco con ropa suya, ropa interior. Y le han aplicado, le han pinchado con alfileres. Por eso es que usted siente esos pinchazos en el cuerpo y es en la noche que usted no puede descansar muy bien, porque es cuando realizan este ritual como de vudú que le están haciendo a usted, mi querida y apreciada hermana del alma. Aquí vemos que usted viene perdiendo peso. ¿Usted ha bajado de peso los últimos meses?
2: Sí, he perdido por lo menos 15 kilos.
1: ¿15 kilos?
2: Sí, a ver por qué.
1: ¿Su esposo qué le dice?
2: ¿Perdón?
1: ¿Su esposo qué le dice?
2: Mi esposo me apoya, él es el que ha estado conmigo todo el tiempo, él es el que me acompaña a las citas, él es el que me acompaña a lo que me dicen, a los estudios, pero pues él también tiene que trabajar.
1: Bueno, aquí los veo muy endeudados, muy endrogados, cuéntenos.
2: Hemos tenido que estar pidiendo préstamos en el banco, a familiares, porque los estudios que me han mandado a hacer no son baratos. Le comentaba que tenemos que ir

0: especialista, pero pues aún no dan y pues ya tenemos las deudas hasta el tope, yo no puedo trabajar, como me siento no puedo, él es el único que nos ayuda económicamente, pero ya nos sentimos ahorcados.
1: Bueno, hijita de Dios, aquí vemos claramente de que hay un hijo suyo también en la universidad, vemos que su otra hija ya se casó y que ellos también andan preocupados, pero no se sienten impotentes al no poder hacer absolutamente nada. Esto no es natural, yo sé que su esposo me está escuchando, me está viendo a través de la televisión, yo le voy a invitar a que me visiten cuanto antes en mi centro de ayuda. Me tienen que traer unas cosas muy fáciles de conseguir, me va a traer una botella de agua bendita, ¿ok? Me va a conseguir usted 7 velas blancas, ¿ok?
0: Okay,
1: y me va a traer 7 vasos de vidrio. Yo le voy a explicar lo que vamos a hacer. Vamos a empezar a retirar este daño, esta influencia maligna, y vamos a tener que quemar ese muñeco que le tienen preparado a usted a la distancia, donde lo ritualizan. Los días que más mal se siente usted son los días martes y los días viernes, ¿sí o no?
0: Sí.
1: Bueno, son los días que la están ritualizando. Yo le voy a mostrar claramente quién es la persona, le voy a decir quién es la persona que está haciendo todo esto. Es alguien que pertenece a la familia de su esposo, una persona que ustedes incluso la tuvieron viviendo en su casa cuando ella llegó de la ciudad donde nació su esposo. Es esa mujer la que los quiere ver completamente destruidos y es una prima de su esposo. Usted ya sabe más o menos quién es, ¿no?
0: Sí, me llevo muy mal con una familia de él, sí.
1: Bueno, yo le voy a ayudar, usted no se preocupe por nada, yo la voy a sacar adelante para que pueda estabilizarse, primero que todo en la salud, y para que pueda encontrar un trabajo estable. Yo sé que usted trabajando van a poder pagar todas esas deudas y salir adelante, querida y apreciada hermana del alma. La estaré esperando, ¿usted tiene mi dirección?
0: Sí.
1: Bueno, va a separar la cita, separar la consulta y nos va a visitar en nuestro centro de ayuda, ¿ok?
0: Sí, por favor, te lo agradecería muchísimo.
1: No, no se preocupe, Dios tiene más que darnos que nosotros que pedirle. Usted se comunicó con nosotros, tuvo la oportunidad de hablar, ahora vamos a sacarla adelante, querida amiga. Yo le quiero hacer una pregunta clara, concreta y concisa. ¿Todo lo que le dije hasta ahora es verdad? ¿Es lo que está pasando en su vida?
0: Sí, totalmente.
1: ¿O me equivoqué en algo? Si me equivoqué en algo, puede decirlo al aire porque yo soy un ser humano y me puedo equivocar.
0: No, pues, lamentablemente todo lo que dijo es verdad. Todo lo que nos está pasando, las deudas, todo está pasando.
2: Tranquila, hija, pero todo esto va a ser parte de su pasado y le voy a realizar el escáner. Si usted está asombrada con lo que le dije a través del teléfono, va a quedar más asombrada con lo que usted va a ver en la pantalla de este escáner en la computadora. Va a ver claramente cómo se encuentra todo situado, va a arrojar todo lo que está pasando en su vida y va a quedar usted más sorprendida todavía, porque le vamos a ganar tiempo al tiempo. Vamos a avanzar más rápido realizándose este escáner espiritual cuántico. Es algo increíble, eso es tecnología de punta alemana, hijita de Dios, así que estése tranquila. ¿Qué?
0: Que Dios se lo pague.
2: No, Dios ya me lo paga dándome más sabiduría para ayudar a tantas y tantas personas que lo necesitan y dándonos estas herramientas maravillosas como es el escáner espiritual cuántico. ¿Qué, hija? Así que tranquila, después me va a dar el testimonio.
1: Okay. Que Dios la bendiga, hasta pronto.
0: Gracias, hasta luego.
2: No, muchas gracias a usted por comunicarse, por participar del programa. Así damos respuesta, contestación a la gente que llama, a la gente que se comunica, a la gente que participa. Usted también puede participar, deje el miedo, deje el temor, deje la pereza, marque 11-40-81-82-95. 11-40-81-82-95, el teléfono de la ayuda y solución inmediata, el teléfono de la verdad. 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Vamos con respuesta, gente que se está comunicando. Tenemos aquí a Mariana. Mariana, fecha de nacimiento 16 de julio de 1987. Las cartas que escoge Mariana, el 19, el 22 y el 15. Mi querida apreciada amiga, la primera carta me habla acerca de usted. Es una mujer de un carácter bastante fuerte, muy decidida, pero que últimamente ha perdido ese poder de decisión, ha perdido esa confianza en usted misma, mi querida apreciada hermana del alma. Aquí vemos claramente que se la pasa con dolores de cabeza, le duele la espalda, la cintura, las piernas. La abandonó su pareja hace cerca de 2 meses. Él no quiere regresar con usted, le agarró un odio terrible. Vemos claramente de que en el campo profesional no encuentra usted un trabajo estable. Usted es una excelente fotógrafa, muy reconocida en diferentes lugares, pero no encuentra un trabajo estable. Día tras día las cosas de mal en peor. Mire las manchas que tiene usted en los codos, las manchas que están apareciendo en la rodilla, la espalda, en el cuello, unas manchas blancuzcas que le causan una picazón y que luego se convierten como algo rojizo. Mi querida amiga, esto no es normal lo que está pasando. Usted ya ha ido al dermatólogo, al especialista, no le encuentran solución, simplemente le dan lociones tópicas, cremas, le calma un poquito, pero regresa y con más fuerza. Es importante de que se acerque, preste atención. Esto no se trata de creer o no creer, se trata de encontrar soluciones. Si usted quiere resolver sus problemas, tiene que retirar esa influencia maligna, ese trabajo de magia negra que le hicieron. Yo quiero que venga, yo le voy a realizar el análisis por medio del escáner espiritual cuántico y va a ver claramente el rostro en la pantalla del escáner de la persona que hizo el daño. Esto es una compañera de trabajo suya de hace muchos años. Ese daño viene hace más de 2 años y medio. Acérquese, puedo ayudarle, pero tiene que venir personalmente. Gracias por comunicarse, gracias por participar. Usted, mi amigo, también puede participar. Deje el miedo, deje el temor, la pereza. 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Vamos a escuchar otro testimonio más, otra persona que nos visitó.
3: Seguimos adelante con este maravilloso programa. Acérquese, hermanito, usted viene a dar su testimonio de fe, del cambio que tuvo su esposo porque lo vivió usted en carne propia, ¿cierto? Díganos su nombre, por favor.
4: Mi nombre es Zulma.
3: ¿De qué parte nos visita?
4: Alejandro Cobo, partido de San Vicente.
3: Perfecto, hermanita.
4: Sí, estoy muy agradecida con el maestro, libero a mi marido y los dolores.
3: ¿Cómo usted antes? ¿Qué era lo que pasaba? ¿Usted que siempre ha estado con él, que ha sido una mujer que ha estado al pie del cañón ayudándolo? Porque en muchas ocasiones él se colocaba nervioso, un poco violento, ¿me entiende? Y hay que hablar las cosas como ahí es donde entra el maligno, donde el enemigo lamentablemente disfruta con el sufrimiento ajeno. ¿Cuáles eran los síntomas que usted le veía?
4: Sí, estaba mal, con dolores, nervioso, malo, no quería comer, se enojaba por nada, todo iba mal, y ahora
3: A partir de ese momento, cuando él tomó la decisión de hacer esa llamada, ¿usted estaba presente cuando él llamó?
4: Sí, siempre estoy con él.
3: Ya, muy bien.
4: Sí.
3: A partir de la curación que nosotros hicimos a larga distancia, porque hay mucha gente que no puede acercarse al consultorio en los distintos lugares donde estamos atendiendo, ¿cómo fue la oración? ¿Cómo lo vio usted ahí y el cambio que tuvo?
4: Sí, esa noche se durmió más tranquilo, tomó los sorbitos de agua a la mañana y después se levantó bien, tranquilo, tomó un mate. Sí, un cambio profundo.
3: Bendito sea Dios, sí. Eso es importante. Y darle gracias a Dios.
4: Sí.
3: Mediante Él, nosotros obramos en este momento a través de una liberación, a través de una sanación, que es lo más importante. Siempre utilizando el escáner. Bendito sea Dios que podemos llegar a la raíz del problema. Y en este caso, ¿qué le diría usted a las personas que están escuchando? ¿Vale la pena o no vale la pena?
4: Sí, vale la pena escuchar al maestro, venir, sí, lo va a bendecir en todo. Vengan, que vengan con fe.
2: Usted, mi amigo, mi amiga que me está escuchando, ¿qué está esperando para visitarnos? Usted no está escuchando este programa por casualidad, las casualidades no existen. Usted está escuchando este programa porque Dios escuchó sus oraciones, porque Dios quiere un cambio positivo en su vida. No se niegue la oportunidad de ser feliz. 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Vamos a escuchar, ¿no? ¿Tenemos llamadas? Vamos a recibir otra llamada más. Sí, aló.
5: Hola.
2: Sí, ¿con quién tengo el gusto?
5: Alberto García.
2: Alberto, bienvenido. Gracias por confiar en nosotros. Gracias por participar del programa. Alberto, por favor, ¿tu fecha de nacimiento?
5: 21 de enero de 1971.
2: Del 71, muy bien. Mi querido Alberto, vamos a hacer un puente telepático de mente a mente, de cerebro a cerebro. Quiero que cierre sus ojos, por favor, en ese instante, en este momento, completamente cerrados. Piense en todos sus problemas. Tengo los 22 arcanos en mi mesa de trabajo. Quiero que por favor me diga tres cartas del 1 al 22, Alberto.
5: 2, 4 y 12.
2: Muy bien, el 2, el 4 y el 12. Mi querido amigo, la primera carta, que es el número 2, me habla acerca de usted. Vemos que es un hombre que se ha criado con mucha fortaleza. Tú tienes una excelente madre, yo lo felicito. Vemos que usted se crió sin su padre, ¿verdad?
5: Eso es verdad.
2: Muy bien. Aquí vemos claramente de que trabajó desde muy joven para ayudarle a su madre con la crianza de los otros hijos. Fue como el padre para sus hermanos porque usted era el que proveía y ayudaba a su señora madre. Vemos que ha sido trabajador desde muy pequeño. Estudió, se capacitó. Veo que es como ingeniero o algo así. ¿Algo que tiene que ver con computadoras?
5: Bueno, en realidad soy diseñador gráfico.
2: Bueno, algo que tiene que ver con computadoras, veo acá claramente. Logro darme cuenta, mi querido amigo, de que tenía una suerte muy bonita, pero su suerte se la dañaron. Veo que tenía su propio negocio, su propia empresa, mi querido y apreciado amigo, pero de un momento a otro, hace cerca como 3 años y medio, la tuvo que cerrar, ¿verdad?
5: Eso es verdad, más o menos, sí, hace 4 años.
2: Bueno, muy bien. Mi querido amigo, veo claramente de que su suerte la tiene dañada. Desde que cerró esta empresa, tuvo que vender los equipos, pagó algunas rentas que debía, dineros que debía. Empezó a trabajar como empleado, pero usted no dura en los empleos, no le va bien. Llega allí, no cae bien, los compañeros de trabajo empiezan a hacerle como la mala onda y al final lo despiden. Coméntenos qué es lo que está pasando.
5: Bueno, claro, el quedarme yo sin trabajo, sin mi fuente de ingresos, tengo que buscar por otros lugares. Entonces trabajé de otras muchas cosas que no era lo mío, entonces por eso no duraban los trabajos.
2: La segunda carta me habla de que se siente cansado, agotado, porque usted no se identifica, a usted le gusta estar en la computadora diseñando, pero no encuentra claramente cómo salir adelante. Hay personas que incluso le deben dinero hace mucho tiempo, no le pagan, ni le contestan el teléfono. Lo veo que no duerme bien en las noches, se la pasa cansado durante el día. Vemos problemas y dificultades también en el campo sentimental. Anda solo hace ya más de 4 años y medio. Logro darme cuenta que todo viene de mal en peor.
5: Sí, a raíz de quedarme sin trabajo, bueno, y tener que hacer cosas que realmente no es lo mío, para lo que yo me capacité, que es el diseño gráfico, a raíz de eso han pasado algunas cosas ya posterior a la pandemia, como bueno, separarme de mi pareja de tantos años, y bueno, sí, la verdad que no hubo veces que no he podido pegar un ojo por todos estos problemas. Estoy cansado física y mentalmente.
2: Bueno, mi amigo, la tercera carta me habla que esto no es natural, no es normal. Usted incluso ha bajado de peso. Vemos claramente que lo están secando en vida. Esto es un daño, hay una energía negativa. Y esto no viene en la pandemia, eso pasó antes de la pandemia. Y esto viene por parte de una mujer con la cual usted estuvo saliendo paralelamente con su pareja. Es una mujer que incluso trabajó con usted, una mujer la cual usted le prometió cosas que no le cumplió y de ahí empezaron sus problemas. Esta mujer mandó a hacer una ritualización. Hay un daño, hay un trabajo de magia negra, mi querido amigo. No es para que se asuste, sino para que realmente busque la solución. Es imposible que tantos años usted no haya podido volver a fundar esa empresa, mi querido Alberto. Usted es un hombre muy inteligente, usted es un hombre capacitado, pero hoy en día hasta usted mismo se desconoce, ¿sí o no?
5: Eso es verdad, he cambiado mucho porque todo esto me ha llevado a otras cosas, ¿no? Vicios, ese tipo de cosas, y me costó mucho remontar vuelo nuevamente. La verdad que es muy difícil.
2: Bueno, hijo de Dios, ya se dio la oportunidad, logró comunicarse. 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Vamos a realizarle una limpia, una magnetización, una apertura de caminos, un florecimiento de su suerte, y va a ver de qué forma y de qué manera, Alberto, usted va a lograr salir adelante, va a volver a empezar a trabajar, va a empezar de cero, pero con energías buenas, energías positivas. Vamos a retirar ese daño, esa maldad que le hicieron, y va a haber un cambio positivo en su vida, y le garantizo que en menos de 6 meses usted va a estar fundando nuevamente su empresa, va a trabajar en lo que sabe hacer, para lo que estudió y en lo que le gusta trabajar, mi querido amigo.

0: 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Vamos a escuchar unos mensajes maravillosos acerca de ese poderoso escárnio. Escuchemos.
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0: 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Vamos con otra persona que se comunica. Tenemos a Mercedes, Mercedes de fecha de nacimiento 16 de julio de 1969. Mi querida apreciada amiga, sufre de un dolor insoportable en la parte de la espalda, la pierna derecha le duele mucho, hay días que no puede caminar muy bien, hijita de Dios. Aquí vemos claramente, por los números que usted me envía de las cartas, de que esto es completamente natural. Yo aquí no le veo ningún daño, ninguna influencia negativa. No hay ningún trabajo de brujería ni de magia negra. El problema es suyo. El problema es que a usted no le gusta ir al médico. Aquí hay una hernia, y me atrevo a decirle, en el tercer disco de su columna vertebral. Esto es lo que le ocasiona una presión en el nervio, y por eso es que le duele tanto la pierna derecha. Es importante de que vaya al médico, deje de estar buscando soluciones mágicas, porque no existe ningún daño, ninguna brujería. Para mí, sería fácil decirle, si usted tiene un daño, tiene una maldad, visíteme. Pero ¿para qué voy a jugar con su salud? Nosotros no hemos venido a eso. Hemos venido a colocar una barrera entre la verdad y el fraude. Por eso 25 años nos avalan. Visite a su médico, esto es riesgoso. No es lo que yo le deseo, pero puede pasar que quede en una silla de ruedas. Así que preste la atención, que es un problema fuerte, hijita de Dios. Gracias por comunicarse, gracias por participar. Vamos a escuchar más testimonios, más personas agradecidas. Efectivamente, continuamos con la cantidad de testimonios. Y este es uno de los testimonios que me siento orgulloso de pertenecer a esta magnánime institución. ¿Por qué? Porque vino una persona con la vida destruida, donde no podía ni caminar. Se sentía un estorbo para toda su familia. La tenían hasta que bañar. Y vino a nuestro centro de ayuda junto con su hija mayor. Hicimos el tratamiento y hoy nos comenta su historia. Permítame saludarla, hija. ¿Cómo es su nombre? Dígaselo a los otros.
1: Soy Elisa García Monterrubio.
0: ¿Cuánto hace que usted me visitó por primera vez?
1: Hace como 2 meses y medio.
0: Cuéntele su historia. No vaya a llorar, porque eso ya pasó.
1: Ya
0: coméntele,
1: pasó.
0: ¿Cómo llegó usted a nuestro centro de ayuda?
1: Pues yo vine con la dolencia de los pies, que casi ya no podía yo caminar. Me tenían que estar ayudando mis hijos. Mi hija me tenía que estar bañando. Tengo un negocio de un restaurante. Pues francamente, el negocio estaba ya por los suelos. Se me vino cayendo poco a poco. Ya no tenía yo gente. Empezaron a llegar muchas moscas. Y luego hasta la carne se me podría. Pues hasta que vine aquí con ellos, dije, pues yo tengo que ir, porque algo tiene que hacer.
0: Usted vino muy mal, llorando, suplicando ayuda.
1: Sí.
0: Hicimos la consulta, nos dimos cuenta que le habían tirado cosas en la puerta del negocio y era la propia competencia.
1: Sí.
0: Hicimos el tratamiento, usted hizo la limpieza en el restaurante y hoy en día, ¿cómo está? ¿Qué cambio ha visto después en estos 2 meses y medio? ¿Qué ha transcurrido?
1: Pues,
0: ¿qué ha pasado?
1: La verdad, en mi persona yo ya hasta hago mucho ejercicio, ya voy a natación, mi negocio ya está para arriba, ya tengo muchos cosas, mis hijas hasta les da gusto de verme, como ya estoy bien sanada y todo, y gracias a ustedes.
0: Adiós, primeramente.
1: Principalmente a Dios.
0: Ok. Yo le hago una pregunta, hija de Dios. ¿Usted tuvo que hacer algo en contra de Dios, en contra de su religión?
1: No, jamás, ¿eh? Porque yo no cambiaría mi religión por otras cosas. No, jamás.
0: ¿Todo lo que hicimos lo hicimos en nombre de quién?
1: De Jesús.
0: De Dios.
1: De Dios.
0: ¿Ok?
1: Sí.
0: Hoy en día, ¿cómo está el restaurante?
1: Pues gracias a Dios ya tenemos gente. Ya hasta estoy contratando más gente, porque la verdad ya no nos damos abasto.
0: Gracias.
1: Pero gracias a Dios.
0: ¿Fue lo que le prometí o le prometí otras cosas?
1: No, eso.
0: Lo primero que le dije es la salud. Hoy en día está caminando, está
1: ya
0: bien.
1: Está bien.
0: ¿Los dolores desaparecieron?
1: Claro. Sí, ya por completo ya no.
0: Bueno, se le nota la cara, se le nota la alegría, eso es lo importante.
1: Sí.
0: A eso vino, encontrar verdaderas soluciones. ¿Qué le puede recomendar a la gente que está en sintonía, que nos está observando en este momento? ¿Qué le puede decir usted con el corazón después de haber atravesado esa crisis y usted ya no creyó que ya no tenía sanación?
1: Pues yo les aconsejo, arrímense, hablen, y él nos va a dar una buena solución.
0: Gracias por venir, espero que siga bien, que su negocio siga prosperando y la visitaré. Gracias. Por allí para comerme un pozole.
1: Así es, ¿eh? Sí, allá los esperamos también a ustedes, a todos, en su restaurante.
0: Bueno, muy bien.
1: Gracias.
0: Este es el amor de Dios obrando la vida de las personas que confían en nosotros, los maestros del secreto universal, las personas que confían en escuchar esta radio y se acercan a nuestro centro de consultoría. Usted, mi amigo, mi amiga, que tiene grandes problemas, ¿qué está esperando? 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Vamos a recibir llamados en vivo, en directo. Vamos a ver a quién le corresponde la suerte. Sí, aló.
2: Hola, maestro.
0: Sí, ¿con quién tengo el gusto?
2: Soy Héctor Bracamonte, maestro. ¿Cómo le va?
0: Muy bien, gracias, Héctor, por comunicarte. Quiero que por favor me digas la fecha de nacimiento exacta, Héctor.
2: 7/6/1979.
0: De 1979, Héctor. Vamos a hacer un puente telepático de mente a mente, de cerebro a cerebro. Quiero que cierre sus ojos. Concéntrese en sus problemas. Tengo los 22 arcanos mayores en mi mano. Quiero que por favor piense en tres cartas del 1 al 22. Vamos a hacer el estudio y voy a decirle a través de su fecha de nacimiento, a través de la astrología y a través de las cartas del tarot lo que está pasando en su vida, Héctor. Tres cartas, por favor. Muy bien, 7, 10 y 21. La primera carta me habla acerca de usted, mi querido Héctor. Veo que es un hombre muy noble. Veo claramente, mi estimado y apreciado hermano del alma, de que ha sido criado en la fe católica, muy bien criado por sus padres. Veo que tiene una familia que se apoyan entre todos, muy unidos. Logro darme cuenta de que usted es el menor de la casa, ¿verdad? Veo claramente, mi estimado y apreciado amigo, de que es un hombre bastante trabajador, luchador, que piensa en grande. Yo lo felicito porque para ser presidente, para llegar a ser policía, hay que pensar en ser presidente, mi querido y apreciado amigo. Veo claramente, la segunda carta me habla de problemas que hay en la familia, peleas. Veo pérdidas económicas que está teniendo, veo que se siente triste, que a veces tiene ganas de salir corriendo y no sabe ni siquiera para dónde, veo que hay alguien que lo está traicionando, que está jugando con su buena fe, con lo que le dije al principio, con su palabra. Usted cree mucho en la gente, mi querido amigo. ¿Qué es lo que está pasando, Héctor? Coméntenos.
2: Bueno, mira, yo te comento un poco. Yo soy un trabajador de la industria gráfica, tenía un socio amigo, ¿no? Teníamos un taller con un socio amigo y la verdad que me faltó la palabra, la verdad que me dejó sin trabajo, sin mi dinero prácticamente, y no encuentro la solución.
0: ¿Qué pasó? ¿Hicieron una sociedad? ¿Se quedó con la sociedad? ¿Qué hizo? ¿Cómo hizo para sacarlo?
2: Un día llegué y me cambió la cerradura del taller, me dejó prácticamente en la calle, con problemas de dinero, de familia, y mi familia misma preguntaba cómo hice esta sociedad sin papeles. Yo porque creía en la palabra, por eso.
0: Lo que le dije al principio, usted es un hombre que le gusta creer en la palabra de los demás y se siente como traicionado. Présteme atención, esto no se trata de su socio, se trata de otra cosa más fuerte. Aquí vemos que su novia lo abandonó hace cerca de unos 3 veces. Vemos claramente que eso viene por parte de un amigo suyo que quería ser parte de esa sociedad y usted pues sabe que es irresponsable, usted no quiso hacer absolutamente nada con él, por eso prefirió conseguir el dinero prestado con su familia antes de ser socio con él y de ahí viene todo el problema. Este hombre visitó a alguien, le han hecho un trabajo bastante fuerte, su suerte se la han dañado. no solamente en lo económico, dése cuenta que su pareja de hace 3 años y medio, su novia, lo abandonó, mi querido y apreciado hermano del alma.
2: No, maestro, la verdad yo no me acordaba de eso. Yo quiero solucionar mis problemas, que es esta parte de mi trabajo, sobre mi trabajo.
0: No se preocupe, présteme atención, le estoy diciendo porque para que se dé cuenta que está hablando con un conocedor, mi querido amigo. Aquí vamos a ayudarle, necesito que usted venga cuanto antes a nuestro centro de consultoría. Hay un daño, hay una energía negativa. Vamos a realizar una limpia, una magnetización. Vamos a hacer un florecimiento de su suerte. Vamos a romper ese trabajo que su tal amigo le mandó realizar. 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Esto no se trata de creer o no creer.
2: ¿Verdad, maestro, me va a ayudar?
0: Créanme que lo voy a sacar adelante y le van a devolver hasta el último peso y voy a ayudarle para que tenga el apoyo de su familia, porque usted ahorita se siente solo, hermano.
2: Es verdad, maestro.
0: No se preocupe, me va a visitar, tome nota lo que me tiene que traer, quiero que me traiga, por favor, una esencia de sándalo, me va a conseguir una botella de agua y me va a conseguir 7 limones. Yo le voy a explicar lo que vamos a hacer, lo vamos a sacar adelante. Usted no se preocupe por nada, mi querido amigo, que Dios tiene más que darnos que nosotros que pedirle. Si usted logró comunicarse, escuchó este programa, es porque Dios quiere un cambio en su vida, mi querido y apreciado Héctor, ¿ok?
2: Muchas gracias, maestro, ahí estaré. Mañana mismo, maestro, mañana mismo estoy ahí, porque necesito solucionar este problema ya mismo. La verdad que yo no puedo más.
0: No se preocupe por nada. Mañana mismo nos vamos a ver. Le prometo, le garantizo ante Dios y ante toda la audiencia que me sigue, Héctor, de que esto se va a solucionar y que usted es un hombre bueno, que cree en la palabra de los hombres, no va a ser traicionado.
2: Muchas gracias, maestro.
0: No, muchas gracias a usted por comunicarse, por participar del programa. 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Vamos a escuchar otros avances muy importantes acerca de ese poderoso escáner espiritual cuántico. Escuchemos.
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0: 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Nos viene preparado el vasito de agua para que hagamos la oración fuerte al Espíritu Santo y al poder de Dios. Vamos a recibir este último llamado. Sí, aló.
4: ¿Aló?
0: Sí, ¿con quién tengo el gusto?
4: Melanie Argüello.
0: Melanie
4: Argüello.
0: Argüello, muy bien, Melanie. Bienvenida. Fecha de nacimiento, Melanie.
4: 1999.
0: Sí.
4: 24 de marzo.
0: 24 de marzo. Melanie, ¿me puedes hablar un poquito más recio? Estás hablando como enredado.
4: Por eso le llamaba.
0: Bueno, Melanie, muy bien. Vamos a hacer un puente telepático de mente a mente, de cerebro a cerebro, y vamos a descubrir qué es lo que pasa en tu vida. Yo tengo aquí los 22 arcanos en mi mesa de trabajo. Quiero que cierre los ojos, por favor. Se concentre en todos los problemas y quiero que me diga tres cartas del 1 al 22.
4: El 11.
0: Sí.
4: El 17. ¿17? Sí.
0: Ajá.
4: Y el
0: 20. Bueno, la primera carta me habla acerca de usted, mi querida amiga, una mujer muy inquieta. No le gusta quedarse quieta ni estando enferma, y eso la desespera, mi querida apreciada hermana del alma, porque veo que está enferma últimamente. Veo que es una mujer profesional, veo que se graduó como contadora pública, y veo claramente, hijita de Dios, que no puede ejercer hace ya más de 7 meses. La segunda carta me habla de un problema en el campo de su salud. Últimamente no puede moverse con facilidad, tiene problemas en el lado derecho de su cuerpo, no puede mover la mano derecha ni el brazo, y la pierna le quedó un poco como doblada, mi querida apreciada amiga. Coméntenos qué es lo que está pasando, hija.
4: Claro que sí, le llamaba porque he estado con parálisis del cuerpo hace unos meses.
0: Ajá.
4: Y me han llevado al médico, tanto particular como del seguro.
0: ¿Y qué le han dicho los médicos, hijita?
4: Me han hecho resonancias, me han hecho de todo y no le encuentran, no encuentran un motivo de por qué hay problema de salud.
0: Usted lleva más de 7 meses en esto, ¿verdad?
4: 8 meses.
0: 8 meses, exactamente. Aquí veo claramente que esto no es natural, no es normal. Aquí veo una fuerza maligna, una energía negativa. Yo quiero que usted me responda algo con sinceridad y con verdad. ¿Usted salió con un hombre casado?
4: Hace un tiempo.
0: Bueno, de ahí viene todo el problema, viene por parte de la esposa de él. Ella se enteró de esta relación, ella incluso habló con usted y ustedes siguieron en esa relación hasta que de un momento a otro él desapareció de su vida. Esto es a consecuencia de un daño. ¿Usted le regaló a él una fotografía?
4: Teníamos unas fotos juntos, que él bueno, se las quedó.
0: De ahí viene el problema, hijita de Dios. Hay una foto que ella tiene en la playa, donde ustedes viajaron a la playa, y de ahí ella tiene esa fotografía, y por medio de esa fotografía le ha mandado a hacer un trabajo de brujería, de magia negra. Por eso, usted al principio empezó a sentir como un hormigueo en el cuerpo, ¿se dio cuenta?
4: Sí, era casi constante.
0: ¿Sintió como unos pinchazos en la parte de la cabeza y la espalda?
4: Era más de la espalda por abajo, para los pies.
0: Bueno, para que se dé cuenta, esto es a consecuencia de un daño. Hay un trabajo de vudú, hay un muñeco de cera bautizado con sangre de animales. Esto lo han pinchado con alfileres en la altura de la espalda y la cabeza. Por eso es que usted sufre esos dolores de cabeza. Por eso no puede caminar bien. Por eso no puede ni siquiera hablar. ¿Usted tiene adormecida la lengua del lado derecho?
4: Sí, la mayor parte del tiempo sí. Me cuesta bastante comunicarme.
0: Ah, por eso es que hablaba suave, ya lo entiendo. Hija de Dios, esto tiene que ver con un trabajo de brujería, de magia negra. Esto no se trata de creer o no creer, porque yo sé que usted es escéptica, pero sinceramente usted se comunicó con nosotros porque alguien le recomendó el programa y decidió comunicarse porque quiere una solución. Aquí hay un daño, aquí hay una energía negativa. Le repito, no se trata de creer o no creer, sino de encontrar soluciones. Yo le invito a que usted se acerque a nuestro centro de consultoría, venga en compañía de su papá o su mamá o de los dos. Yo le voy a comprobar con hechos y no con palabras. Va a ver cómo en menos de 10 días usted va a volver a la normalidad, va a caminar, va a volver a valerse por sí sola, porque usted se siente un estorbo para su familia. Su mamá la tiene que estar bañando, la tiene que estar llevando al baño como una niña chiquita, porque usted no puede moverse por sí sola porque se cae.
4: La verdad es que sí es verdad, maestro, sí me he sentido muy bajoneado. He querido incluso yo acabar con todo este sufrimiento porque es un...
0: No. Quítese eso de la mente de quitarse la vida, porque eso es lo que quiere esta mujer, desaparecerla. Pero no nos vamos a dejar vencer. Yo sé que usted salió con este hombre casado porque él le mintió, él le dijo que estaba en proceso de separación para poder salir con usted, y cuando usted ya estaba enamorada, usted sí se dio cuenta que él seguía con esta mujer, ¿verdad?
4: La verdad es que sí, él me dijo que ya estaban separando, que incluso él no me vio con ella.
0: Los hombres mienten para conseguir lo que quieren, mi querida amiga, y vea el problema tan grande en que usted está metida. Pero no se preocupe, que Dios tiene más que darnos que nosotros que pedir.

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0: todo en la salud y para que pueda encontrar un trabajo estable. Yo sé que usted trabajando van a poder pagar todas esas deudas y salir adelante, querida y apreciada hermana del alma. La estaré esperando. ¿Usted tiene mi dirección?
1: Sí.
0: Bueno, pase para la cita, separa la consulta y nos va a visitar en nuestro centro de ayuda, ¿ok?
1: Sí, por favor, te lo agradecería muchísimo.
0: No, no se preocupe. Dios tiene más que darnos que nosotros que pedirle. Usted se comunicó con nosotros, tuvo la oportunidad de hablar. Ahora vamos a sacarla adelante, querida amiga. Yo le quiero hacer una pregunta clara, concreta y concisa. ¿Todo lo que le dije hasta ahora es verdad? ¿Es lo que está pasando en su vida?
1: Sí, totalmente.
0: ¿O me equivoqué en algo? Si me equivoqué en algo, puede decirlo al aire porque yo soy un ser humano y me puedo equivocar.
1: No, pues, realmente todo lo que dijo es verdad. Todo lo que nos está pasando, las deudas, todo está pasando.
2: Tranquila, hija, pero todo esto va a ser parte de su pasado y le voy a realizar el escáner. Si usted está asombrada con lo que le dije a través del teléfono, va a quedar más asombrada con lo que usted va a ver en la pantalla de este escáner en la computadora. Va a ver claramente cómo se encuentra todo situado, va a arrojar todo lo que está pasando en su vida y va a quedar usted más sorprendida todavía porque le vamos a ganar tiempo al tiempo. Vamos a avanzar más rápido realizándose este escáner espiritual cuántico. Es algo increíble, eso es tecnología de punta alemana, hijita de Dios, así que estése tranquila, ¿ok?
1: Que Dios se lo pague.
2: No, Dios ya me lo paga dándome más sabiduría para ayudar a tantas y tantas personas que lo necesitan y dándonos estas herramientas maravillosas como es el escáner espiritual cuántico. ¿Ok, hija? Así que tranquila, después me va a dar el testimonio. Okay. Que Dios la bendiga, hasta pronto.
1: Gracias, hasta luego.
2: No, muchas gracias a usted por comunicarse, por participar del programa. Así damos respuesta, contestación a la gente que llama, a la gente que se comunica, a la gente que participa. 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Vamos con respuesta, gente que se está comunicando. Tenemos aquí a Mariana. Mariana, fecha de nacimiento 16 de julio de 1987. Las cartas que escoge Mariana, el 19, el 22 y el 15. Mi querida, apreciada amiga, la primera carta me habla acerca de usted, es una mujer de un carácter bastante fuerte, muy decidida, pero que últimamente ha perdido ese poder de decisión, ha perdido esa confianza en usted misma, mi querida, apreciada hermana del alma. Aquí vemos claramente que se la pasa con dolores de cabeza, le duele la espalda, la cintura, las piernas, la abandonó su pareja hace cerca de 2 meses, él no quiere regresar con usted, le agarró un odio terrible. Vemos claramente de que en el campo profesional no encuentra usted un trabajo estable. Usted es una excelente fotógrafa, muy reconocida en diferentes lugares, pero no encuentra un trabajo estable. Día tras día las cosas de mal en peor. Mire las manchas que tiene usted en los codos, las manchas que están apareciendo en la rodilla, la espalda, en el cuello, unas manchas blancuzcas que le causan una picazón y que luego se convierten como algo rojizo. Mi querida amiga, esto no es normal lo que está pasando. Usted ya ha ido al dermatólogo, al especialista, no le encuentran solución, simplemente le dan lociones tópicas, cremas, le calma un poquito, pero regresa y con más fuerza. Es importante de que se acerque, preste atención, esto no se trata de creer o no creer, se trata de encontrar soluciones. Si usted quiere resolver sus problemas, tiene que retirar esa influencia maligna, ese trabajo de magia negra que le hicieron. Yo quiero que venga, yo le voy a realizar el análisis por medio del escáner espiritual cuántico y va a ver claramente el rostro en la pantalla del escáner de la persona que hizo el daño. Esto es una compañera de trabajo suya de hace muchos años, ese daño viene hace más de 2 años y medio. Acérquese, puedo ayudarle, pero tiene que venir personalmente. Gracias por comunicarse, gracias por participar. Usted, mi amigo, también puede participar. Deje el miedo, deje el temor, la pereza. 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Vamos a escuchar otro testimonio más, otra persona que nos visitó.
3: Seguimos adelante con este maravilloso programa. Acérquese, hermanito, usted viene a dar su testimonio de fe, del cambio que tuvo su esposo, porque lo vivió usted en carne propia, ¿cierto? Díganos su nombre, por favor.
4: Mi nombre es Zulma.
3: ¿De qué parte nos visita?
4: Alejandro Cobo, partido de San Vicente.
3: Perfecto, hermanita. Sí.

0: Estoy muy agradecida con mi maestro, donde libero a mi marido en los dolores.
1: No puedo... ¿Qué vivió usted antes? ¿Era lo que pasaba? ¿Usted que siempre ha estado con él, que ha sido una mujer que ha estado al pie del cañón, ayudándolo? Porque en muchas ocasiones él se colocaba nervioso, un poco violento, ¿me entiende? Y no hay que hablar las cosas como ahí es donde entra el maligno, donde el enemigo lamentablemente disfruta con el sufrimiento ajeno. ¿Cuáles eran los síntomas que usted le veía ahí?
0: Sí, estaba mal, con dolores, nervioso, malo, no quería comer, sí, se enojaba por nada, todo veía mal, y ahora
1: A partir de ese momento, cuando él tomó la decisión de hacer esa llamada, ¿usted estaba presente cuando él llamó?
0: Sí, siempre estoy con él.
1: Ya, muy bien.
0: Sí.
1: A partir de la curación que nosotros hicimos a larga distancia, porque hay mucha gente que no puede acercarse al consultorio en los distintos lugares donde estamos atendiendo, ¿cómo fue la oración? ¿Cómo lo vio usted ahí y el cambio que tuvo?
0: Sí, esa noche se durmió más tranquilo, tomó los sorbitos de agua a la mañana y después se levantó bien, tranquilo, tomó un mate. Sí, un cambio profundo.
1: Bendito sea Dios, sí. Eso es importante, y darle gracias a Dios.
0: Sí.
1: Mediante Él, nosotros oramos en este momento a través de una liberación, a través de una sanación, que es lo más importante, siempre utilizando el escáner. Bendito sea Dios que podemos llegar a la raíz del problema. Y en este caso, ¿qué le diría usted a las personas que están escuchando? ¿Vale la pena o no vale la pena?
0: Sí, vale la pena escuchar al maestro, venir, sí, lo va a bendecir en todo. Vengan, que vengan con fe.
2: Usted, mi amigo, mi amiga que me está escuchando, ¿qué está esperando para visitarnos? Usted no está escuchando este programa por casualidad, las casualidades no existen. Usted está escuchando este programa porque Dios escuchó sus oraciones, porque Dios quiere un cambio positivo en su vida. No se niegue la oportunidad de ser feliz. 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No olvide preparar el vasito de agua para que hagamos una oración fuerte al Espíritu Santo y al poder de Dios. Vamos a escuchar, ¿no? ¿Tenemos llamadas? Vamos a recibir otra llamada más. Sí, aló.
3: Hola.
2: Sí, ¿con quién tengo el gusto?
3: Alberto García.
2: Alberto, bienvenido. Gracias por confiar en nosotros. Gracias por participar del programa. Alberto, por favor, ¿tu fecha de nacimiento?
3: 21 de enero de 1971.
2: Del 71, muy bien. Mi querido Alberto, vamos a hacer un puente telepático de mente a mente, de cerebro a cerebro. Quiero que cierre sus ojos, por favor, en ese instante, en este momento, completamente cerrados. Piense en todos sus problemas. Tengo los 22 arcanos en mi mesa de trabajo. Quiero que, por favor, me diga tres cartas del 1 al 22, Alberto.
3: 2, 4 y 12.
2: Muy bien, el 2, el 4 y el 12. Mi querido amigo, la primera carta, que es el número 2, me habla acerca de usted. Vemos que es un hombre que se ha criado con mucha fortaleza. Tiene una excelente madre, yo lo felicito. Vemos que usted se crió sin su padre, ¿verdad?
3: Eso es verdad.
2: Muy bien, aquí vemos claramente de que trabajó desde muy joven para ayudarle a su madre con la crianza de los otros hijos. Fue como el padre para sus hermanos porque usted era el que proveía y ayudaba a su señora madre. Vemos que ha sido trabajador desde muy pequeño, estudió, se capacitó. Veo que es como ingeniero o algo así, algo que tiene que ver con computadoras.
3: Bueno, en realidad soy diseñador gráfico.
2: Bueno, algo que tiene que ver con computadoras, veo acá claramente. Logro darme cuenta, mi querido amigo, de que tenía una suerte muy bonita, pero su suerte se la dañaron. Veo que tenía su propio negocio, su propia empresa, mi querido y apreciado amigo, pero de un momento a otro, hace cerca como 3 años y medio, la tuvo que cerrar, ¿verdad?
3: Eso es verdad, más o menos, sí, hace 4 años.
2: muy bien. Mi querido amigo, veo claramente de que su suerte la tiene dañada. Desde que cerró esta empresa, tuvo que vender los equipos, pagó algunas rentas que debía, dineros que debía. Empezó a trabajar como empleado, pero usted no dura en los empleos, no le va bien. Llega allí, no cae bien, los compañeros de trabajo empiezan a hacerle como la mala onda y al final lo despiden. Coméntenos qué es lo que está pasando.
3: Bueno, claro, el quedarme yo sin trabajo, sin mi fuente de ingresos, tengo que buscar por otros lugares. Entonces trabajé de otras muchas cosas que yo no, que no era lo mío. Entonces por eso no duraban los trabajos.
2: La segunda carta me habla de que se siente cansado, agotado, porque usted no se identifica, a usted le gusta es estar en la computadora diseñando, pero no encuentra claramente cómo salir adelante. Hay personas que incluso le deben dinero hace mucho tiempo, no le pagan, ni le contestan el teléfono. Lo veo que no duerme bien en las noches, se la pasa cansado durante el día. Vemos problemas y dificultades también en el campo sentimental. Anda solo hace ya más de 4 años y medio. Logro darme cuenta que todo viene de mal en peor.
3: Sí, a raíz de quedarme sin trabajo, bueno, y tener que hacer cosas que realmente no es lo mío, para lo que yo me capacité, que es el diseño gráfico, a raíz de eso han pasado algunas cosas ya posterior a la pandemia, como, bueno, separarme de mi pareja de tantos años, y bueno, sí, la verdad que no, hubo veces que no he podido pegar un ojo por todos estos problemas. Estoy cansado física y mentalmente.
2: Bueno, mi amigo, la tercera carta me habla que esto no es natural, no es normal. Usted incluso ha bajado de peso. Vemos claramente que lo están secando en vida. Esto es un daño, hay una energía negativa, y esto no viene en la pandemia, eso pasó antes de la pandemia, y esto viene por parte de una mujer con la cual usted estuvo saliendo paralelamente con su pareja. Es una mujer que incluso trabajó con usted, una mujer la cual usted le prometió cosas que no le cumplió, y de ahí empezaron sus problemas. Esta mujer mandó a hacer una ritualización. Hay un daño, hay un trabajo de magia negra, mi querido amigo. No es para que se asuste, sino para que realmente busque la solución. Es imposible que tantos años usted no haya podido volver a fundar esa empresa, mi querido Alberto. Usted es un hombre muy inteligente, usted es un hombre capacitado, pero hoy en día hasta usted mismo se desconoce, ¿sí o no?
3: Eso es verdad, he cambiado mucho, porque todo esto me ha llevado, bueno, a otras cosas, ¿no? Vicios, ese tipo de cosas, y me costó mucho remontar vuelo nuevamente. La verdad que es muy difícil.
2: Bueno, hijo de Dios, ya se dio la oportunidad, logró comunicarse. Yo lo voy a invitar, Alberto, que usted se acerque a nuestro centro de consultoría. Vamos a realizarle una limpia, una magnetización, una apertura de caminos, un florecimiento de su suerte, y va a ver de qué forma y de qué manera, Alberto, usted va a lograr salir adelante, va a volver a empezar a trabajar, va a empezar de cero, pero con energías buenas, energías positivas. Vamos a retirar ese daño, esa maldad que le hicieron, y va a haber un cambio positivo en su vida, y le garantizo que en menos de 6 meses usted va a estar fundando nuevamente su empresa, va a trabajar en lo que sabe hacer, para lo que estudió y en lo que le gusta trabajar, mi querido amigo, ¿ok?
3: De verdad, maestro, yo estaría muy agradecido de que esto suceda. Lo voy a visitar de inmediato.
2: Va a suceder, va a suceder, no se preocupe. Tenga la fe en Dios primeramente, porque Él fue el que lo puso en este camino, mi querido Alberto, ¿ok?
3: Sí, maestro, muchas gracias. Muy agradecido.
2: No, muchísimas gracias a usted por comunicarse, gracias por participar de este maravilloso programa. Así damos respuesta, ayuda, contestación a la gente que llama, a la gente que se comunica. 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Recuerden preparar el vasito de agua para que hagamos la oración fuerte al Espíritu Santo y al poder de Dios. Vamos a escuchar unos mensajes maravillosos acerca de ese poderoso escáner. Escuchemos.
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0: 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Visite a su médico, esto es riesgoso. No es lo que yo le deseo, pero puede pasar que quede en una silla de ruedas. Así que preste la atención, que es un problema fuerte, hijita de Dios. Gracias por comunicarse, gracias por participar. Vamos a escuchar más testimonios, más personas agradecidas. Efectivamente, continuamos con la cantidad de testimonios, y este es uno de los testimonios que me siento orgulloso de pertenecer a esta magnánima institución. ¿Por qué? Porque vino una persona con la vida destruida, donde no podía ni caminar, se sentía un estorbo para toda su familia, la tenían hasta que bañar. Y vino a nuestro centro de ayuda junto con su hija mayor, hicimos el tratamiento y hoy nos comenta su historia. Permítame saludar a la hija. ¿Cómo es su nombre? Dígaselo a los otros.
1: Soy Elisa García Monterrubio.
0: ¿Cuánto hace que usted me visitó por primera vez?
1: Hace como 2 meses y medio.
0: Cuéntale su historia. No vaya a llorar, porque eso ya pasó.
1: Sí, ya
0: coméntele,
1: pasó.
0: ¿Cómo llegó usted a nuestro centro de ayuda?
1: Pues yo vine con la dolencia de los pies, que casi ya no podía yo caminar, me tenían que estar ayudando mis hijos, mi hija me tenía que estar bañando. Tengo un negocio de un restaurante, pues francamente el negocio estaba ya por los suelos, se me vino cayendo poco a poco, ya no tenía yo gente, empezaron a llegar muchas moscas y luego hasta la carne se me podría, pues hasta que vine aquí con ellos, dije pues yo tengo que ir porque algo tiene que hacer.
0: Usted vino muy mal, llorando, suplicando ayuda.
1: Sí.
0: Hicimos la consulta nos dimos cuenta que le habían tirado cosas en la puerta del negocio y era la propia competencia.
1: Sí.
0: Hicimos el tratamiento, usted hizo la limpieza en el restaurante y hoy en día, ¿cómo está? ¿Qué cambio ha visto después en estos 2 meses y medio? ¿Qué ha transcurrido?
1: Pues,
0: ¿qué ha pasado?
1: La verdad, en mi persona yo ya hasta hago mucho ejercicio, ya voy a natación, mi negocio ya está para arriba, ya tengo muchos cosas, mis hijas hasta les da gusto de verme, cómo ya estoy bien, sanada y todo, y gracias a ustedes.
0: Adiós, primeramente.
1: Principalmente a Dios.
0: Ok. Yo le hago una pregunta, hija de Dios. ¿Usted tuvo que hacer algo en contra de Dios, en contra de su religión?
1: No, jamás, porque yo no cambiaría mi religión por otras cosas. No, jamás.
0: ¿Todo lo que hicimos lo hicimos en nombre de quién?
1: De Jesús.
0: De Dios.
1: De Dios.
0: ¿Ok?
1: Sí.
0: Hoy en día, ¿cómo está el restaurante?
1: Pues gracias a Dios ya tenemos gente. Ya hasta estoy contratando más gente, porque la verdad ya no nos damos abasto.
0: Gracias.
1: Pero gracias a Dios.
0: ¿Fue lo que le prometí o le prometí otras cosas?
1: No, eso.
0: Lo primero que le dije es la salud. Hoy en día está caminando, está
1: ya
0: bien.
1: Está bien.
0: ¿Los dolores desaparecieron?
1: Claro. Sí, ya por completo ya no.
0: Bueno, se le nota la cara, se le nota la alegría, eso es lo importante. Sí. A eso vino, encontrar verdaderas soluciones. ¿Qué le puede recomendar a la gente que está en sintonía, que nos está observando en este momento? ¿Qué le puede decir usted con el corazón después de haber atravesado esa crisis y usted ya no creyó que ya no tenía sanación?
1: Pues yo les aconsejo, arrímense, hablen. Y él nos va a dar una buena solución.
0: Gracias por venir. Espero que siga bien, que su negocio siga prosperando. Y la visitaré.
1: Gracias.
0: Por allí para comerme un pozole.
1: Ah, sí,
0: Muy rico,
1: ¿no? Sí. Allá los esperamos también a ustedes, a todos, en su restaurante.
0: Bueno, muy bien.
1: Gracias.
0: Este es el amor de Dios obrando la vida de las personas que confían en nosotros, los maestros del secreto universal, las personas que confían en escuchar esta radio y se acercan a nuestro centro de consultoría. Usted, mi amigo, mi amiga, que tiene grandes problemas, ¿qué está esperando? 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

0: 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Vamos a recibir llamados en vivo, en directo. Vamos a ver a quién le corresponde la suerte. Sí, aló.
1: Hola, maestro.
0: Sí, ¿con quién tengo el gusto?
1: Soy Héctor Bracamonte, maestro. ¿Cómo le va?
0: Muy bien, gracias Héctor por comunicarte. Quiero que por favor me digas la fecha de nacimiento exacta, Héctor.
1: 7/6/1979.
0: De 1979, Héctor. Vamos a hacer un puente telepático de mente a mente, de cerebro a cerebro. Quiero que cierre sus ojos. Concéntrese en sus problemas. Tengo los 22 arcanos mayores en mi mano. Quiero que por favor piense en tres cartas del 1 al 22. Vamos a hacer el estudio y voy a decirle a través de su fecha de nacimiento, a través de la astrología y a través de las cartas del tarot lo que está pasando en su vida, Héctor. Tres cartas, por favor.
1: Dijo 7, 10 y 21.
0: Muy bien, 7, 10 y 21. La primera carta me habla acerca de usted, mi querido Héctor. Veo que es un hombre muy noble. Veo claramente, mi estimado y apreciado hermano del alma, de que ha sido criado en la fe católica, muy bien criado por sus padres. Veo que tiene una familia que se apoyan entre todos, muy unidos. Logro darme cuenta de que usted es el menor de la casa, ¿verdad? Veo claramente, mi estimado y apreciado amigo, de que es un hombre bastante trabajador, luchador, que piensa en grande. Yo lo felicito porque para ser presidente, para llegar a ser policía, hay que pensar en ser presidente, mi querido y apreciado amigo. Veo claramente, la segunda carta me habla de problemas que hay en la familia, peleas, veo pérdidas económicas que está teniendo, veo que se siente triste, que a veces tiene ganas de salir corriendo y no sabe ni siquiera para dónde. Veo que hay alguien que lo está traicionando, que está jugando con su buena fe, con lo que le dije al principio, con su palabra. Usted cree mucho en la gente, mi querido amigo. ¿Qué es lo que está pasando, Héctor? Coméntenos.
1: Bueno, mira, yo te comento un poco. Yo soy un trabajador de la industria gráfica, tenía un socio amigo, ¿no? Teníamos un taller con un socio amigo y la verdad que me faltó una palabra, la verdad que me dejó sin trabajo, se quedó sin mi dinero prácticamente y no encuentro la solución.
0: ¿Qué pasó? ¿Hicieron una sociedad? ¿Se quedó con la sociedad? ¿Qué hizo? ¿Cómo hizo para sacarlo?
1: Un día llegué y me cambió la cerradura del taller, me dejó prácticamente en la calle, con problemas de dinero, de familia, y mi familia misma preguntaba cómo hice esta sociedad sin papeles. Yo porque quería la palabra, por eso.
0: Lo que le dije al principio, usted es un hombre que le gusta creer en la palabra de los demás y se siente como traicionado. Présteme atención, esto no se trata de su socio, se trata de otra cosa más fuerte. Aquí vemos que su novia lo abandonó hace cerca de unos 3 veces. Vemos claramente que eso viene por parte de un amigo suyo que quería ser parte de esa sociedad y usted pues sabe que es irresponsable. Usted no quiso hacer absolutamente nada con él, por eso prefirió conseguir el dinero prestado con su familia antes de ser socio con él, y de ahí viene todo el problema. Este hombre visitó a alguien, le han hecho un trabajo bastante fuerte, su suerte se la han dañado, no solamente en lo económico. Dese cuenta que su pareja de hace 3 años y medio, su novia, lo abandonó. Mi querido y apreciado hermano del alma.
1: No, maestro, la verdad yo no me acordaba de eso. Yo quiero solucionar mis problemas, que es esta parte de mi trabajo, sobre mi trabajo.
0: No se preocupe, présteme atención, le estoy diciendo porque para que se dé cuenta que está hablando con un conocedor, mi querido amigo. Aquí vamos a ayudarle, necesito que usted venga cuanto antes a nuestro centro de consultoría. Hay un daño, hay una energía negativa, vamos a realizar una limpia, una magnetización, vamos a hacer un florecimiento de su suerte, vamos a romper ese trabajo que su tal amigo le mandó realizar. 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Esto no se trata de creer o no creer.
1: ¿Verdad, maestro, que me va a ayudar?
0: Créanme que lo voy a sacar adelante y le van a devolver hasta el último peso y voy a ayudarle para que tenga el apoyo de su familia, porque usted ahorita se siente solo, hermano.
1: Es verdad, maestro.
0: No se preocupe, me va a visitar, tome nota de lo que me tiene que traer. Quiero que me traiga, por favor, una esencia de sándalo. Me va a conseguir una botella de agua y me va a conseguir 7 limones. Yo le voy a explicar lo que vamos a hacer, lo vamos a sacar adelante. Usted no se preocupe por nada, mi querido amigo, que Dios tiene más que darnos que nosotros que pedirle. Si usted logró comunicarse, escuchó este programa, es porque Dios quiere un cambio en su vida, mi querido y apreciado Héctor, ¿ok?
1: Muchas gracias, maestro, ahí estaré. Mañana mismo estoy ahí, porque necesito solucionar este problema ya mismo. La verdad que ya no puedo más.
0: No se preocupe por nada. Mañana mismo nos vamos a ver. Le prometo, le garantizo ante Dios y ante toda la audiencia que me sigue, Héctor, de que esto se va a solucionar y que usted es un hombre bueno, que cree en la palabra de los hombres, no va a ser traicionado.
1: Muchas gracias, maestro.
0: No, muchas gracias a usted por comunicarse, por participar del programa. 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
0: 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Nos viene preparado el vasito de agua para que hagamos la oración fuerte al Espíritu Santo y al poder de Dios. Vamos a recibir este último llamado. Sí, aló.
3: ¿Aló?
0: Sí, ¿con quién tengo el gusto?
3: Melanie Argüello.
0: Melanie
3: Argüello.
0: Argüello, muy bien, Melanie. Bienvenida. Fecha de nacimiento, Melanie.
3: 1999.
0: Sí.
3: 24 de marzo.
0: 24 de marzo. Melanie, ¿me puedes hablar un poquito más recio?
3: Tengo
0: estás hablando como enredado.
3: Por eso le llamaba.
0: Bueno, Melanie, muy bien. Vamos a hacer un puente telepático de mente a mente, de cerebro a cerebro, y vamos a descubrir qué es lo que pasa en tu vida. Yo tengo aquí los 22 arcanos en mi mesa de trabajo. Quiero que cierre los ojos, por favor. Se concentre en todos los problemas y quiero que me diga tres cartas del 1 al 22.
3: El 11.
0: Sí.
3: El 17.
0: ¿17?
3: Sí.
0: Ajá.
3: Y el
0: 20. Bueno, la primera carta me habla acerca de usted, mi querida amiga, una mujer muy inquieta. No le gusta quedarse quieta ni estando enferma, y eso la desespera, mi querida apreciada hermana del alma, porque veo que está enferma últimamente. Veo que es una mujer profesional, veo que se graduó como contadora pública, y veo claramente, hijita de Dios, que no puede ejercer hace ya más de 7 meses. La segunda carta me habla de un problema en el campo de su salud. Últimamente no puede moverse con facilidad, tiene problemas en el lado derecho de su cuerpo, no puede mover la mano derecha ni el brazo, y la pierna le quedó un poco como doblada, mi querida apreciada amiga. Coméntenos qué es lo que está pasando, hija.
3: Claro que sí, le llamaba porque estaba con parálisis del cuerpo hace unos meses.
0: Ajá.
3: Y me han llevado al médico, tanto particular como del seguro.
0: ¿Y qué le han dicho los médicos, hijita?
3: Me han hecho resonancia, me han hecho de todo y no le encuentran, no encuentran un motivo de por qué hay problema de salud.
0: Usted lleva más de 7 meses en esto, ¿verdad?
3: 8 meses.
0: 8 meses, exactamente. Aquí veo claramente que esto no es natural, no es normal. Aquí veo una fuerza maligna, una energía negativa. Yo quiero que usted me responda algo con sinceridad y con verdad. ¿Usted salió con un hombre casado?
3: Hace un tiempo.
0: Bueno, de ahí viene todo el problema. Viene por parte de la esposa de él. Ella se enteró de esta relación. Ella incluso habló con usted y ustedes siguieron en esa relación hasta que de un momento a otro él desapareció de su vida. Esto es a consecuencia de un daño. ¿Usted le regaló a él una fotografía?
3: Teníamos unas fotos juntos, pero
0: bueno,
3: se las quedó.
0: De ahí viene el problema, hijita de Dios. Hay una foto que ella tiene en la playa, donde ustedes viajaron a la playa, y de ahí ella tiene esa fotografía, y por medio de esa fotografía le ha mandado a hacer un trabajo de brujería, de magia negra. Por eso, usted al principio empezó a sentir como un hormigueo en el cuerpo, ¿se dio cuenta?
3: Sí, era casi constante.
0: ¿Sintió como unos pinchazos en la parte de la cabeza y la espalda?
3: Era más de la espalda para abajo, para los pies.
0: Bueno, para que se dé cuenta. Esto es a consecuencia de un daño. Hay un trabajo de vudú, hay un muñeco de cera bautizado con sangre de animales. Esto lo han pinchado con alfileres en la altura de la espalda y la cabeza. Por eso es que usted sufre esos dolores de cabeza. Por eso no puede caminar bien. Por eso no puede ni siquiera hablar. ¿Usted tiene adormecida la lengua del lado derecho?
3: Sí, la mayor parte del tiempo sí, me cuesta bastante comunicarme.
0: Ah, por eso es que hablaba suave, ya lo entiendo. Hija de Dios, esto tiene que ver con un trabajo de brujería, de magia negra. Esto no se trata de creer o no creer, porque yo sé que usted es escéptica, pero sinceramente usted se comunicó con nosotros porque alguien le recomendó el programa y decidió comunicarse porque quiere una solución. Aquí hay un daño, aquí hay una energía negativa. Le repito, no se trata de creer o no creer, sino de encontrar soluciones. Yo le invito a que usted se acerque a nuestro centro de consultoría, venga en compañía de su papá o su mamá o de los dos. Yo le voy a comprobar con hechos y no con palabras. Va a ver cómo en menos de 10 días usted va a volver a la normalidad, va a caminar, va a volver a valerse por sí sola, porque usted se siente un estorbo para su familia. Su mamá la tiene que estar bañando, la tiene que estar llevando al baño como una niña chiquita, porque usted no puede moverse por sí sola porque se cae.
3: La verdad que sí es verdad, maestro, sí me he sentido muy bajoneado. He querido incluso yo acabar con todo este sufrimiento porque es un...
0: No. Para sí. Quítese eso de la mente de quitarse la vida, porque eso es lo que quiere esta mujer, desaparecerla. Pero no... No nos vamos a dejar vencer. Yo sé que usted salió con este hombre casado porque él le mintió, él le dijo que estaba en proceso de separación para poder salir con usted, y cuando usted ya estaba enamorada, usted sí se dio cuenta que él seguía con esta mujer, ¿verdad?
3: La verdad es que sí, él me dijo que ya estaban separando, que incluso él no me vivía con ella.
0: Los hombres mienten para conseguir lo que quieren, mi querida amiga, y vea el problema tan grande en que usted está metida. Pero no se preocupe, que Dios tiene más que darnos que nosotros que pedirle. Si logró comunicarse, porque Dios quiere un cambio en su vida. La voy a estar esperando en nuestro centro de consultoría hoy. ¿Qué, hija?
3: Claro que sí, estaré, muchas gracias.
0: No, muchas gracias a usted por haberse comunicado, por participar de este maravilloso programa. Estamos llegando así al final del programa. No olviden preparar el vasito de agua para que hagamos la oración fuerte al Espíritu Santo y al poder de Dios. 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Llegamos al final del programa. Coloque ese vasito con agua al lado de su radio receptor y repita conmigo. Ven, Espíritu Santo, manda tu luz desde el cielo, Padre amoroso del pobre, don en tu don es espléndido, luz que penetra las almas, fuente del mayor consuelo. Ven, dulce huésped del alma, descanso de nuestro esfuerzo, tregua en el duro trabajo, brisa en las horas de fuego, gozo que enjuga las lágrimas y que reconforta en los duelos. Reparte tus 7 dones según la fe de tus siervos, por tu bondad y tu gracia, dale al esfuerzo su mérito, salva al que busca salvarse y danos tu gozo eterno. Amén, Señor Jesús, que así sea. Bebamos los 3 sorbos de agua, uno en el nombre de Dios Padre, otro en el nombre de Dios Hijo y otro en el nombre del Espíritu Santo. Amén, que así sea. El resto de agua que quede en vuestros vasos, vamos a regarlo en nuestro sitio de trabajo, en nuestro campo, en nuestro hogar, en nuestro negocio, donde quiera que estemos en este momento, pero que tiene que ser en este momento que estamos en la presencia de Dios Padre Todopoderoso. Amén, que así sea. Queridos amigos, no me resta más sino despedirme de todos ustedes, deseándoles que Dios Padre Todopoderoso y Eterno les bendiga y le brinde salud, dinero y mucho, pero mucho amor. Hasta pronto.
4: Así de esta manera, estamos llegando al final de un programa más. Esperamos y confiamos que nuestras orientaciones y consejos hayan servido a todos ustedes para tener un encuentro con la verdad, su propia verdad. Los invitamos a un programa más y esperamos que nuestras palabras hayan quedado en su mente.

sí, que no iba, pero bueno, hasta donde se sabe la invitación, más allá de que lo invite la iglesia, que es lo que corresponde, también tiene que invitarlo, digamos, el Estado Nacional, en este caso, por según los que saben al respecto.

0: por decisión de Karina Milei no ha sido invitada Victoria Villarruel a la, al Te Deum del 25 de mayo. Así que bueno, con respecto al tema de Villarruel, dice, luego de varios días de especulaciones, la presidencia del Senado confirmó a través de un comunicado oficial que la secretaria general de la presidencia, Karina Milei, no invitó a la vicepresidenta Victoria Villarruel a participar del tradicional Te Deum del 25 de mayo en la Catedral Metropolitana. La invitación es cursada formalmente por la secretaria general de la presidencia a través del área de ceremonial y protocolo, y la vicepresidenta de la nación no ha sido invitada, señalaron con contundencia desde el entorno de Villarruel, dejando otra vez en evidencia la creciente distancia entre ambos sectores del oficialismo. Bueno, seguramente Victoria Villarruel asistirá a alguna otra ceremonia religiosa. Generalmente es de ir bastante ahí a Flores, o en su defecto también puede llegar a ir a Luján, y bueno, generalmente va a hablar al respecto porque generalmente lo hace. Bueno, con respecto al, continuamos en el Te Deum de alguna manera, Monseñor García Cuervo alertó sobre la intolerancia, el arzobispo García Cuervo alertó sobre la intolerancia antes del Te Deum que encabezará este lunes con el presidente Javier Milei en primera fila, pidió recuperar el sentido de comunidad frente a la fragmentación, fueron algunas de sus palabras. Las definiciones de García Cuervo fueron pronunciadas durante la misa de la Catedral Metropolitana 24 horas antes del Te Deum, así que más o menos nos marca por dónde va a ir. De hecho, hace bastante tiempo que García Cuervo es bastante crítico. Yo lo recuerdo el 7 de agosto pasado, que me tocó cubrir en la iglesia de San Cayetano, ahí en Liniers, que estuvo, que dijo unas palabras antes de empezar la peregrinación. Me acuerdo que hubo una movilización también. Y bueno, muy crítico con la situación social que atraviesa el país, Monseñor García Cuervo, comprometido con la situación. Así que bueno, por ahí va a ser más o menos, va a ser lo que va a pasar durante esta jornada. Así que vamos a estar atentos. Por supuesto, la gran foto va a ser esto, va a ser foto de los diarios en el día de mañana. ¿Dónde se sienta el presidente? ¿Quién lo acompaña? Adorni, por supuesto. Bueno, la foto que tenemos acá es de archivo, es una foto del año pasado que han tomado algunos de los medios. Por ejemplo, se ve, ¿no?, a la bandera argentina en el medio, Javier Milei a la derecha, digamos, mirándolo desde frente, a su lado está Karina Milei, a la izquierda del presidente está el que fuera su jefe de gabinete, Guillermo Francos, y detrás del presidente se lo ve a Manuel Adorni, en ese momento todavía en su condición de vocero. Así que bueno, la foto hoy por hoy sería distinta de alguna manera, ¿no? Sería Milei, Karina, y a su izquierda tendría que estar Manuel Adorni. Pero bueno, los cuestionamientos que tiene Adorni no lo ha tenido Guillermo Franco. De hecho, según las encuestas, es uno de los funcionarios o exfuncionarios del gobierno con mejor imagen positiva que ha tenido. Así que algún tipo de misterio ha pasado ahí después de la última elección. Recordemos que cuando, digamos, gane el oficialismo en las últimas elecciones, Guillermo es el encargado de anunciar al presidente y da un paso al costado, y nunca se terminó de saber a qué se debió ese alejamiento, pese a su muy buena imagen positiva, y a su vez también un tipo respetado, ¿no?, tanto por la oposición como por el oficialismo, y hacía una especie de treguas. Y bueno, cuenta la leyenda que era el único tipo que pasaba a Plaza de Mayo a tomarse un café, y lo podía hacer en la vía pública sin grandes inconvenientes, lo cual me parece que habla muy bien de una figura pública cuando es así, por lo menos se tiene el respeto. 5 de la mañana, 20 minutos, queridos amigos, estamos hasta las 6 cuando llega Chacra Agrocontinental. Bueno, ese es el primer pantallazo de este 25 de mayo. Tanda, Dieguito, cuando vos quieras, tanda y volvemos y continuamos aquí en primera hora hasta las 6 de la mañana.
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0: 5 de la mañana, 24 minutos. Esto es primera hora con una temperatura de 10 grados. Ha bajado un poquito en la ciudad de Buenos Aires, algo nublado con neblina. Empieza a sentirse ahora en las autopistas porteñas también la neblina, que hace un par de minutos no se sentía, pero bueno, precaución en la ruta. Venimos de varias tragedias en los últimos días. El choque del sábado en San Vicente, la Amaro, que esto que chocó una familia completa. La tragedia ayer en Panamericana, a la altura de Del Viso, donde un nene perdió el control de la bicicleta y bueno, se subió a la traza principal de la Panamericana. Bueno, así que bueno, precaución en las rutas durante esta jornada. Ya se liberó el choque que había en el 9 de julio y frente ahí al Teatro Colón y Tucumán, así que bueno, ya la circulación está habilitada en esa zona. 10 grados, te decía, la temperatura, humedad 93%, viento noreste a 2 kilómetros por hora, presión 1017.8 hectopascales, mínima de 12, que ya ha sido superada ampliamente, máxima de 17 grados para esta jornada, neblina por la mañana, parcialmente nublado por la tarde, máxima 17, temperaturas para el resto de la semana, por lo menos hasta el día domingo, entre 10 y 12 de mínima, y máximas entre 16, 17 y 18, y el viernes podemos tener un 19 de máxima, sin subidas a la vista, por lo menos por estos pagos. Por acá tenemos algunos mensajitos que van llegando en el 1144-000-590, feliz día de la Patria, Sergio y equipo, saludos Jorge desde 11, como siempre escuchándolos. Por acá tenemos otro más que hablábamos recién de lo perdí cuando necesitas, acá lo tenemos con respecto a Villarruel. Hola, le dijeron a Victoria, te den lo que te den, no vayas. Jorge de la Plata, gracias Jorge por estar del otro lado en el 1144-000-590. ¿Qué más tenemos por acá? Dice, buen día señor Sergio y Diego, saludos a Daniel, por Oberá, van primero, gracias, dice, tan excelente manera de informar bien. Con la señora vicepresidente Villarruel, mi opinión es que no necesita invitación para el Tedeum, es parte del equipo del Estado argentino. En la década del 80 viví por Buenos Aires, fui en y me sentí, escuché la humildad de un obispo de turno, dice, no necesité invitación de nadie. Roque es Oberá, abrazos, nos dice Roque. Gracias por el mensajito también. Esto lo dice si te estás enganchando a esta hora en el 1144-000 o a través de AM590, a través del YouTube, no sé, la YouTube hasta ahora, pero bueno, a través de de la página online también, que es continental.com.ar. bueno, podés escucharnos ahí. Por acá tenemos, hablábamos más temprano que no fue invitada Victoria Villarruel para asistir al Tedeum, que va a ser el tema político de la mañana y yo creo de la jornada, a la Catedral Metropolitana, donde se va a hacer el Tedeum por el 25 de mayo, en principio previsto a partir de las 10 de la mañana. Generalmente se respeta el horario por una cuestión protocolar. Bueno, la homilía de García Cuervo va a ser el tema destacado. Y bueno, después la foto de Milei junto a su gabinete, Manuel Adorni, como siempre. Hola, buenos días, Nazareno desde Golovería. Saludos, solamente pasaba a saludar por acá. Gracias, Nazareno. Uno más por acá que van llegando. Buen día, gente de radio. Feliz día de la patria. Más allá de algunas decepciones por algún político, soy José, el polaco de Lavallol. Gracias, José, fiel oyente de Continental. Bueno, hablando de Adorni, casualmente, y la foto que va a ser durante esta jornada, el juez Lijo analiza convocar a Adorni a declaración indagatoria. El juez federal podría adoptar la medida antes de la feria judicial de invierno, complicando la situación del jefe de gabinete. Recordemos que también se viene el mundial, en el mundial como que hay un parate de todo, se para la vida en el mundial. Y no toma tranza, y además también entramos en la feria judicial de invierno, las vacaciones de invierno. En el marco de la investigación por presunto enriquecimiento ilícito y por sus vínculos con el productor televisivo Marcelo Grandío, se busca determinar si le pagó el viaje en un avión privado a Punta del Este. Bueno, son algunos de los tantos temas que rodean a Adorni, ¿no? Porque está el tema de las propiedades por un lado, el tema de los viajes, el tema de la justificación de sus gastos, ¿no? Con su sueldo. Se habla de una herencia. De ahí se habla de su presentación jurada, que todavía no lo hizo. También el tema de enriquecimiento ilícito por parte de su hermano. Bueno, son varias cosas que están dando vuelta continuamente. Ya recordé el tiempo que venimos hablando de del tema Adorni siempre está envuelto en algún que otro tole tole, así que bueno, tener en cuenta. Más del ámbito político, en este caso, frente a los sectores de Santiago Caputo y Martín Menem, el gobierno frente a una interna sin tregua, los datos económicos favorables que exhibió en los últimos días el gobierno de Javier Milei chocaron con una interna entre dos facciones, las lideradas por Santiago Caputo y Martín Menem, que puede agrandarse con el correr de los días. En principio, ninguno de los dos, ni Santiago Caputo ni Martín Menem, tampoco estarán en el Tedeum, lo que ha trascendido por lo menos en las últimas horas. Así que, bueno, a tener en cuenta esa situación. 5 de la mañana, 30 minutos, como es habitual a esta hora, hay un informe de Alejandro Canepa. Hoy solamente debemos cumplir con las cuestiones comerciales.
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0: Bueno, como es habitual, a esta hora es el informe del señor Alejandro Canepa. Va a tener una temperatura de 10 grados en la ciudad de Buenos Aires, cielo nublado con neblina. Bueno, temas que se van a ir tratando durante... Chacra agrocontinental, el consumo en crisis, compras de alimentos siguen cayendo, son algunos de los temas destacados. Advierte también por el cierre de las pymes y más desempleo. Aseguran que la baja de las retenciones trae alivio. En este caso, el Banco Central estimó el costo fiscal de la rebaja es de unos 29 millones de dólares en el ciclo actual y hasta 78 millones en el 2026-2027, lo que consideran que se trata de un margen acotado. Bueno, son todas cuestiones que se tratan en Chacra Agrocontinental, que van a hacer Karina Rodríguez y Alejandro Canepa, como es habitual, a partir de las 6 de la mañana. La lluvia frenaba en Alagro, marcando una caída de la actividad en abril, es otro de los títulos para tener en cuenta. ¿Qué más? Riesgo suplementario, una herramienta que ayuda a estabilizar los rindes, alerta por la pérdida de nutrientes en suelos semiáridos, la máquina busca transformar la tuna en un recurso clave para la ganadería árida, son algunos de los temas destacados para tener en cuenta, ¿no? ¿Qué más? Bueno, el tema del gran consumo de huevo, el precio de la carne, que siempre está pendiente, la cosecha gruesa, que ahora, como dice Alejandro, las máquinas se están humeando durante la madrugada, así que bueno, todas cuestiones que van a ser, las vas a saber aquí en Chacra Agrocontinental. Cerramos y volvemos.
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5:38, un poquito cambiado el programa de primera hora, un poquito más musical durante esta jornada, este 25 de mayo, en este Viva la Patria, queridos amigos. Un día como hoy empezó parte de nuestra historia importante. Ante la Universidad de España, un grupo de revolucionarios deponen al virrey y organizan la primera junta, el primer gobierno autónomo de lo que sería la Argentina. El cabildo comenzó a sesionar para tratar la renuncia en pleno de la junta, resolviendo intimar a los renunciantes a sostener su autoridad, incluso por la fuerza. No repartían escarapelas, parece, en esa época. Conocida esta revolución, esta resolución, el pueblo reunido en la Plaza de Mayo comenzó a moverse amenazadamente hacia la sede del cabildo, donde entregaron una lista de nombres que formaban la junta designada por el pueblo. El cabildo, sin fuerzas militares que lo apoyaran, decidió ceder y quedó integrada así la primera junta de gobierno. Ese día los cabildantes reconocieron la autoridad de la junta revolucionaria y así se formó el primer gobierno patrio. Los criollos, reunidos en la Plaza de Mayo, gritaban en busca de noticias: el pueblo quiere saber de qué se trata. Qué frase, ¿no? El pueblo quiere saber. Seguimos estando más o menos en lo mismo con esa frase. Este día se depone al virrey y se instaura el gobierno provincial, la primera junta de gobierno que actuaba en nombre de Fernando VII. Los cabildantes reconocieron la autoridad de la junta revolucionaria, formando así, como te decía, el primer gobierno patrio. Por eso estamos en este 25 de mayo, en mi época de escuela, chocolate bien caliente a la mañana en alguna taza de enlosado, pastelitos, pan dulce, después al mediodía locro, empanada de locro, vino, no, era muy chiquito, hoy por hoy vino, y a la tarde nuevamente pastelitos, reitero, con poca oreja, muchachos, el pastelito. A esta hora en la ciudad de Buenos Aires, 10 grados la temperatura, si te estás levantando, si tenés que organizar el día, si vas a pasar el día a algún lado, si estás de vacaciones, si estás disfrutando estos días, te cuento que en todo el país esperan buenas condiciones climáticas, no hay alertas. Hay bancos de niebla en la costa atlántica, también en la ciudad, algo en la ciudad de Buenos Aires, en el conurbano, autopista La Plata-Buenos Aires, había mucha neblina hace un rato. Santa Fe, Entre Ríos, Corrientes, por supuesto, neblina. Tucumán, Salta, Jujuy, también por esos pagos bastante neblina. Hay mucha gente en el 1144-0590. Me sorprende tanta gente hasta ahora escuchando la radio. Yo digo, bueno, la gente va a dormir hasta tarde, está fresco, estamos de alguna manera entrando en el invierno, pero no, exactamente, mucha gente es del otro lado y les agradecemos que estén en el 1144.

arroba tutiplesero590 por acá. Buen día, Patrio, dice Eduardo de Bolívar, un abrazo grande. ¿Qué más tenemos por acá? Feliz Día de la Patria, Sergio, felicitación por su predicación acerca del triunfo de Belgrano ante River. Ah, exacta, predicación, exactamente, ante el triunfo de Belgrano ante River en la final. Usted lo dijo mucho antes, saludos de Comodoro Rivadavia, Carlos Potenzo. Gracias, Carlos, por lo iba a reiterar hoy bastante, yo lo dije hace, cuando se jugaban los cuartos de final, se dice, no sé, sí, claro, cuando se jugaban los cuartos de final, dije quién pasaba y dije entre quién era la final y quién iba a ganar la final. Suerte, solamente suerte. Es la segunda vez igual que le pego, con el calamar me pasó lo mismo, en su momento dije que iba a ser el campeón y lo fue, pero el torneo pasado le erré al Vizcachazo, que ganó Estudiantes, bueno, y ahora finalmente el Pirata campeones de este torneo. Vas a saber si es apertura, clausura, qué sé yo. No, es clausura, porque empezó primero una cosa, es como un primer torneo, se llama clausura, bueno, no importa, es otra conversación. Buenos días, dice, feliz de la patria para todos nuestros compatriotas que tengan el corazón abierto, celeste y blanco como yo. Esa música es un hermoso homenaje al 25 de mayo, Julián de Esquel, Chubut. Viva la patria, nos dice acá Juan. Bueno, no recordemos qué estamos pasando. ¿Qué más tenemos por acá? Bueno, acá ya lo leía Eduardo de Bolívar, gracias por el mensajito en el 1144-0590. Por acá dice, buen día, feliz día de la patria, popurrí, dice, muy buena la incorporación de Liana. ¿Qué será de la vida de Ausencio López? ¿Qué excusa va a poner ahora? Bueno, qué hostil que son los oyentes, viejo. Qué rico esos pastelitos de batata, Carlos desde Capital Federal. Y sí, yo soy el Team Batata, lo mismo que también el famoso dulce y batata. Y yo siempre prefiero batata antes que el membrillo. Pero bueno, acá ahora seguramente los oyentes van a decir, el membrillo es más rico, ya saben cómo es esto. Es un Boca River del dulce. Hola Sergio querido, muy buen día, muy buen programa. Saludos desde acá, desde Chaco, y todos los éxitos para vos, grande. Jorge Bogdaní, tiene nombre de actor, siempre me da el nombre de actor, señor Jorge Bogdaní. Actúa hoy Jorge Bogdaní y su conjunto. 5 de la mañana, 43 minutos, montones de cosas pendientes, estamos hablando de todo menos de información, y no es la esencia de este programa, el ADN que nos conduce a este programa. Hablando un poco de consumo en crisis y compras de alimentos siguen cayendo, la fragilidad del consumo se profundizó en abril, marcado en las caídas de las compras de alimentos en supermercados, mientras crece el peso del pago de impuestos y servicios en los gastos mensuales, con una nueva merma en el consumo durante el cuarto mes del año. El gasto de una familia quedó un 18% por debajo del promedio del 2023, según precisó un informe de la Gerencia de Estudios Económicos del Banco Provincia. Bueno, atención, mientras se contrae la adquisición de productos de la canasta básica, los gastos de las familias están cada vez más concentrados en impuestos y servicios. Bueno, y transporte, bueno, tomémoslo como parte de los servicios, ¿no? El transporte público, que bueno, va aumentando de determinada manera, que no aumenta lo mismo que los salarios. Tendría que ir más o menos por la misma escalera, o en su defecto vamos por el ascensor, ¿no? ¿Qué más? Advierte por el cierre de pymes y más desempleo. El analista económico Salvador Di Stéfano aseguró que la Argentina atraviesa una transformación estructural de su economía que ya comenzó a modificar la rentabilidad de los negocios, el empleo y los hábitos de consumo. Atención, esto de los hábitos de consumo se está hablando mucho hoy por hoy por el gran crecimiento de las compras online. No está del todo claro todavía si esas compras online, digamos, están reemplazando a las compras en supermercados con esas mermas, o solamente tiene que ver con el bajo poder adquisitivo, la suba de los alimentos, los bajos salarios. Yo creo que es un combo de todo, no es una sola cosa, pero bueno, cuando uno ve por hoy estos centros de distribución de las aplicaciones y no ve menos de 30, 40 personas que están trabajando en la puerta, entre motos, bicicletas, inclusive hasta entregas más grandes, a veces alguna pequeña camionetita, cual tipo furgón, vos decís, todo ese consumo, algún lado va.
que por ahí lo hace de otra manera. Pero bueno, son cuestiones que lo tienen que hacer los analistas, quienes hacen encuestas y esas cuestiones, pero bueno, ya está después en uno en creerlo o no creerle. Financiación de autos retrocedió en abril, la financiación de vehículos cero kilómetros y usados retrocedió en abril, tanto a nivel mensual como interanual en ambos casos, de acuerdo con los datos aportados por el sistema de información SIOMA. En el cuarto mes del año se inscribieron 30.954 prendas totales, las cuales representan el 15,3% de las ventas de vehículos nuevos y usados, lo que significa unas 1.633 menos que en marzo, de que fueron de 32.590 según el reporte. Así que bueno, este también 15% menos de venta en autos durante esta durante el mes de, ¿qué dije? El cuarto mes, mes de abril, estamos en el mes 5. Bueno, les decía más temprano, como datos de la actualidad que va a ser tratado durante los próximos programas de Chacra Agrocontinental, aseguran que la baja de las retenciones trae alivio. El Banco Central estimó el costo fiscal del rebaje en unos 29 millones, es el ciclo actual, y hasta 78 millones en el 2026-2027, lo que consideran que se trata de un margen acotado. El anuncio de la baja de las retenciones de exportaciones para el trigo y la cebada representa un alivio a los márgenes agrícolas ante el encarecimiento de los insumos y la logística, según destacó el informe de la Bolsa de Comercio de Rosario, no, Banco de Comercio de Rosario. El reporte sostuvo que la decisión gubernamental que baja la alicuota del 7,5 al 5,5 a partir de junio apunta a decisiones de siembra e inversión de cara a la nueva campaña. Y bueno, y también con respecto a que el impacto sería de 29 millones, no dice 29 mil millones, dice 29 millones de dólares. Actividad, inflación y dólar atrasado. El economista Andrés Borenstein detalló cuáles serán los resultados de los distintos indicadores macroeconómicos de la Argentina, donde pronosticó la actividad económica, la tasa de inflación y explicó si el tipo de cambio está o no atrasado. Bueno, se habla de... A ver, hasta hace un par de semanas atrás se era un poco más optimista con respecto a lo que sería la inflación de lo que va a ser mayo, que se hablaba por debajo de un 2%. Ya la semana pasada varios economistas abrieron el paraguas y hablaron de un 2%. De 2%, un 1,9, pero con mucho optimismo, pero bueno, sí tendiente a la baja. Ya para perforar ese 2%, aparentemente se está haciendo complicado. ¿Qué más tenemos por acá? El gobierno impulsa a derogar la ley de etiquetado frontal, determinará la quita de los octógonos negros de advertencia y las restricciones asociadas a publicidad, entornos escolares y uso de personajes infantiles en los envases. La ley de promoción de la alimentación saludable, la 27.642, conocida popularmente como la ley de etiquetado frontal, sería derogada en caso de aprobarse el proyecto del Poder Ejecutivo Nacional enviado al Congreso de la Nación. La iniciativa ingresó el sábado al Senado y el texto lleva a las firmas del presidente, por supuesto, el jefe de gabinete y el ministro de Salud, Mario Lugones. El texto oficial argumenta que la aplicación de la normativa vigente, basada en los parámetros de la Organización Panamericana de la Salud, evidenció severas limitaciones técnicas, regulatorias, operativas y económicas que justifican su eliminación total. ¿Qué quieren que le diga? Así como cuando la pusieron mucha gente no le da pelota, ahora que la saque mucha gente no da pelota. O sea, el que quiere consumir determinado producto, diga lo que diga, lo va a consumir igual. Me parece a mí, humildemente, ¿no? Pero bueno, esto es que sí, o lo sacamos porque está mal. Bueno, lo que es en este país, empezar siempre desde cero. Así que bueno, por ahí. 5:49, separador, un poco de musiquita. Vamos con el deporte. Che, tengo efeméride. López me va a levantar en peso después de esto.

5 de la mañana, 52 minutos. Esto es Primera Hora, el programa de Daniel López. Hoy era con ausencia, con aviso, así que no le vamos a poner falta. Lo sumo media falta, aunque traiga certificado médico. 10 grados la temperatura, algo nublado, con neblina en la ciudad de Buenos Aires. Máxima 17 para hoy. No se espera lluvia el resto de la semana. Voy a saldar deudas, queridos amigos. Buen día. Daniel López, ausente con disfonía, tal vez. Dice, todavía está gritando el tercer gol de Belgrano. Feliz Día de la Patria. Sí, el Bruno desde Hurlingham nos dice por acá en el 1144-0590. Buen día, Sergio, feliz de la patria, qué bueno que ganó Belgrano. Felicitaciones a todos los piratas, gracias por estar, Sergio. Se ve que Dani se tomó un descansito, pero dejó un buen representante de Primera Hora. Gracias, Ingrid, por los mensajes. ¿Qué más tenemos por acá? Felicitaciones al pueblo pirata del pueblo Calamar Platense, hoy cumple 121 años del barrio del Calamar de Florida, Vicente López Fitofrati, como siempre. También el cumpleaños de River, me hizo, va el día para festejarlo, ¿no? Gracias, Filipe, por el mensaje. Hola, amigos, hermosa mañana, por Placer de Unión, feliz Día de la Patria, Juanito desde Chubut. ¿Qué más tengo por acá? Yo creo que está bien que no se le invite a Villarruel del Teleón. No hay que darles ni la hora a los traidores, ni los traidores de adentro del gobierno, sea cual sea este gobierno, dice. Marcos de Chubut, también fiel oyente de Continental. ¿Qué más tenemos por acá? Hola, buen día, qué impresionante escuchar música a esta hora, que te levanta el ánimo, me dice Irene en este caso. ¿Qué más tenemos por acá? Buen día, feliz Día de la Patria y un gran fin de semana para Franquito Colapinto, que terminó séptimo en el Gran Premio de Canadá, viejo, no dijeron nada todavía. Me dice Gabriel Alvarenga, claro, Gabriel, y como lo pedís, aquí lo tenés. Por supuesto, hoy todos los diarios, todos destacados, piratas y campeones. Belgrano se consagró campeón del torneo de apertura. Mira, si es clausura, qué animal. Al vencer 3-2 arriba en un partido emocionante, los cordobeses estuvieron dos veces bajo en el marcador y lo dieron vuelta con el título, el celeste jugaría la Libertadores en el 2027. Carrerón de Colapinto en Canadá, fue sexto, su mejor marca. Otra victoria de Antonelli. Con respecto a la grieta en la academia, Milito Costas, la pelea continúa en Racing después del despido del DT, es un volcán, así que va a ser uno de los temas de la jornada. La mayoría de los diarios, por supuesto, y más los cordobeses. El día que Belgrano tocó el Zielinski con las manos, otro de los títulos. ¿Qué más tenemos por acá? Ubita Fernández y Gloria. Ubita Fernández fue la gran figura del partido, entró y cambió todo. Dos goles y un título que la gente de Belgrano no olvidará jamás. Belgrano, un campeón con coraje y convicción, también continúan. Del otro lado de la historia, me cagaron la tercera final en esta cancha. El Chacho Cudel se fue expulsado y descargó su furia contra los árbitros, recordando las dos finales de Copa Argentina que había perdido como DT de Central y no fue a recibir la medalla de la premiación. Atención, bueno, eso por ahí, los títulos destacados. Y después acá, como lo decía recién nuestra amiga Gabriela desde Formosa, Colapinto aprovechó todo y logró un notable sexto puesto. Atención, logró el mejor resultado desde su llegada a la categoría, sacó provecho de errores ajenos y abandonos. Gasly, su coequiper, fue octavo, otro triunfo de Antonelli en Mercedes, que se escapaba. Así que bueno, buena jornada, y va mejorando lentamente Colapinto. De terminar siempre cerca de los 17, 18, y pasó al décimo puesto, ahora está en el sexto, así que bueno, a pasito de mantenerse, digamos, de posicionarse en un quinto puesto. Así que bueno, muy, muy buen fin de semana para Franco Colapinto. Más mensajitos por acá, antes de contarles que en el Kini 6, queridos amigos, en el revancha hay tres ganadores. Dos ganadores, desde San Martín en Mendoza, la localidad de San Martín en Mendoza, y el otro en Santo Tomé, Santa Fe. Entre los dos se van a repartir 3.300 millones de pesos, 1.500 millones cada uno, supongo que los impuestos y esas cuestiones. ¿Qué números jugaron estos caballeros o estas damas? El 8, el 12, el 15, el 18, el 21 y el 36 en este caso. Después lo demás, todo bastante vacante, así que bueno, para aprovechar, pero bueno, 3.310 millones de pesos se han repartido este fin de semana, así que dos personas muy, muy contentas que, bueno, se han revisado, ¿no? Hay gente que por ahí no revisa y dice, bueno, después me fijo a ver qué ha pasado.
Pero bueno, son algunos de los temas a destacar. Bueno, te decía, tenías efemérides durante esta jornada. Teníamos hoy, bueno, el 25 de mayo, por supuesto. Queda formado el primer gobierno patrio, de alguna manera. Un día como hoy se inaugura el Teatro Colombo, la representación de la ópera Aída de Giuseppe Verdi, queridos amigos. ¿Qué más? ¿Qué pasó un 25 de mayo? Fallecimiento de Daniel Toro, conocido cantautor y folclore. Bueno, su famoso tema, ¿no? Ay, se me fue el tema de Daniel Toro, pero el más famoso de todo. Zamba para no olvidar, pero querido, ¿cómo me voy a olvidar Zamba para no olvidar? Temas, un clásico del folclore. Bueno, hoy se cumpliría, fue un fallecimiento. Ahí está, mira. Temazo, ¿eh? ¿Qué me pone? No, yo no quiero hablar más, quiero escuchar el tema hasta ahora, por Dios te pido. 5:58.

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0: 16 minutos pasaron desde las 6. Hola, buen día, Karina y Alejandro. Los escucho todas las mañanas. Quisiera participar por la plancheta del 25 de mayo. Soy Antonio del Centro Norte de la provincia de La Pampa. Bienvenido. Hola, buenos días. Todos están participando. Cuando yo les cuente, como siempre, hasta aquí, ahí cortamos y seguimos para la próxima. Pero todos están participando. Buenos días, los estoy escuchando desde la cama, ya que hoy no trabajo, calentita, disfrutando del feriado. Y ustedes desde la radio. Feliz Día de la Patria. Nos dice Analía. Buen día, nos dice. Ay, qué rico. Nos dice Juan que está disfrutando de un rico mate. Yo creo que es pan con chicharrones, me manda la foto. Cortado más grandote. Buen día, feliz día, patrio. Eduardo de Bolívar. Hola, buen día. Desde Chacabuco te escribo. Mucha neblina por acá, saliendo de trabajo y arrancando el feriado, me dicen. Bueno, qué alegría que puedas disfrutarlo. Aquí también nos dicen, feliz día de la patria. Yo aquí haciendo patria. Hoy se cosen alpargatas, Norma de Entre Ríos. Y encima escuchándolos a ustedes, ¿qué más puedo pedir? Un abrazo enorme, Norma. Equipo, feliz día de la patria. Saludos, Graciela de Matadero. Feliz día, Karina. Saludos de Jorge Perino, de la localidad de Once. Feliz y bendecido 25 de mayo. Fuerza, país. Que Dios nos conduzca hacia buenos caminos. Nos dice Verónica de Olivos, aquí en Buenos Aires. Hola, feliz día de la patria para todo el equipo. Aquí un frío, heladas y niebla en la zona rural de Bolívar. Quiero participar por una de las planchetas. Abrazos para vos también. 1144-000590. Ahí nos estás dejando el mensaje. Mi nombre es Eva y quiero participar. Soy de Villa Ballester. Buen día, soy Agustín Gambacorta de Carlos Casares. Estoy yendo a trabajar al tambo y soy veterinario. Éxitos. Feliz día, patrio. ¿Puedo participar? Dice, desde ya. Mando escarapelas desde Tandil. Mirá, yo también, ¿me estás viendo por cámara? Todos tenemos la escarapela, ¿eh? Yo tengo una escarapela tejida por mi propia madre, puesta aquí, en el corazón. Buen día y feliz día de la patria. Quiero participar por los premios Bulé, dice Ricardo de Tandil. Ah, Ricardo, qué vivo. Todos queremos participar. El tema es que hay que llamar y dejar los tres últimos números de documento. Hola, feliz día de la patria. Muy buenos días aquí, desde Estancia El Broquel, zona rural de Carlos Casares. Los escucha Guillermo Torre. Feliz semana para todos. Dos más rapiditos. Buen día, soy Antonio de Trenquelauquen. Estoy en el campo, haciendo patria. Un abrazo enorme y gracias por el trabajo diario al campo que nunca, nunca para. Felicitaciones, Karina, Alejandro, muy buen programa en Radio Continental. Soy Pedro Gómez de La Plata y, por supuesto, quiero participar por todos los premios. 19 minutos desde las 6 de la mañana, reiteramos la temperatura en la ciudad, en este momento 10 grados la marca térmica. Y María Laura Vidal Basterrica, como todas las semanas, se especializa en contarnos aquellas cuestiones de la jardinería que tienen que ver con nuestra realidad. ¿Cómo hacemos para un 25 de mayo tener en pleno invierno los colores patrios en nuestro jardín? Eso me pregunta María Laura. ¿Cómo hacemos? Buen día, ¿cómo va?
1: Hola, buen día, buenos días. ¿Cómo andás, Karina? ¿Cómo anda la audiencia de Chacro Agrocontinental? Espero que muy bien. Contentos de volver a escucharnos una semana más, segmento de jardinería, que es muy divertido y muy creativo, ¿no? Y variante, cambiante. Vamos a hablar sobre los colores patrios en el jardín. ¿Cómo podemos llevar los colores patrios a un cantero en nuestra terraza, balcón, en nuestros canteros, en nuestros jardines, en nuestros patios, ¿no? Ya sea suelo o simplemente podemos armarlo con macetas. Pero vamos a homenajear a nuestra querida bandera y nuestros colores patrios. Sobre todo vamos a festejar el primer gobierno patrio, 1810, que en realidad es el primer paso hacia la independencia de España, ¿no? El 25 de mayo no solo recordamos la Revolución de Mayo, también nos encontramos con nuestros colores, esos que nos atraviesan desde siempre, ese celeste y blanco de la bandera creada por Manuel Belgrano, ¿no? Con un solcito de un amarillo dorado. Bueno, ¿qué vamos a hacer? Vamos a representar la bandera en nuestro jardín. El celeste es como ese cielo abierto, inmenso, símbolo de libertad. Celeste es esa transparencia, como dijo Madonna, que en su vida había visto un cielo tan limpio como el de Argentina, ¿no? El blanco está en el medio, representa la paz, la unión, el deseo de construir algo nuevo entre todos. Y el amarillo dorado, ese solcito, es el nacimiento de una nueva nación. Es siempre la energía, ¿no? La fuerza de un pueblo que comienza a independizarse. O sea que el 25 de mayo en el cielo, el celeste es el cielo que se abre, una luz nueva, ¿no? Que aparece en nuestra historia, en nuestra propia identidad. De una forma muy linda y clara, podemos llevar la bandera argentina entonces, armar un cantero con franjas horizontales. Acá les voy a dar unos ejemplos, vamos a tomar nota, después lo van a googlear y ahí vamos a ir armando canteros que nos van a servir para el 25 de mayo, 9 de julio, etcétera, etcétera, etcétera. La tan famosa, primer cantero, salvia farinácea. Puede ser lobelia o puede ser inclusive agapanthus. Ahí le estamos dando el primer color celeste. Después el blanco, en la segunda fila, plantamos los alisum o la tan famosa petunias blancas. Y el amarillo se lo vamos a dar con los famosos copetes o los coreopsis. Ahí ya tenemos un cantero que va al sol, puede ir en maceta con un buen sustrato, poco riego y a disfrutar la bandera. Opción 2. Tengo las famosas dietes grandifloras, ya un poquito, un cantero un poquito más grande. Las margaritas blancas, que llamamos crisantemum. Y después tengo el famoso erigerón, ese cubre suelo que tiene flores chiquititas blancas. Ahí tenemos opción 2. Y un poquito más grande, opción 3, las famosas rosas iceberg, que nunca fallan a pleno sol. Ahí vamos a tener el color blanco. El color celeste se lo vamos a dar con la salvia guaranítica, que es más alta, y luego vamos a volver a darle el otro color celeste con las famosas salvia gregi celeste. Ahí ya tenemos tres colores. Y si no queremos usar salvias, vamos a usar iris germánica celestes. Siempre pleno sol, el riego que sea drenante, y un buen compost. Si voy a la sombra, porque resulta que donde yo quiero armar la bandera argentina tengo sombra, bueno, fácil, sencillo. Todos conocemos las hortensias, armamos un cantero con hortensias blancas, con calas blancas perfectamente, y una planta que se llama Plectranthus, que es de color celeste. Bueno, espero que les haya gustado, que se animen a armar la bandera blanca, y a todos le vamos a poner el corazón, le vamos a poner el sol dorado, ya sea con los copetes o con un coreopsis. Les mando un beso y feliz Día de la Patria para todo Chacra Agrocontinental.
0: Gracias, María Laura. Muy feliz Día de la Patria. Admirable como esta mujer recuerda el nombre biológico de cada una de las flores o de las plantas, ¿no? Si bien es su métier, es re complejo. Uno le dice margarita, pero también está buenísima María Laura, como ella nos dice, bueno, el nombre biológico y luego el nombre por el que nos llamamos la mayoría de nosotros, ¿no? Y qué buena idea hacer ese jardín celeste y blanco, porque este es el comienzo, este 25 de mayo en términos prácticos, es el comienzo de muchas cosas, porque recuerda no solo la constitución de aquel primer gobierno patrio, un 25 de mayo de 1810, lo que marcó el inicio de todo un proceso independentista que concluyó aquel 9 de julio de 1816 en la casa, no casita, en la casa de Tucumán. Desde la histórica Plaza de Mayo hasta Tucumán transcurrieron años, transcurrieron sucesos, por eso este 25 de mayo es el inicio de todo un proceso independentista que llevó a la Argentina a ser lo que soy, la república en la que estamos viviendo. 11-44-000-590, cantidad de mensajes nos están llegando a todos, muchas gracias. Buen día, soy Carlos de Luján, feliz Día de la Patria, nos dice. dicen: buen día, soy Carlos de Acevedo, Pergamino, haciendo patria en la cama, dice hoy, feliz día de la patria, un día de descanso no está nada mal. Muy buen día de la patria, Karina, y todo el equipo, fresca mañana en Tres Arroyos, quiero participar de los premios. Hola Karina, soy José de 25 de Mayo, porfis, anotame para los premios, estoy viajando, no se ve absolutamente nada por acá, es terrible la niebla. Bueno, atención con eso, muchos saludos. Buenos días, señora Karina, feliz día de la patria, escuchándola como todos los días, hoy desde General Madariaga. Si no vivimos en el campo, si no vivimos en el campo, en el partido de General Lavalle, muchísima niebla. Abrazo fuerte para ustedes, Graciela Jaunarena. Un abrazo enorme, Graciela. Algunas temperaturas a esta hora. En Bragado 6 de mínima, 17 de máxima, algo nublado. Estás en Rosario, la mínima 8, la máxima 17. Cielo visible con algo de niebla. Santa Rosa, La Pampa, donde estuvimos hace poquititos días, 5 de mínima, 17 la máxima, parcialmente nublado. Nos vamos al litoral, Concordia, Entre Ríos, 9 de mínima, 19 de máxima, algo nublado. Y en Córdoba capital, 6 de mínima, 17 de máxima, algo nublado. Por un instante a la costa atlántica, para quienes pudieron disfrutar de este fin de largo y eligieron, por ejemplo, Mar del Plata, 9 de mínima, 15 de temperatura máxima para hoy, con el cielo cubierto y con neblina. Buen día, feliz 25 de mayo, nos dicen. Frío por acá, yo quiero estar participando por todos los regalos que ustedes hacen, nos dice Luciana. Abrazo grande. Buen día y feliz día de la patria. Soy el pájaro desde Jujuy, Ciudad del Carmen. Y quiero que sepan que hoy aquí se come locro, nos dice. ¡Qué bueno! Sí, hoy, ¿ves? Hoy es el día del locro, a no dudarlo, hoy. Hola, buen día, feliz día de la patria. Soy Alfredo de Chivilcoy. Son mi compañía todas las mañanas. Por acá en el campo, mucha niebla. Hola, integrantes de este excelente programa de agro que escucho todas las mañanas. ¡Qué lindo! Sería sacarme alguno de los premios que sortean hoy. Sí, para eso dejarnos tus tres números de documento. Feliz 25 de mayo para todos. Soy Elda, de Pergamino. Buen día, ¿cómo va? Quiero participar. Excelente programa. Los escucho cada mañana acá en La Plata. Sigue habiendo niebla. Niebla, atenti con la circulación. Y él quiere participar por la plancheta. Y todos queremos por la plancheta. Vos poné tu número de documento, DNI. Y ahí vemos, ahí vemos. Lo vamos a hacer acá en público, en un ratito nada más. 1144-000-590. Buen día, Karina, de Chacra Continental. Yo soy Daniel Cetur, de Lomas de Zamora. Feliz 25 de mayo, feliz día de la patria. Que tengan un hermoso día todos ustedes. 29 minutos pasaron desde las 6 de la mañana y en San Luis Capital la mínima para hoy 5 grados, la máxima 18, despejado. Despejado y precioso también en Cuyo, porque Mendoza Capital 4 de mínima, 17 de la máxima, y en San Juan 2 de mínima y 17 de máxima es lo que está previsto para el día de hoy. Nos volvemos a Buenos Aires por unos instantes. En Pergamino, 6 de mínima, 18 de máxima, con el cielo literalmente invisible por la niebla. Atenti a todos con ese tema, que nos lo viene informando el meteorólogo, lo vienen contando ustedes que son nuestros corresponsales. A toda velocidad a Chaco, a Resistencia, Chaco, 14 de la mínima, 21 de la máxima, mayormente nublado. Corrientes, capital, 14 de mínima, 21 de máxima, cubierto. Y Bahía Blanca, 7 de mínima, 16 de máxima, con el cielo ligeramente nublado. Hasta las 7, Chacra Agro Continental.
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3: Desde la mañana, 30 minutos. Javier Milei afrontará hoy un nuevo desafío político. Será cuando se muestre junto a la plana completa de su gobierno en el Tedeum por el 25 de mayo. La celebración será a partir de las 10 en la Catedral Metropolitana. Victoria Villarroel no fue invitada. La justicia evalúa citar a Adorni indagatoria antes de la feria de invierno. El juez Ariel Hijo analiza las pruebas que para decidir si convoca al jefe de gabinete antes del 21 de julio. Hijo avanzaría en relación entre Adorni y el productor televisivo Marcelo Grandío, titular de la productora Imhouse. Conmoción en la Panamericana. Un nene bajó en bicicleta por una lomada, no pudo frenar y murió atropellado por un vehículo. El chico ingresó a la traza principal de Ramal Pilar y fue embestido por un automovilista. El conductor quedó imputado por homicidio culposo. Para esta jornada se esperan buenas condiciones climáticas con cielo algo parcialmente nublado y una máxima de 17 grados. A esta hora la temperatura 9 grados 8, cielo algo nublado con neblina.
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1: Feliz Día de la Patria. Quiero participar por las planchetas. Guillermo, sur de Córdoba, 833.
2: Claro que estás participando, Guillermo. ¿Cómo no? Buen día, Karina. ¿Cómo va? Saludo a todo el equipo. Feliz Día de la Patria. Fresco a la mañana, niebla. Mucho tiempo sin comunicarme porque tuve algunos problemas. José Luis desde Bedia. Un abrazo enorme. Feliz lunes, excelente semana. Gracias, Luis, por acompañarnos. ¿Hay más?
3: Hola, buen día. Viva la patria. Feliz Día de la Patria. Soy Carlos de Garín. Y muy buena la radio, quisiera participar por las planchas. Mis últimos tres son 188, partido de Escobar. ¡Viva la patria!
2: Eso mismo, viva la patria. 32 minutos pasaron desde las 6. Muy feliz día de la patria, muy buenos los consejos ruteros. Ir más despacio, distancia con el de adelante, no arriesgar, salir con tiempo, ir manejando concentrado en la ruta, no usar el celular para revisar los mensajes, dormir bien antes de manejar para no manejar con sueño. Vamos, Chácara Agrocontinental todavía, dice Carlos de la ciudad de Buenos Aires. Pero hay más.
4: Hola, buenos días, Radio Hermosa. Feliz Día de la Patria para todos. Habla Lucas de Olavarría, tomando un tecito con hierbas, tranquilo, para calmar la garganta un poquito. Bueno, que tengan un excelente, excelente Día de la Patria para todos los argentinos. Arriba Argentina todavía. Quiero participar por el sorteo de la plancheta. Mi número es 419.
2: Estás participando. Estamos iguales. Mira, con tencito, con la garganta, pero... Feliz Día de la Patria. Buen día, feliz Día de la Patria desde Jujuy, desde los confines de la Argentina. Quiero participar, dice, por supuesto, estás participando. Hola, feliz Día de la Patria, soy de Olavarría y quiero participar, dice Julio, por supuesto que sí. Hola, excelente programa el de Chácara Agrocontinental. Karina, yo te escucho todas las mañanas. Acá en La Plata hay algo de niebla, atención con eso, soy Carlos y por supuesto está queriendo participar. Buen día y feliz Día de la Patria, soy Néstor de Corberá en Monescazón. A ver, ¿qué más?
5: Buen día, Radio Continental. Salgo acá de Villa Regina, Río Negro. Acá estamos una mañana fresquita. Los escucho todos los días, la verdad que hace un hermoso programa. Vos y el otro muchacho. Bueno, gracias. Saludos ahí a toda Villa Regina.
2: Un saludo enorme a toda Villa Regina, un saludo enorme a nuestra Patagonia, querida. Fíjate vos los llamados de Radio Continental, cómo nos llenan el alma. Desde Jujuy, nos decían los confines de la Argentina, desde Villa Regina, en la provincia de Río Negro, Regina, como dijo él, Regina, dije mal yo. A todos gracias por estar del otro lado y por bancar fuerte todas las mañanas. Feliz Día de la Patria, nos dicen, y nos mandan la oración por la patria lindísima, Rafael Coro. Muchas, pero muchas gracias. Buen día, gente linda de Continental. Feliz 25 de mayo, como siempre, surcando las rutas argentinas. Mucha neblina en la ruta. Precaución, por favor, nos dice Ricardo. Gran abrazo a todos los argentinos por el Día de la Patria. Estoy en Brasil a través de Radio Continental. Nos sentimos más cerca. Un abrazo embanderado de la Argentina, Bruno, que llegue hasta Brasil. Hay más.
6: Buenos días, soy Poli de Capitán Sarmiento. Saludo al programa, todos los días los escucho y quisiera participar por los sorteos. Mi número de documento es 154, de Capitán Sarmiento. Feliz gracias. 25 de mayo.
2: Eso, feliz 25 de mayo. Muchas gracias, 1144-000-590 es nuestra línea de contacto, 35 minutos pasaron ya desde las 6 de la mañana, 10 grados la marca térmica en este momento en la ciudad de Buenos Aires. Recordá que la máxima prevista para el día de hoy, lunes, feriado, que muchos pueden quedarse un ratito más en casa disfrutando un poquitito más.

0: las zonas o en la región que podríamos llamar semiárida y semihúmeda. En ese caso, ¿cuáles son las condiciones que hay que tener en cuenta este año que vamos a tener agua? Tendremos un año niño, así lo confirman los especialistas en meteorología, y con los insumos en el precio que están, con el anuncio de un nuevo porcentaje de retenciones. Martín Díaz Zorita es investigador y docente de la Universidad Nacional de La Plata y del CONICET. Esto nos explicaba, mirá.
1: Sin duda, todos los años que transitamos por estas condiciones complejas de toma de decisiones. Aprendizajes de regiones semiáridas, no podemos sembrar si la cantidad de agua al momento de iniciar un cultivo no es suficiente. Segundo aprendizaje, si estamos en una condición de suelos frágiles, todas nuestras decisiones tienen doble propósito. Uno es mejorar la capacidad productiva del cultivo y en segundo lugar, conservar la capacidad productiva del suelo. Entonces, este año que estamos acostumbrados o mal acostumbrados a escuchar con frecuencia lluvias, en realidad está mostrando el valor del otoño como el que recarga los perfiles para hacer cultivos de invierno o bajo un buen almacenamiento y una buena conservación, cobertura de rastrojos, siembra directa, cuidado de la evaporación, plantear el mejor cultivo para el verano. Si cualquiera de las dos decisiones se basa en diagnóstico. El diagnóstico es conocer. Y en esta región lo que conocemos es que el valor del agua está en lo que tenemos y cómo lo hacemos producir. Con pocos milímetros, pero con adecuada nutrición, logramos mejorar su productividad, mejorar sus rendimientos, mejorar producción de pasto es sostener sistemas ganaderos, mejorar producción de granos, es sostener sistemas agrícolas, pero también sistemas mixtos. Acá el empresario mixto es aquel que piensa en la mejor alternativa de diversificación de actividades donde el suelo centra y unifica algunos de sus criterios de decisión.
0: ¿Qué características en particular tiene esta campaña, más allá de la pampa?
1: Bueno, esta campaña tiene particularidades que la hacen mucho más jugosa la toma de decisiones ambientadas desde la planificación, no solamente en cuanto al ambiente del tipo de suelo, el paisaje, sino ambientado acorde a la estrategia. Es una campaña donde los costos de producción son un factor muy significativo en la toma de decisiones, pero la capacidad productiva, que es algo biológico, está en una condición muy favorable. Entonces, esa combinación donde tengo los recursos de potencialidad en su condición más favorable y los costos en su condición más desfavorables, nos obliga a integrarlos con una estrategia muy productor y más que productor, más empresa dependiente. Son estrategias, porque hay ciertos costos que se pueden apalancar, hay ciertas decisiones que hay que mejorar en su eficiencia, pero lo que no podemos perder de vista es que la combinación de factores ambientales, oferta de agua, condiciones de temperatura, nos están condiciendo, es una condición potencialmente favorable. Podemos equivocarnos sin duda, porque hablamos de pronósticos, pero con la misma información, en otros años hemos transitado años extraordinarios desde lo biológico. Ahora tenemos que acompañarlo desde lo empresarial. Y eso puede ser que no aprovechemos al máximo el potencial biológico, pero sí que saquemos la mayor renta que le da sostenimiento al sistema.
0: Martín Díaz Zorita, si no el más, uno de los más reconocidos investigadores en la Argentina en el tema de fertilización de suelos, y un experto en este tema, que es el de los suelos semiáridos y semihúmedos que se dan exactamente en la provincia de La Pampa. Nos está viendo a través de Chacra TV, a través del YouTube de Chacra TV. Bueno, vos que nos estás viendo nos decís muy buen día de la patria, Karina, Alejandro y equipo. Les estoy viendo por la tele, fresca mañana en Tres Arroyos. Quiero participar por los premios. Sos Lili. Gracias, Lili, por comunicarte con nosotros. Muchas gracias. Hola, buen día radio y equipo, acá soy Javier Zunino de San Miguel. En este momento en la isla mucha niebla, la foto es un barco que apenas se ve, no saben, es una oscuridad total todavía, y dice viva la patria. Nos dicen además, feliz día de la patria, gente linda, gente de Chacra, Enzo. Hola Karina, ¿cómo estás? Yo aquí en mi pueblo Guanchín, cielo despejado, un feliz día de la patria. Muy bueno el programa, soy Hugo Guanchín. de Guanchina, 20 kilómetros de Chilecito en La Rioja. Buen y feliz

0: día de la Revolución de Mayo, como dice la canción, y el sol del 25 viene asomando y las luces del Plata van reflejando. Soy Ramón, de Juan Legrén en San Luis, y por supuesto está participando. Buen día, feliz 25 de mayo, hermoso programa, los escuchamos siempre. Somos Mari y Miguel de Colón, en Entre Ríos. Hola, soy de Jujuy, quiero participar, son mi compañía de todos los días con ustedes. Me informo y aprendo. Muchas gracias, qué mimo al alma. Hola, se trabaja mediodía hoy, Karina, Quiero participar por las planchetas, dice Claudia. Me parece bien, a disfrutar un poco, para eso también es feriado nacional. Nos dicen, feliz día de la patria, quiero participar, y también nos están diciendo, Martín, feliz día, soy Ivonet, de 9 de julio, en la provincia de Buenos Aires, y yo, dice, quiero la plancheta. Bueno, todos queremos, Buen día, quiero que por favor salude a mi nietito, Juan Fernando, que está de cumpleaños, cumple 6. Soy Cholo de Virasoro, en Corrientes. Bueno, para Juan Fernando, que está cumpliendo los 6, muy, pero muy feliz cumpleaños de todo el equipo de Chacra Agrocontinental, a lo mejor a uno de nuestros oyentes más chiquititos en esta jornada. 43 minutos pasaron ya desde las 6 de la mañana y nos vamos ya a una tanda.
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0: 47 minutos pasaron desde las 6 de la mañana. Vamos, que en apenas 3 minutos cerramos los mensajes, cerramos los llamados telefónicos para el sorteo de hoy. Ya la semana que viene vamos a retomar con un nuevo sorteo, pero el sorteo que estamos haciendo hoy por el Día de la Patria, en 3 minutitos lo estamos cerrando. Quiero contarles que estuvimos conversando con Cristian Álvarez, que es docente de la Universidad Nacional de La Pampa. Y a él le preguntamos abiertamente qué hay que tener en cuenta en suelos semiáridos y subhúmedos previo a una nueva campaña agrícola. Es decir, cuáles son aquellos aspectos que no podemos olvidar en un año con todas las características del que tendrá el ciclo agrícola 26-27. Cristian Álvarez.
1: En el caso de las pasturas de alfalfa, me acuerdo que el gran desafío siempre fue por qué no estamos produciendo lo que nos dicen los ecofisiólogos, esos 22, 25 kilos de materia seca por cada milímetro que tenemos para nosotros en acá en la Pampa, que vamos entre 600 y 800, y uno diría tendremos que tener producciones de 12.000 a casi 20.000 kilos de materia seca de alfalfa. Y era algo que cuando uno cuantificaba y generaba, digamos, diferentes investigaciones en la temática, estábamos entre 6, 7, 8 mil kilos, 10 mil kilos de materia seca, y ese fue nuestro desafío, decir, che, ¿por qué no podemos? ¿Cuál es el nutriente que está generando este impacto tan negativo? Y ahí es donde empezamos a analizar todo lo que es la huella del agua, como cosecha principalmente, decir, che, ¿sabemos cuánto de ese pluviómetro del lote 5 está entrando ese agua en el suelo para mejorar, digamos, la disponibilidad de forraje en una primera etapa? Y ahí estábamos limitados, cosechábamos el 60%, el 70%. La otra gran variable que teníamos era el tema de por qué no podíamos cosechar el agua, que era los suelos se sellaban, se compactaban. Y ahí es donde empezamos a trabajar en diferentes herramientas para corregir esa variable, y después que corregimos esa variable empezaron a aparecer los síntomas nutricionales. El fósforo, el azufre, el nitrógeno, el zinc. Y esas fueron las cosas que contamos en qué impacto tenían en nuestra producción y que pueden llegar hasta el 70% de la respuesta, ¿no? Es una alfalfa que producía 8.000 kilos, hoy está produciendo en ambientes donde se están corrigiendo esas variables y 13.000, 14.000 kilos, y en otros ambientes donde producíamos 10.000, estamos produciendo casi 20. Entonces, fue una buena investigación esa, una buena extensión al productor para que pueda empezar a corregir y mejorar la eficiencia, así como hemos ido mejorando en grano, producir, digamos, algo que nos condicionaba en producción. La otra cosa es que nos permitió este estudio, que lo hicimos con Romina Fernández y Alberto Quiroga, que son otros colegas de la zona, de acá de Anguil, compañeros de trabajo del INTA, fue, digamos, empezar a ver cuál era el impacto sobre la persistencia de esas alfalfa, por qué duraban poco, y la otra, qué nivel de calidad tenían. Y eso también fueron trabajos que fuimos corrigiendo asociado a nutrición, corrigiendo asociados a un mejor balance hidrológico y también atendiendo, digamos, a las variables de genética en los cultivos, que era uno de los desafíos importantes, digamos, para mejorar la productividad de los sistemas ganaderos nuestros, pero también con un fuerte impacto sobre la estabilidad del sistema. La agronomía no debe dejar de existir, el manejo no debe dejar de existir. Le podemos poner diferentes palabritas, le podemos llamar desde la agricultura de precisión hasta regenerativo, pero en definitiva es manejo, y el manejo se hace conociendo, o sea, generando diagnóstico y respondiendo a las demandas que tienen los diferentes cultivos y estrategias en función de los ambientes, que podemos capitalizar la productividad y ser más eficientes y sustentables en el tiempo.
0: Cristian Álvarez, investigador de la Universidad Nacional de La Pampa. Nunca debemos dejar de hacer agronomía, no importa las condiciones que se estén dando. Un dato central que nos daba en este diálogo que mantuvo con nosotros en la ciudad capital de la provincia de La Pampa, en Santa Rosa. 52 minutos pasaron desde las 6 hasta aquí. hasta aquí todos los mensajes que entraron. No se preocupen porque a partir de la semana próxima tendremos otro regalo precioso. Pero hasta aquí todos los que escribieron por el regalazo del Día de la Patria. Buen día, Karina. Feliz Día de la Patria. Soy Javier de Chascomús, nos dicen. Además nos dicen, hola, excelente programa. Acá en Pergamino no se ve nada, ¿eh? Ojo con la niebla. Muchas gracias, Juan Carlos. Feliz Día de la Patria. Viva la Argentina. Que Dios y la Virgen nos bendiga y bendiga el programa que hacen ustedes, dice Josefina. Muchas gracias. Buen día, Karina y equipo. Claudio Grimau, muchas gracias por el mensaje. Buen día, Karina. Feliz Día de la Patria. Vivo en Junín, Buenos Aires, y quiero participar por el sorteo. Gracias por el programa, dice Gladys. A todos, muchas gracias. Marta Gray dice, feliz Día de la Patria. Soy de Monte Grande. Hola, desde Chivilcoy. Soy Sergio. Un frío por acá. Buen día y feliz Día de la Patria. Soy de Saladillo, en la provincia de Buenos Aires. Los escucho siempre, todos los días, para participar del gremio, perdón, del premio. Gracias y muchas bendiciones, nos dicen. Bueno, hasta aquí, quienes mandaron su mensaje. Vamos a empezar ya con el sorteo. Pero una de las oyentes, Marta, me decía, qué raro, Karina, ¿por qué hoy no hablaste de la etimología, del origen de la...? Me encanta que se acuerden, que siempre cuento cuando hay una festividad, la etimología de la palabra que lo designa. Como 25 de mayo es una expresión, no es una palabra, nos vamos a centrar, ¿qué les parece? En patria. No, patria, que aunque no lo crean, viene en latín patria, tal cual. Y ya más modernizado también en el latín patris, que quiere decir el hogar de nuestros padres. Patris es el hogar de nuestros padres. De allí derivan muchas palabras, como compatriota, que es el hogar de nuestros pares, por eso lo de compatriota. Y cuando habla de nuestros padres, habla de las raíces, la patria, aquel lugar donde están nuestras raíces. Y Diego Garnero, que está en todo, me decía recién, Karina, mirá, ya están yendo los granaderos a caballo, ya están circulando hacia la Plaza de Mayo, donde hoy a partir de las 10 será el tradicional Te Deum al que asiste el presidente de la nación. La información dada desde muy tempranito en Radio Continental. ¿Por qué los granaderos están presentes? También me pareció interesante compartirlo con ustedes, porque saben ustedes que los granaderos a caballo, creados por el general don José de San Martín, el padre de la patria, como usábamos recién esta expresión, son los guardianes de la figura presidencial. Los guardianes del presidente de la nación son los granaderos a caballo, porque representan esos valores que debe representar quien lidere los destinos del Ejecutivo Nacional. Los valores son el honor, la lealtad y los valores fundacionales de la patria. Así lo señaló en su momento el general don José de San Martín, con aquella frase, seamos libres, lo demás no importa nada. 55 minutos pasaron desde las 6 de la mañana al 1144-000-590. Se contactaron ustedes y miren o escuchen, ¿eh? Ahí está, son todos ustedes. Vamos a comenzar por el primer premio. Una plancha de dos hornallas con doble asa, gentileza de Bule. Acá, pongo la manito, ahora sí, apoyo. Pero primero les muestro a ustedes. Tacho, ahí, para. Ahí está. Es Verónica. El documento terminado en 899. Verónica. Verónica, te llevaste el primer premio. La plancheta con dos asas. Gracias, Diego. Vamos con el segundo. Lo muestro a cámara. Y el segundo premio, que es la plancheta para uno, Naya, es de Hugo, terminado en 739. Hugo, documento terminado en 739. Segundo premio. Y ahora el tercer premio de Bulé. Bulé, con el que estamos celebrando el Día de la Patria. Ya vamos. Ay, esperen que se me cayó. Hago así para tapar el número. Ahí está. Tercer premio, que es el set de pala atizador con mango ergonómico de color negro. Es de Martín, documento terminado en 400. Documento terminado en 400. Martín me parece que es de La Plata. Hugo, de la provincia de Buenos Aires, pero no tengo muy clara de la localidad. Y Verónica, parecería que es de Buenos Aires, pero aquí están los números. Y ahora, el premio especial, como decimos siempre, premio especialísimo. La caja de colitas de cuadril de comercializadora de carne Romero Vaca. Abrimos. Hago así para poder tapar, señores, ¿eh? Ahí está. Es Valeria, DNI terminado 972. Valeria, número terminado 972. A todos, felicitaciones de todo corazón. Pero se me habían caído algunos, los pongo acá. Metí la pata, ahí está. Les agradecemos enormemente por bancar fuerte, por acompañarnos todas las mañanas, por estar en feriado y en días tradicionales, por escribirnos, por escucharnos, por sugerirnos temas, por formar parte de esto que desde el día cero nos propusimos que sea una comunidad. Esta comunidad que ustedes allí, desde el norte al sur, el este o al oeste, integran como corresponsales de este espacio que es Chacra Agrocontinental. Por supuesto, nos vamos a estar reencontrando mañana a partir de las 6 en punto de la mañana, con todísima la información de actualidad, con todo el ritmo que corresponde para empezar la mañana, no solamente bien informado, sino con mucha energía, porque se vienen cosas buenas, se viene una campaña importante. Recordemos que el propio gobierno nacional dio a conocer la campaña anterior y la difundió como una cosecha récord de 163.2 millones de toneladas de grano, 163.2 millones de toneladas de grano. ¿Se acuerdan cuando acá, en este espacio, el titular de Baizar nos dijo con el dedito: vamos por una campaña récord, pero todavía no lo anunciemos? Pues bien, aquí estuvo la campaña récord, y la soja creciendo, y el maíz récord, y el trigo, y en buena parte todo ello es resultado del trabajo de todos y cada uno de ustedes, los productores agropecuarios que nos escuchan a lo largo y a lo ancho de la República Argentina. Orgullosos, con Diego Garnero en la operación técnica y Eliana de Gam en la producción, de hacer cada mañana Chacra Agro Continental. Hasta mañana.

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2: Son las 7 de la mañana, temperatura 9 grados 8, cielo algo nublado con neblina. Hay expectativas por el Tedeum en la Catedral Metropolitana. Javier Milei se mostrará junto a la plana.
3: Complicada para el tránsito en este feriado, tanto en los accesos como en la ciudad de Buenos Aires. Como decías, hay niebla en Ezeiza y hay cancelados más de 20 vuelos. Se registran ya hasta el momento 40 reprogramaciones y cancelaciones de vuelos de cabotaje e internacionales en el Aeroparque Jorge Newbery y el Aeropuerto Internacional de Ezeiza, como consecuencia justamente de la intensa niebla que envuelve a la ciudad de Buenos Aires y el conurbano desde ayer a la mañana. Atención también si estás circulando, hay corte ya en la zona de Plaza de Mayo por los actos para este día. Los granaderos están avanzando por Avenida del Libertador desde Palermo hacia la Catedral. Hace 10 minutos más o menos ya estaban a la altura de Recoleta, así que en cualquier momento van a llegar. Hay corte también en Figueroa Alcorta, corte total entre Avenida Sarmiento, esto es en la zona de River. También hay restricciones por Libertador entre Dorrego y Sarmiento por esta carrera que se va a hacer hoy.
2: Sí.
3: Los corredores van a largar a las 8 de la mañana, así que todavía no empezó, pero está todo cortado. Atención también porque hoy es feriado, como sabemos, 25 de mayo. El transporte público va a operar en un esquema de feriado. Todas las líneas de subte y premetro están disponibles desde las 8 de la mañana y hasta las 10 de la noche.
4: Casi no había colectivos a la madrugada.
3: Y bueno, sí, van a funcionar con muy poquita frecuencia, cada 20 minutos, más o menos, cada media hora, depende el colectivo. Después, los ferrocarriles, el Roca, Sarmiento, Mitre, San Martín y Belgrano Sur, también van a funcionar hoy con frecuencias reducidas propias de este feriado, lo que

0: podría ocasionar demoras en los recorridos habituales. La red de Ecobici va a seguir habilitada, pero con menor disponibilidad. El estacionamiento, como siempre decimos los feriados, va a estar permitido en avenidas y calles, donde normalmente se autoriza durante días hábiles, en el horario de 7 a 21. Las restricciones habituales van a quedar suspendidas, salvo en sectores exclusivos o de emergencia. Y recordá siempre que, durante los días feriados, los hospitales públicos de la ciudad van a funcionar únicamente con servicios de guardia y atención para emergencias.
1: Bien. Bueno, vamos de a poco.
2: Sí.
1: Ayer no solo hubo fútbol, no. Hubo Fórmula 1.
2: Hubo Fórmula 1. Qué bien. La verdad, para los que amamos la Fórmula 1, creo que lo de ayer fue un carrerón y corro de lado el maravilloso sexto puesto de Franco Colapinto. Lo que vimos ayer en pista fue una locura, una carrera donde la lealtad y el profesionalismo resaltó por todos lados. Ayer se mataron a autazos, literal. Los dos pilotos de Mercedes, entre ellos, sí, George Russell y Kimi Antonelli, se mataron a autazos.
1: Sí, Antonelli es cosa seria, ¿no?
2: Pues yo te lo dije hace rato. ¿Sabés cuántas horas?
1: ¿Qué tiene? ¿15 años? ¿Cuántos años?
2: 19. Sí, pero vos, pero ya, a ver, Mercedes cuando lo contrató y cuando lo hizo debutar, Kimi Antonelli la regalaron una AMG, que es un modelo deportivo, sí, de Mercedes, Super Sport, para que use él en su vida cotidiana.
1: Sí.
2: Lo tenía que llevar de papá.
1: ¿El papá? Porque no tenía
2: no
1: registro.
2: Tenía registro.
1: No, increíble.
2: No tenía registro, increíble. Y corría en Fórmula 1. Es un pibe que es cosa seria, lo tiene la Academia de Mercedes desde los 13 años.
1: No te puedo creer.
2: 13 años, antes de sentarse en un Fórmula 1. Viste que nosotros decíamos que Franco tenía que practicar y hacer más horas de simulador. Sí. 17.500 horas de simulador tuvo Kimi Antonelli antes de sentarse en un auto de Mercedes.
1: No, a mí me sorprendió. Además, la cara de nene que tiene, no se puede
2: creer.
1: Y lo que corre.
3: Cada vez son más jóvenes.
2: Pero aparte, lo que corre, y este fin de semana se animó a lo que no se venía animando, a pasarlo a Russell. Él clasificaba, estaba
1: mejor. ¿Por qué eres el 2 en la escudería?
2: Claro. El 2 para todos, menos para Russell, que sabe que es el mimado del dueño. Uno de los dueños y el ingeniero, sí, principal de la escudería de Mercedes se llama Toto Wolff. Toto Wolff fue un ingeniero que terminó siendo uno de los dueños de la escudería Mercedes y para él es el mimado.
1: Claro, pero en ese aspecto, ¿la, sí, escudería no le da el primer lugar a Russell, digo?
2: No,
1: en la
2: sí, a Russell.
1: En la estrategia de carrera, digo.
2: Darle el primer lugar a Russell.
1: No le dice, déjalo pasar, déjalo.
2: Esas órdenes de equipo no se pueden dar más.
1: Ah, no se pueden dar más.
2: No se pueden dar más.
3: Públicamente no.
2: No, es algo sutil. Vamos complicados, hay que esperar el rebufo, o sea, te lo dicen de una manera solapada. Ya no se. ¿Te acuerdas el famoso cartel que colgaron que decía Jones primero, Reutemann segundo?
1: Sí, claro,
2: bueno,
1: eso.
2: No se puede dar más eso.
1: Eso.
2: No, la limpieza dentro de la carrera. Y ayer te lo mostró Antonelli. Antonelli fue rueda a rueda, lo terminó tirando afuera de la pista. A Russell. Una maravilla de carrera vimos. Y a Russell un poquito contento, sabiendo que el equipo para él, él cree que no es el favorito, sabe que le dio un auto de merda, mentira, sí, le dio un excelente, sí, auto, el auto se le planchó en plena recta, se le murió en plena recta, y Kimi Antonelli terminó después de una lucha de 30 y pico de vueltas, solo adelante. Dicho esto, aplausos y chapó para Colapinto, que cambió absolutamente la cabeza, la historia y lo que venía haciendo un piloto de Fórmula 1. 1981, Kyalami, Sudáfrica. Fue la última vez que un argentino estuvo abajo del sexto puesto. Fue Carlos Alberto Reutemann cuando salió segundo en Kyalami. Esta vez Franco Colapinto, sexto en Canadá.
1: Bien, ahora vamos a ampliar un ratito la información sobre el tránsito y todo lo que está pasando en el día de hoy. A partir de hoy lo incorporamos a Gastón Ibáñez.
4: Muy bien.
1: Nuestro.
2: Sí, no se lo ve.
3: Yo ya sabía el viernes que estaba porque lo tengo los viernes. Ayer, y me dijo, yo el lunes estoy con ustedes.
1: Ayer así Gastón me escribió a la. ¿A qué hora me escribiste? ¿A las 8 de la noche? Sí. No, antes, un poquito. ¿A las 6? A las 6. Ah, mira. Bueno, a las 6 de la tarde me escribió Gastón. Le dije, me tiró 500 temas, sí, le digo, estoy dormido, gripado, estoy hecho mierda. ¿Ya empezás a laburar?
2: Bueno, sí. Digo,
1: no es así el tema.
3: No, no,
1: tranquilizate,
3: no sabe,
1: un poco,
3: no,
1: ¿viste?
3: No sabés lo que es a la tarde conmigo, bueno, los lunes y viernes, ah, no.
1: Me tiró 15 temas, le digo, ahora después los veo, y después me acordé que iba al teatro.
2: Sí, te miraste.
1: Yo fui al teatro y volví a las 11 y pico de la noche, digo, no lo voy a escribir a las 11 y pico.
2: Igual Gastón.
1: Quebrado, sí, quebradito, estuve a punto de llamarte y decirte, palito.
2: Y hubiera llamado.
1: Hacete cargo de la nave porque estoy...
2: Y hubiera llamado.
1: Meta gargaletas, estoy...
3: no, lo bueno que estuviste en teatro, pudiste disfrutar este final. O sea que Schwarz se lo dijo a Mirta Legrand públicamente. Dijo, no, está explotado Corrientes, el teatro anda muy bien ahora.
1: No, no sabes lo que te digo, en el Paseo de la Plaza. Fui a ver El Jefe del Jefe. Después les voy a contar algo sin espolear. Claro. Pero el Paseo de la Plaza estaba explotado. La cantidad de gente que está yendo al teatro.
2: Pará, estamos hablando de un domingo. Fin de mes.
1: Domingo, fin de mes. Era un regalo que me hicieron mis hijos para el cumpleaños.
2: No, está bien.
1: Me regalaron dos entradas para ir con mi mujer a ver El Jefe del Jefe. Y este, después me di cuenta, es un regalazo que te regalen entradas,
0: sí,
1: para el
0: cumpleaños. Sí.
1: Al que regala le resuelve, viste que nunca sabés.
2: ¿Qué le regalo?
1: Este, no, además, los padres ya son un embole, es el día del padre, el día de la madre, el regalo, no sabés. ¿Qué le regala?
2: El famoso te regalo una experiencia.
1: Claro, pero la
2: de vas a comer este lado, claro, vas a comer este lado, cantate una hora de teatro.
1: Está el librito ese que te regala las experiencias, ¿viste?
2: No, yo no la
1: No, bueno, no, pero no, está bien. No, a mí lo que me pasa es que nunca
2: te. Y si al Bebo le regalo una tirada en paracaídas, no, le regalo ese librito, sí, y le regalo una tirada en paracaídas.
1: O bueno, un viaje alguno, globo.
3: Capaz, si alguno me quiere eliminar, ya sabe lo que tiene que hacer, ¿viste?
1: Vamos a ir a regalarte una experiencia gastronómica que hay.
2: Claro.
1: Pero bueno.
2: La regalo una depilación definitiva.
3: No, experiencia gastronómica no me gusta, porque alguna vez me llevaron por eso, sí, a uno que había 14 pasos, ¿sí?, y al final no disfrutás nada de ninguna comida, pues son cosas raras, y el tipo te la pasa explicando como si fuera una tesis filosófica,
2: y este
3: el
2: no
3: plato.
1: Y encima es un plato
3: y
1: gigante.
3: Encima carísimo.
1: Con una medalla en el medio.
3: Sí, no.
1: La porción.
0: No. Viste que ahora está muy de moda regalar Big Box.
1: Sí, esa. Digo.
0: Claro, y vos regalás la experiencia que quieras darle a la otra persona. ¿Qué? Puede ser comida, teatro. ¿Eh? ¿Qué? Ropa.
1: Experiencia.
2: ¿Qué?
0: Big Box. Es como una gift card.
2: Una gift card.
0: Una gift card.
1: Bueno,
0: sí, sí, sí.
1: Pero es
0: algo
1: es,
0: así.
1: Big Box tiene varias,
0: claro,
2: varias gift card.
0: Por ejemplo,
1: experiencia gastronómica y te da 10 opciones de ir a tomar una cerveza artesanal a no sé dónde, ir a comer.
0: Pero por ejemplo, a vos no te gusta que yo te regale una experiencia en spa. Ponele, voy a tu lugar preferido de ropa, digo, dame 300.000 pesos,
2: claro,
0: en
2: eso
0: voucher.
2: Eso lo hacemos con los pibes.
0: Y punto, toma, Pablo, comprate lo que vos quieras con 300.000 pesos.
2: Eso lo hacemos con los pibes. Nosotros tenemos
1: un grupo. Pero ese se compra puntualmente en un local.
0: Exacto.
1: Esto te traen el mismo librito.
2: Sí, varias.
1: 10 experiencias sobre un rubro, por ejemplo. ¿Qué sé yo?
2: Ah, bueno.
1: Aventura.
2: Ah,
1: bueno. Paracaídas, globo, no sé.
2: La darga, claro, cocodrilo.
1: Patinaje sobre hielo. Claro. Tirate de arriba del obelisco.
2: Está bueno.
1: Eso,
2: está buena,
1: ¿eh?
2: Está bueno.
1: No, a mí las veces que me regalaron no terminás aprovechando.
3: Pero bueno que te gustó.
1: Te olvidás. Tenés que pedir.
3: La pasaste bien y te gustó la
1: No,
3: obra.
1: Estuvo buenísima. Buenísima.
2: Ahora que nunca fallan para nosotros. ¿Qué? Un cuchillo para la parrilla.
1: Era, pero tú para contar que se sumó Gastón.
0: Sí, claro, ahí está.
2: Pero es culpa tuya que
1: sí,
2: vas abriendo.
1: Culpa mía. Señores, 5 minutos faltan para llegar a 7:30. Ahora vamos a actualizar con Ernesto Arriaga en minutos nada más toda la información del tránsito, pero siguen cerrados los aeropuertos.
0: Exactamente, sí, recordemos que por lo menos 40 reprogramaciones y cancelaciones de vuelos de cabotaje internacionales en Aeroparque Jorge Newbery y en el Aeropuerto Internacional de Ezeiza, o sea que hay más de 20 vuelos cancelados. Pero atención, porque hoy es lunes, no es viernes,
1: sí,
0: pero de todas formas es lunes regalón. Y lo quiero avisar temprano para que nuestros oyentes puedan
1: por favor,
0: participar.
1: Ya,
0: chicos,
1: me había olvidado, me hizo acordar Pablo hoy.
0: ¿Viste?
1: Tiene
2: interés
1: en que la
0: un
1: gente disfrute,
0: particular,
2: que la gente disfrute.
1: Claro.
0: Bueno, mira, hoy además de acompañarte un día feriado, te contamos que estamos regalones, así que ¿qué vamos a sortear hoy, amigos? 2 pares de entradas para Invasiones de Elena Roger en el Teatro San Martín.
1: Buenísimo.
0: Que ya lo fueron a ver, nos dijeron, chicos.
3: No, Elena Roger es un
0: espectáculo porque mezcla
1: che,
0: con
1: tengo ganas
0: Charlie.
1: De verlo. ¿Habrá alguna para
3: para Elena Roger?
1: ¿Para el jefe
0: hable ahí con usted. Con
1: bueno, mí. Listo, tengo ganas.
0: Bueno, ahí está.
1: Jefe, tengo ganas.
0: 2 pares de entradas para Invasiones de Elena Roger. Recuerden que también está esta obra donde involucra todas las canciones de Charlie. La verdad que es nada, ya lo fueron a ver muchos oyentes y nos dijeron, chicos, gracias por las entradas, porque la pasé genial. También tenemos dos pares de entradas para Hairspray, también sí. otra obra de teatro.
1: Esa es buenísima también.
0: Muy buena.
1: Ahí está el cocinero.
0: Sí. Exactamente.
2: Sí. Betular, también Betular.
1: Me encanta.
0: Y después tenemos otro regalito, que es Termo 25 de mayo. Y ahí eso sí. lo sabe usted. Un termo en este 25 de mayo.
3: Es un regalo.
2: Y termo no es él, ¿eh?
1: No.
3: ¿Qué pasa conmigo?
0: Si le gusta tomar mate... Se quedó sin vista.
3: No, dale, doctor. Le encantó el chiste así, ¿eh?
0: Si le gusta tomar mate...
2: Vos comé las uvitas y disfrutalas.
0: Yo quiero una, Bebo. Yo quiero una.
1: Anda comiéndola a poquito. Escúchame.
3: No, se la voy a dar a Diego.
1: Déjaselas ahí.
3: Sí, la voy a dejar.
1: Le voy a decir una cosa. Estamos hoy para regalar
0: una
1: matera,
0: matera
1: de Eduardo Vicario.
0: Muy bien.
1: Vicario tiene las mejores botas de campo. Hemos regalado.
3: No, acá regalo para un feriado.
1: Sí, y si nosotros somos así, regalones.
0: Nos encanta.
1: Una matera de cuero espectacular de Vicario, hoy sorteada para nuestros oyentes. Es más. La podés pedir de donde sea. No, pero yo estoy en Tierra del Fuego. ¿Y cuál es el problema?
2: Te la mandamos.
1: Te la mandamos a Tierra del Fuego. No, pero yo estoy en La Quiaca. No hay problema. Te la mandamos a donde sea la matera de Eduardo Vicario. De Vicario, botas de campo. Muy bien.
0: Hermoso. Bueno. Así que tenemos la matera, dos pares de entradas para Hairspray y dos pares de entradas para Invasiones de Elena Roger en el Teatro San Martín. Todo esto, amigos, Lunas Regalón al 1144-000-590.
1: Muy bien. Y yo te prometo en serio, después de media vamos a empezar un programa periodístico. Porque tenemos
3: bueno, esto es un programa periodístico, ustedes saben. Histórico.
1: Sí, claro.
3: Periodístico histórico, porque es 25 de mayo.
1: Claro, es 25 de mayo, vamos a hablar con alguien. Vamos a ver si lo llamamos a nuestro amigo Alberto Fonticelli.
3: Mira.
1: Que además me dejó un libro hoy.
3: A mí también.
1: Ah, ¿te lo dejó también?
3: Sí, a mí también.
1: Historias breves de nuestra patria. A mí me encantan este tipo de libros.
2: A mí no me lo mandó.
1: Donde historiadores. Y lo leo y después te lo paso. ¿Hay uno para Pablo? Sí, porque viste, si no.
2: No, pero lo único es que me gusta leer. No, me gusta leer.
1: Chiquito, o sea,
2: no, me gusta leer. Yo leo ficción o historia argentina, ¿no?
1: No, pero además.
2: Soy medio limitadito en lo que leo, ¿eh?
1: Pero viste que los libros de historias cortitas,
2: sí.
1: capítulos con historias cortitas, anécdotas históricas,
2: van como.
1: Es buenísimo.
2: Pero te lo devorás.
1: Bueno, después vamos a ver qué nos cuenta el 25 de mayo. Yo le quiero quitar un poquito de romanticismo a la revolución. El Tedeum hoy no va a ser transmitido en vivo.
2: No va a ser cadena nacional.
1: No va a ser cadena nacional. Esa es la definición, cadena nacional, porque en vivo lo van a transmitir los canales.
2: Sí.
1: Pero no va a ser cadena nacional, es raro, ¿no? Sí. Pasan cosas raras. Hoy vamos a tener un Tedeum que no va a ser transmitido en cadena nacional y además también un Tedeum que no va a tener como invitado oficial a la vicepresidenta de la Nación. La figura del vicepresidente hoy no va a estar presente porque el gobierno no le mandó invitación a Villarruel. ¿Está todo mal? Y sí, está todo mal. Señores, 7:30, nos vamos a las noticias en las voces de Sergio Monzón y Florencia Fossati.
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5: 7:30.
0: En Balvanera hubo un motín en una comisaría y varios presos se fugaron.
5: El episodio ocurrió en la unidad número 6 de la calle Venezuela al 1900.
0: Hubo disparos, un incendio dentro de los calabozos y varios heridos.
5: Un policía terminó hospitalizado y buscan determinar cuántos detenidos lograron escapar.
0: En total estaban alojados 72 presos.
5: Reiteramos, Javier Milei asistirá al Tedeum y luego encabezará una reunión de gabinete en Casa Rosada.
0: La vicepresidenta Victoria Villarruel no fue invitada por Karina Milei.
5: El arzobispo de la Ciudad de Buenos Aires se acuerda a presidir a la misa.
0: Se espera un discurso con críticas por la situación de los jubilados y las personas con discapacidad.
5: Pequeño J insistió en que no participó del triple crimen de Florencio Varela.
0: Además, pidió disculpas a las familias de las víctimas.
5: De esta manera, desde el penal de Marcos Paz, Tony Jensen Valverde Victoriano amplió su declaración indagatoria.
0: El Servicio Meteorológico Nacional anticipa para el resto de la jornada cielo algo nublado y una temperatura máxima que llegará a los 17 grados.
5: Actual, 9 grados 8, con cielo algo nublado y neblina.
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0: días, amigos del informativo. No voy a nombrar uno por uno, para todos, feliz día de la patria. No puedo mandar pastelitos ni nada, no puedo amasar ya, pero además tengo 90 años, además lo que me ocurre es que estamos a 300 kilómetros. Y Buenasun, ciudad bastante tranquila, y los esperamos.
1: Hola, gente de Continental, buenos días. Me alegra mucho de que estén al aire hoy. Y escuchaba a los muchachos que están contentos por la pérdida de River. Yo soy de River, estoy contento porque fue Belgrano, una vez más, el que nos sacó del, salió campeón, pero más contento estoy porque Córdoba tiene un equipo que ha salido campeón en tantos años.
2: Y su luz en el plata va reflejando.
3: Gracias a todos los oyentes, 7 de la mañana, 33 minutos, ¿verdad? ¿Córdoba es el primer campeonato que consigue?
4: Sí. No.
3: Talleres ya salió
4: campeón. Talleres ya salió campeón. Es el primero que consigue Belgrano.
3: Ah, no, no.
4: Es la primera estrella que consigue Belgrano.
3: Pero para la provincia ya hubo estrella.
4: Claro. Instituto también.
3: Claro.
4: Sí, la primera que consigue. Sí, es el primero.
5: Está seguro, me parece.
4: Creo que sí. Es el primero que consigue Belgrano.
3: Belgrano seguro.
4: Es la primera estrella de Belgrano.
5: Sí, pero el instituto no.
4: La dicotomía es que ayer es el cumpleaños de Rodrigo.
5: Ah, claro.
4: El cumpleaños de Rodrigo. Y si tenemos un emblema de Belgrano, sin duda es Rodrigo. Y acordate quién estaba en el banco de suplentes ayudando ayer a Zielinski. Olave.
5: Ah, sí.
3: Che, Olave es...
5: El arquero.
3: Sí, ya sé, pero ¿qué es ahora?
4: Ahora es el ayudante de campo de Zielinski.
3: Ah, es ayudante de campo.
4: Acordate que Olave atajó desde que falleció toda su carrera con la camiseta, con la foto de Rodrigo.
3: Sí.
4: Así que es importante.
3: Bien. Señores, sí, lo voy a saludar porque está en línea, me está avisando nuestro señor operador Matías Barrios, que hoy está al frente de la nave, así que todo lo que sea choque
4: es de él.
3: Es de él. No. Vayan al seguro y le reclaman a Matías Barrios. Está ya nuestro amigo Ernesto Arriaga en línea. Ernesto, querido, buen día. ¿Cómo te va, Ernesto?
6: Buen día, Carlota. Un gusto estar con vos a la mañana.
3: Ah, vos estás igual que yo, congestionadísimo, ¿no?
6: Un poquito. Vengo de estar muy resfriado. Pero ya está mejor, pero viste la garganta queda un poquito ahí.
3: Sí,
6: bastante bien.
3: Bueno.
6: Te digo que está el país está gripado.
3: Sí, yo también. Bueno, vamos para adelante igualmente. Ernesto, sí. ¿Hoy está todo cerrado? ¿Qué pasa?
6: Y bueno, el agente meteorológico niebla, la niebla es la cerrada.
3: Sí.
6: Aeroparque está sufriendo esto de la niebla. No tanto Ezeiza, porque acordate que Ezeiza tiene el sistema ILS, el Sistema Internacional de Vuelos, que para salir no es tanto problema, pero cuando bajas te lleva automáticamente todo este sistema a hacer aterrizar.
3: Espera, vamos a actualicemos esto. Ahora, ¿Ezeiza está cerrado y Aeroparque abierto o al revés?
6: No, al revés. Aeroparque, Jorge Newbery, está con problemas.
3: ¿Y Ezeiza?
6: Y Ezeiza con el 50% de vuelos que los hacen esperar un rato.
3: Le dan, o sea, está con demoras Ezeiza.
6: Con demoras.
3: Okay.
6: El avión es más difícil aterrizarlo sin visibilidad que despegarlo.
5: Claro.
3: Ok.
6: ¿Eh?
3: Bien.
6: Eso
3: bueno.
6: Por una ya que está haciendo transporte, hice muchos cursos en Aeroparque y en Ezeiza de por cómo, cuándo y por qué. Y es bueno.
3: Y contame una cosa, Ernesto, ¿estaba previsto esto o fue medio sorpresivo el tema de la nieve?
6: Sí. La meteorología hoy, la meteorología dentro de las pautas posibles está previsto. Lo que no está previsto es una tromba marina, no está previsto una cosa muy rara, pero la niebla sí, porque es un agente meteorológico muy claro de humedad y presión atmosférica y falta de viento. Esas tres cosas se da la niebla. La neblina se anda, la neblina la que se ve de 800 metros en adelante. La niebla es la cerrada, de 0 a 800.
3: Claro. Y contame una cosa, ¿las rutas cómo están?
6: Bueno, por ejemplo, Pampa Húmeda, por eso se llama húmeda. La ruta 2, yo recomiendo en estos momentos esperar volver de la costa atlántica como mínimo porque hay un viento de 26 kilómetros, como mínimo para después de las 9 de la mañana. Después de las 9 de la mañana, la ruta 11, la 2, la

0: vio el partido y se quedó allá. Entonces le no van a tener problema, aparte es autovía, autopista, perdón, la 9 es autopista.
1: Sí. Esa no tiene problemas.
0: No, no, la que está un poquito con problemas es la, viste, la nueva ruta de la autovía del Mercosur, que es la primer ruta argentina del país con peaje que no tiene más cabina de peaje ni personal.
1: Eso es importante porque es verdad que hay mucha gente, muchos hinchas de River que se están volviendo ahora, ¿no?
0: Sí, sí, sí, sí, sí. O se va a volver más tarde, aprovechó el fin de semana, este lunes largo, y van a volver después a las 2, 3, 4 de la tarde. Pero no hay tanto problema en la autopista de la 9, pero sí hay un poquito de niebla en la autovía del Mercosur.
2: Hay que saber. Hay que saber manejar en la niebla, te digo, porque no es fácil. A mí me pasó saliendo de Mar del Sur para ir a Miramar, me agarró un banco de niebla. Y como yo no sabía, puse las luces largas, que me encandilaron y no veía nada.
0: No hay que poner ni las balizas ni la luz larga, hay que seguir con la luz corta. Y cuando no se ve, lo mejor es parar en la estación de servicio, tomar un café con leche, media lunita rica, quedarse charlando y escuchando radio continental, pero la niebla no se ve. Cuando no se ve...
1: Lo que pasa es que hay un momento que te agarra la desesperación. Porque no se ve y no sabes si te vas a encontrar de golpe con un auto frenado, si tenés que tirarte a la banquina, si tenés que seguir hasta la próxima estación de servicio, no sabés dónde está.
3: No, y dale derecho 40 kilómetros por hora, no frene y dale derecho, se invalidiza.
0: No.
1: A ver, ¿y qué hay que hacer?
3: A ver, ¿qué hay que hacer?
0: No. Hemos hecho pruebas internacionales y nacionales. Sí. Ahí, con todo respeto, uno dijo 40 kilómetros más.
1: Yo.
0: 40 kilómetros más, estamos hablando con niebla, estamos hablando de 10, 15, 20 minutos. Vos imagínate, hicimos la prueba, una niebla cerrada, es lo mismo que te pongan dos algodones en los ojos. Sí. No se ve nada. Se ve un metro a veces.
1: Y bueno, ¿y qué hacemos?
0: Bueno, yo lo hice muchas veces y lo recomiendo a mis amigos, lo hacen. Va de pasito, va por la banquina de pasito, y cuando ves la entrada, siempre hay una alcantarilla en toda una estancia, a un arroyito o algo, y te salís de la ruta, no, la banquina no, porque es lo mismo que la ruta, y te metes despacito a la derecha hasta el portón que está a tu derecha, que es una tal,
1: o sea, vos decís, se te cerró la visión. Lo que haces es, no seguís todo mucho tiempo despacito, sino que...
0: No, va a venir uno de frente, te vas a pegar de frente.
1: Pero por eso, como dice Pablo, disminuís 40, 20 y empezás a salir de la ruta.
0: Salí de la ruta, y donde siempre hay un claro, si a los 2, 3, 4 hay un claro, un cachito, y ves... Un portón a la derecha de una estancia, una chácara, un agujerito, una alcantarilla, esa que está más ancha, salí de la banquina, quedate a 3, 4 metros, pero salí de la ruta. Pensá que el que viene de frente tampoco ve, no ve nada, y vas a hacer 40 kilómetros por hora sin ver nada, una locura. Salí de la ruta.
1: Tiene razón.
0: Salí. No a la banquina, porque la banquina también es ruta.
1: Sí.
0: Eso está...
1: Pero por eso, no tenés que seguir, ese es el tema.
0: No tenés que seguir, porque te la vas a pegar.
1: Claro.
0: Y va a venir otro de frente.
1: Aunque sea 20, a 40 o a 10, te la pegás, porque
0: pegan. El otro día venía un camión, yo lo paro y digo, hermano, estamos en la ruta 205, la de Cañuelas Saladillo.
1: Sí.
0: Y iba a salir. De la estación de servicio. Sí. No veía la tropa del camión.
1: Claro, claro.
0: Le toco bocina con el motocombo. ¿Qué pasa? Y me bajo, lo miro. Gracias a Dios, porque pensé que me iba a decir algo. Usted está arriado, el de la radio. Sí, ¿cómo anda? ¿A dónde va? Y los cereales, pero que no se ve un metro, amigo. No se ve, hace lo que quiera, pero no se ve. No, tenés razón. Y se quedó. No, y el tipo venía contramano, venía haciendo así. No veía la curva casi más y de derecho. Entonces, se quedó. Y no había nadie. Después de Cañuelas no había nadie en la ruta.
1: Entonces, te digo algo, Ernesto. Tenemos para actualizar información de reciente, Flor, del tránsito. ¿Qué tenemos para decir?
4: Sí, atención, porque hay corte total por filmación. Esto es en Martiñano Chilaverde, entre Momp y Lanza. También en Avenida del Barco Centenera, entre Avenida Fernández de la Cruz y José Barros Pasos.

0: Un choque también, un choque y un vuelco en este momento en el Bajo. El auto terminó arriba de la vereda y corte en Avenida Córdoba y Alem. También atención porque hay operativo policial, hay corte de Venezuela entre Sarandí y Combate de los Pozos. Y hay corte totales por evento también en Avenida Eva Perón, Lisandro de la Torre también. Martiñano Leguizamón entre Avenida Eva Perón y de la Rosa. Y Simón Guerrero entre Avenida Eva Perón y Doctor de la Rosa.
1: Y también. Toda la zona de Plaza de Mayo hoy también va a estar complicada.
0: Exacto.
1: Por el tema del
0: TDU. Y Avenida, Libertador por la marcha.
2: Un auto y una moto, muy mal herido hace 10 minutos. Libertador al 700, en Capital. Un auto atropelló a un motociclista y fue trasladado de urgencia porque estaba muy mal herido. Hay demoras en ese lugar. Igualmente digo, hoy no hay nadie en la calle. Hoy, 25 de mayo, no hay nadie en la calle. Nadie.
1: Vos sabés que estaba viendo las estadísticas, el 46% de las víctimas fatales de tránsito son motociclistas.
2: Sí. Una locura.
1: La mitad de las personas fallecidas en un accidente de tránsito son motociclistas, la mitad. Ni hablar de los accidentados graves y que quedan mal.
2: No, moto, conductor de moto. Cuatro motociclistas por día en el AMBA, no en Capital, en el AMBA, hasta 60 kilómetros de la zona del kilómetro cero, que es la Plaza de los Congresos.
1: Sí.
2: Mueren 4 motociclistas por día de lunes a viernes.
1: No, es una locura.
2: Cuatro por día. Sí, pero lo que pasa es que se plagó. Aumentó la venta de motos el 46% en los últimos 6 meses. Es un boom.
3: Sí, porque más allá de que se plagó de responsables,
1: Sí, porque
3: tú la tenés que manejar exactamente que manejás un auto. Espera atrás y no, estos quieren ganar 3 centímetros más.
1: Se meten por
3: ahí en las esquinas, en el medio, no frena la boca acá, ayuda a la bicisenda, dobla como quieren, están apurados para llegar con el pedido. Se plagó.
2: Está el nuevo conductor de moto.
1: ¿Cuál es?
2: Yo tengo gente que anda más en auto porque no le da la economía, porque no llega nunca. Y se compró la famosa MB100, la 100,
1: sí,
2: 110, 100. Las 4 marcas tienen la 100, la 110.
1: Sí.
2: No tienen ni idea. Hicieron un curso para aprender a... La moto no es joda.
1: Sí,
2: una piedra que hay mal puesta. Un bardincito, agüita, vos te caes con la moto.
1: No, es una locura, sí.
2: Hay que saber andar en moto.
1: Bueno, no, mi estimado Ernesto, cuídate de la gripe.
2: No, ya está pasando, fue un resfrío.
1: Sí.
2: Pero el motorhome no falla, Tiene buena calefacción, tiene todo y uno feliz acá dentro.
1: Me parece bárbaro. Y seguí escuchando Continental, te mando un abrazo.
2: Lo único que te pido, y esto no es gaste ni nada, porque mira quién va a hablar. Que Costas lo hagan quedar.
1: No, pero no se va a quedar.
2: Ya está. Es un gran tipo.
1: Pero qué tiene que ver, pero Racing está por encima de los grandes tipos y todo, y yo lo amo a Costas, pero bueno, si ya está. Qué sé yo.
2: Sí.
1: Es lo mismo que yo te diga que quiera que vuelva Hugo Moyano, a Independiente.
2: No.
1: Te mando un abrazo.
2: Un gran abrazo, decirle a mi amigo Memo que cada día está más joven.
4: Ay, gracias, che. Me bajaste 10 años, estuviste bien.
2: Vamos todavía.
4: Sí, señor.
1: Chao, un abrazo. Ernesto Arriaga, con nosotros. 7:00 a.m, 46 minutos en la República Argentina. Le quería mandar un saludo, hablando recién de las rutas y esto, a nuestra oyente de 90 años de Azul.
4: Genial.
1: Que recién nos dejó un mensaje.
0: Genial. Mira, nos dijo que nos mandaría pastelitos, pero está a 300 kilómetros, ¿viste? Claro. Pero bueno.
1: Pero igual llegan.
4: Pero hubiera arrancado, si hubiera arrancado a las 3.
0: No sean malos.
4: Lo que me mató de la última charla, 4 muertos por día en Cava.
1: Tremendo,
4: motos.
1: Tremendo.
4: No,
1: 4 muertos. ¿Sabes?
4: 4 muertos por día.
1: Y, digamos, son 4 muertos, pero imagínate, multiplica la cantidad de gente que queda lisiada
4: con fracturas.
1: Tremendo. Señores, hacemos la pausa y ya venimos.
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1: Hola chicos, buen día Fernando, buen día a todo el equipo de Continental. Un saludo, les deseo un feliz día de la patria. Que nuestra patria siga caminando hacia adelante como debe ser y como se merece. Quiero participar por alguno de los premios, el 741 es mi número. Y bueno, los estoy escuchando y yo también estoy triste por River porque mi nieto y mi hijo son de River. Pero en el fondo decía, ay, que pierda. Es muy difícil, ¿eh?
2: Buen día chicos, soy Walter, también de Trenquelauquen. Estoy yendo a quitar la blanca polilíquida a La Pampa. Bueno, quiero participar por la matera y quiero felicitar a todo Belgrano. Belgrano salió campeón anoche, así que felicitaciones y saludo a todo Córdoba.
3: Buenos días, Radio Continental. Soy una fiel oyente de ustedes, me llamo Esther, vivo en Quilmes. Los escucho todos los días y bueno, que me encanta cómo nos informan. Y me gustaría participar del sorteo del termo, si es posible. Bueno, muchas gracias nuevamente por todos y será hasta pronto. Ay, mi documento termina en 704, que casi me olvido de darles este dato.
4: Hola, buen día. También en un feriado con ustedes, que los busco hasta que los encuentro y me acompañan a la mañana. Quiero participar en el viernes regalón, a ver si tengo suerte. Mi número de documento es 11-729-806. Y mi nombre es Susana. Gracias.
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6: 9 minutos para llegar a las 8 de la mañana en la República Argentina. Bebo, preparate de economía, que por más que sea feriado, no es viernes regalón, hoy es lunes regalón.
7: Yo lo
6: usaba.
7: Bueno, pero
8: si es regalón, es regalón.
6: Es regalón,
8: no importa si es lunes.
6: ¿Qué regalamos hoy, Flor?
7: Bueno, hoy tenemos dos pares de entradas para Invasiones de Elena Roger en el San Martín. Ya un oyente se los llevó y nos agradeció porque dijo, chicos, la pasé muy bien, estuvo buenísimo. Así que hoy se van dos pares de entradas más para Invasiones. Bien. Dos pares también de entradas para Hairspray. Atención, porque también está muy buena esta obra con la presencia de Damián Betular. Te vas a matar de risa, así que participa porque está buenísimo. Y además, acordate que hoy tenemos un plus. Hoy está la matera, una matera de cuero divina que te podés llevar para guardar ahí todas tus cosas del mate. Así que si te querés ganar alguno de estos tres premios, 1144-000-590.
6: Muy bien. Estoy viendo la matera.
8: No, es tremenda.
6: Tremenda.
7: Buenísima.
6: Cuero marrón, sí, divino. Espectacular. Espectacular.
8: No se puede.
6: Parece que voy a hablar con Eduardo, que la mande para acá y...
8: Sí, que no la regales nada. Sí,
7: no, sí, por favor.
6: Los oyentes siempre tienen de todo, dale, en serio.
8: Bueno,
7: no seas malo.
6: No, es para nosotros.
7: Se lo merecen.
6: Señores, sí, por supuesto. Bebo, ¿vas a tener títulos de economía?
8: Sí, señor.
6: ¿Qué tenés?
8: ¿El título?
6: Sí.
8: ¿Ya dale. Te lo digo?
6: Dale.
8: ¿Te adelanto?
6: Sí, sí, por favor.
8: Bueno, acá solo interesa la economía.
6: ¿Nada más?
7: No, ese es su título.
8: No, ¿le querías el título o querés un desarrollo?
6: No, quiero el título, está bien.
8: Acá ahí solo interesa la economía.
6: Okay.
8: Te digo por qué, porque es una síntesis,
6: dale,
8: no solamente de lo que uno vio en las últimas 72 horas, sino también de Jorge Eliotti y tantos que estuvieron escribiendo este fin de semana, porque en medio del ruido, el barro, la suciedad política, en medio de los insultos, de los impropelios, como decían antes, ¿viste que bien que hablo, Pablo?
6: No, casi, porque es improperios.
8: Improperios.
6: ¿Sí?
8: ¿Qué dije?
6: Impropelios.
8: Bueno.
6: Por eso dijiste que bien que hablo casi.
8: Improperios. Bueno, no, después de todo eso, dicen que en realidad lo único que le interesa al presidente de la nación es la economía. Que todo lo demás se está matando alrededor y él no hace absolutamente nada. Si por algo se va a tener que jugar alguna vez, es por el rumbo económico, pero no por nadie más. Así, textual, punto y final.
6: Bien. Decime una cosa, Pablo, porque nos olvidamos del dedo del Dibu Martínez.
8: No tenemos parte médico oficial. Eso da
6: todavía
8: dos posibilidades. Tranquilidad, porque no tiene nada que comunicar, porque no tiene nada grave que comunicar.
6: Debe ser por ahí.
8: Pero incertidumbre, porque no sabemos qué es lo que pasa. A eso se suma lo de ayer de Messi.
6: Bueno, eso te iba a preguntar.
8: Ah, mira.
6: Justo, porque te entré por lo del Dibu para llegar a...
8: Tengo varias de ayer, porque además sumale la de Guavacuña.
6: Ah, claro, también.
0: El Huevo Acuña salió lesionado.
6: Pero me preocupa más Messi que el Huevo Acuña. Va, el Huevo Acuña ha sido el mejor jugador de River en los últimos tiempos. Pero digo, Messi salió.
0: Sí.
6: Pidió el cambio.
0: Pidió el cambio él. A ver, rarísimo. Yo creo que faltando 18 días para empezar el Mundial, ante cualquier cosita, sácame.
6: Claro.
0: Sácame. El técnico habló después del partido y dijo que él pidió el cambio porque estaba cansado y tenía cargada la zona. No hay parte médico oficial. Hoy seguramente le van a realizar estudios.
6: Sí.
0: Pero dijo, aparte, lo preocupante de todo, que no pasa habitualmente, es que salió y se fue al vestuario. Ah. Messi siempre sale y se queda.
6: Sí.
0: Se queda al costado, no, está en el palco de su familia. No, se fue al vestuario directamente. Eso es lo que preocupa. Y más allá de lo que dicen, que no es absolutamente nada, una sobrecarga, porque el campo estaba muy pesado y eligió salir, lo raro es que se fue al vestuario. Mira, y esa duda persiste. 18 días para que comience el Mundial, 21 para que debute Argentina.
8: 21 días te recuperás, de un pequeño desgarro te recuperás.
0: Si tenés 20 años, sí.
8: Ah,
6: pero hoy en día hay cualquier cantidad de aparato para acelerar la recuperación.
0: A ver, yo no creo que sea un desgarro.
6: Además.
0: No creo que sea un desgarro. Y creo que salió para no desgarrarse.
6: Claro, fatiga muscular.
0: Exacto, salió para no desgarrarse.
6: Ahora, chi, 18 días faltan, además, ya estamos en el clima mundial.
8: Nada, nada.
6: Nada. Nada.
8: Menos de 3 semanas.
6: Tremendo.
0: Ya vamos a ya vamos a estar palpitando Mundial. 21, faltan exactamente 3 semanas para que debute Argentina.
6: Mirá
0: 21
6: vos. Días. Mirá, a Adorni le quedan 18 días, nada más después ya.
0: Adorni está un poquito. Yo no sé si un jugador de la selección argentina gastó. ¿La Adorni?
8: Sí, está desgarrado.
0: Sí, la billetera se le desgarró a Adorni. 7 palos de tarjeta gastó.
6: Sí. Tiene, pero no tarda 3 semanas, 3 años tarda en recuperarse.
8: ¿Ah, sí?
6: De ese desgarro. Te digo una cosa, yo adelanté que Adorni iba a ser llamado a indagatoria antes del Mundial.
0: Muy bien.
6: Voy a estirar un poquitito la predicción. Va a ser llamado a indagatoria semana. Antes de la feria judicial. Pero va a ser llamado a indagatoria.
0: Cuando te
6: ojo
0: llaman,
6: que tengo buena data sobre el tema.
0: Cuando te llaman a indagatoria, ¿es porque sos presuntamente sospechado de algo?
6: El juez tiene semiplena prueba de tu culpabilidad o de...
0: O sea, no es que sos inocente y te llamo para preguntarte qué onda.
6: No, al contrario, la declaración indagatoria es un acto de la defensa. Lo ayudás al imputado a que venga a defenderse de esa imputación. A que vos le digas, mirá, sospecho tal cosa. Y él te lleve todas las pruebas y te diga, mirá, estás equivocado, porque tal, tengo todas estas pruebas.
0: Creo que vos lo sabés.
6: Y se pueda defender.
0: Es al revés que...
6: ¿Qué?
0: Que una acusación normal, ¿no? Cuando es enriquecimiento ilícito, vos tenés que demostrar que no lo hiciste.
6: Se invierte la carga de la prueba. Exactamente.
8: O sea, enriquecimiento ilícito, sí, eso tiene que demostrar que vos sos culpable.
6: Exactamente.
8: Enriquecimiento ilícito, claro.
6: No, para eso. Vos tenés que demostrar que sos inocente.
8: Vos tenés que demostrar.
6: Que demostrar que sos inocente. Exactamente.
0: Tenés que llevar la prueba para decir, no, mira. Tiene que demostrar que vos sos culpable.
6: Claro, exactamente.
8: ¿Y si apela a la inocencia fiscal con esa guita?
6: Bueno, ahí hay un tema. Sí, pero él es...
8: Perdón, metí el dedo en la llaga.
6: Pero él es políticamente expuesto.
8: Claro. Ah, sí, eso sí.
6: Bueno, eso sí. No se pueden adivinar ese régimen.
8: Claro.
6: No sé qué van a dibujar.
0: Porque es con la tuya la que la hizo. Claro. Con la nuestra. Claro. No es con la...
8: Eso es un delito.
6: Claro. Lo voy a decir a vos. Sí. Está más complicado que yo con la gripe. Así que ya te lo digo. O sea, que me quedo tranquilo por Messi y me quedo tranquilo por el Dibu.
0: No.
8: No sabemos.
0: No. No te quedes tranquilo. Sí. Pero no te preocupes por demás. Hay un hecho, viste que se está depurando la lista del Mundial y como tenemos un minuto y pico te lo voy a ampliar.
6: Sí.
0: Se está depurando la lista para el Mundial.
6: Sí, pero claro.
8: ¿Qué espera para dar la lista, flaco?
6: Pará, yo me sorprendí.
0: Hay gente que se baja.
6: 50 tipos.
0: 55.
8: Sí, pero escucha, hay otros países, sí. La mayoría ya dio la lista.
0: No, la mayoría no. La dieron muchos.
8: Y
0: no
8: Inglaterra la dio, faltan 2 o 3 tipos.
6: No, pero la mayoría de los...
0: No, dos o tres tipos, faltan 7.
6: Sí. Los equipos importantes sí la dieron.
0: Sí, no, ni siquiera pasaron por la lista grande.
8: No.
0: Ahora, a mí me parece que después de ayer se abre un interrogante un poco más y gracias a Dios reafirma la información que nosotros venimos dando de la selección desde hace mucho tiempo.
8: ¿Cuál es?
0: La selección está partida al medio.
6: ¿En el medio o partida al medio?
0: Partida al medio.
6: A ver.
0: Los que están de un lado y los que están del otro. Por suerte, acá venimos siendo fidedignos y venimos contando todo lo que pasa.
6: ¿Pero qué? ¿Team Messi o no Team Messi?
0: No. ¿Team Tapia te banco o Team Tapia prendete fuego?
6: ¿Viste lo de Montiel?
0: ¿Y por cuánto hace que te lo
6: banco? ¿Viste lo de Montiel?
8: Sí, no lo saludó, siguió de largo.
0: ¿Por qué no me seguís? ¿Vos no escuchás el programa La Bastada?
6: Pero yo te escucho, dejá de hablar de vos.
0: Pero porque no me escuchan.
6: Estamos hablando de Montiel.
0: No me escuchan.
6: Estamos hablando
0: de... Está del no otro lado. No me... Están del otro lado. Y varios están del...
8: Bueno, todas. Perdón, todas. Las únicas, las religiosas. Por ejemplo, en Irán. Y no, con el Ayatollah Khomeini.
6: Está bien, buen punto, ¿eh?
8: Claro,
6: buen
8: punto. No todas fueron económicas. Algunas fueron
6: diputado
8: religiosas.
6: Diputado Granado tiene un punto ahí, ¿eh? Diputado Di Fonti. También tiene un van uno a uno. Alberto, contanos una cosa. Y después, el día, digamos, después del 25 de mayo, el desarrollo hasta llegar a la independencia, ¿fue lógico? ¿Fue demasiado rápido? ¿Tardó demasiado? ¿Cómo fue?
9: Bueno, en realidad el desarrollo después viene por un problema fundamental. Digamos que las Provincias Unidas pasan de estar bajo el yugo español a estar bajo el yugo de Buenos Aires, con lo cual para las provincias no cambió mucho la cosa. Y acá viene el problema cuando ellos, las provincias, requieren entender qué está pasando. Y ahí recién en diciembre de 1810 se forma lo que es la Junta Grande, ¿no? Con las provincias incluidas. Va a durar muy poco, porque imagínate que no se ponían de acuerdo los de la primera junta, imagínate ponerse de acuerdo con todas las provincias.
6: Claro.
9: Con lo cual rápidamente se sale de la Junta Grande y pasamos al primer triunvirato. Pero este primer triunvirato, muy timorato, también muy lento, pasamos al segundo triunvirato y ahí es cuando se convoca a este congreso de Tucumán, ¿no? Que después pasa a ser el directorio el que convoca, ¿no? Que te va a convocar a este congreso. Pero en todo este proceso tenemos las guerras, las batallas por la independencia, que fueron muy importantes, y una definitiva ruptura cuando se ve que ya España vuelve otra vez Fernando VII al trono y ya no había solución. O sea, era o nos separamos o quedamos bajo el yugo colonial de España.
0: Tenés que elegir un personaje, uno. ¿Cuál es el personaje de la revolución?
9: Sin ninguna duda,

0: Manuel Belgrano. Nosotros lo tenemos como el general Belgrano, claro, en la batalla de Salta y Tucumán. Sin embargo, Belgrano es el gran pensador, es el que piensa esto, el que trae y el que aparte ejecuta esta idea, este deseo de que esto sea definitivo, ¿no? Y tiene una activa participación en el Congreso de Tucumán. Claro. Belgrano va a Europa en este periodo que hablábamos recién, entre 1810 y 1816, va a Europa a ver qué sucede allá y qué repercusiones tiene esta revolución. Y se da cuenta de que la única forma de que nosotros podamos llevar adelante el reconocimiento, porque, a ver, un país es independiente si lo reconocen los demás como tal, claro, si no, no sos independiente.
1: Claro, obviamente.
0: ¿Eh? Yo soy persona si me reconocen como persona la otra persona.
1: Claro.
0: Entonces necesitas un reconocimiento. Y Belgrano va a Europa justamente a ver qué pasaba con esto, y se da cuenta que la única forma que nos van a reconocer si nosotros somos una monarquía, pero monarquía constitucional,
1: claro,
0: no absolutista.
1: Claro,
0: ¿no?
1: Claro.
0: Pero
1: claro,
0: por eso se pretende, tanto Belgrano como San Martín pretenden ubicar a un rey primero, sí, ¿no?
1: Claro.
0: Como ahora, primer gobernante.
1: Y del otro lado, a ver, Belgrano es el gran mentor, ¿no? Como decís vos, uh-huh, y además con un paso intermedio, no era, che, muchachos, a partir de ahora somos nosotros y no dependemos más de España, sino con un paso intermedio, una monarquía, como decís vos, constitucional. Ahora, del otro lado de Belgrano, ¿quién estaba? ¿Quién era el que decía, muchachos, tenemos que seguir como estábamos nosotros?
0: Saavedra.
1: Saavedra.
0: Exacto. Y vos fíjate que Saavedra, como le molestaba la presencia de Castelli, de Belgrano y de Moreno, se lo saca de encima. A Castelli lo manda al Ejército del Norte, a Belgrano lo manda a la expedición al Paraguay, porque Paraguay no quiso saber nada con esta revolución. Entonces lo manda a castigar a Paraguay, vuelve castigado, sí, por Belgrano.
1: Sí.
0: Y a Moreno lo manda a una expedición a Inglaterra a buscar armas, con lo cual muere en el camino misteriosamente.
2: Claro. Alberto, Vero Rosales te, sí, saluda. Si tenés que elegir una comida tradicional para este día, ¿con qué comida te quedás? Porque tengo varias, sí, opciones para darte, pero me parece que vos ya sabes una.
0: Qué interesante. Mirá, acá, por supuesto que las empanadas ni hablar,
2: sí,
0: ni empanadas, check, ni pastelitos,
2: sí,
0: ni nada. Mazamorra, algunas cositas con mazamorra hechos y nada más, y leche, y una de las comidas tradicionales, bueno, el charqui, por supuesto, sí, la carne, esa carne salada
1: y seca,
0: claro, seca, que se hacía como un guiso, ¿no? Al ponerle, sí, agua hirviendo, como que, y se le ponía verdura, se hacía como una especie de guiso, que de ahí después deriva el locro, ¿no?
2: Claro.
0: El famoso locro patrio.
2: Bien, después tengo guiso de lentejas o cazuela de mondongo.
0: Bueno, el guiso de lentejas, claro, pero todo eso viene de España, ¿no?
2: Ajá.
0: Todo venía de España. Las empanadas también van a venir de España.
1: Ajá.
0: Pero, sí, el guiso de mondongo, no como lo conocemos nosotros ahora, imagínense. Imagínense ustedes solamente que el agua, ¿de dónde se traía?
1: Del río.
0: Del río. Así que se, claro, dejaba asentar el agua, los balos, los tanques de agua, se dejaban un tiempo asentar para que la tierra cayera y después poder tomarlo de arriba.
1: Claro, para que decantara el polvo, la tierra.
0: El agua blanca que nosotros tomamos hoy, que a veces nos quejamos porque tiene un gustito a cloro.
1: Claro.
0: Imagínense, sí, lo que era en ese momento.
1: Claro. Tremendo.
0: Así que todos estos guisos y todo esto se hacía con ese tipo, esa agua que le daría un bouquet muy especial, ¿no?
1: Alberto, y vos estás hablando, decís las empanadas también vinieron de España. ¿Y cómo puede ser que hoy en España son más conocidas las empanadas argentinas que las españolas?
2: Es verdad.
0: Bueno, por supuesto, porque acá hicieron directamente y se asentaron y acá fueron tomadas como propias.
1: Claro.
0: O sea, todo, digamos, si nosotros nos ponemos a pensar, todo vino de afuera, salvo las cosas que se han hecho por las poblaciones originarias, ¿no?
1: Claro.
0: Pero todo venía de afuera, nosotros, nuestra cultura es española. ¿Por qué nosotros hablamos español? Ahora hablamos argentino, no hablamos español.
3: La pregunta es, si toda la comida venía de afuera, nosotros tenemos como autóctono el famoso guiso carrero porque lo colgaban en el carro, la olla,
0: exacto,
3: y pasaba, y enganchaban y metían todo lo que encontraban. ¿Eso también, exacto, es comprado? España.
0: Y en principio, o sea, lo que vos estás hablando es de los gauchos.
3: Claro.
0: Bueno, el gaucho, que es un mestizaje de español con indígena, también, con esclavo. Es esa mezcla rara, pasta ni del gaucho. Claro. Entonces, ya de ahí te estoy diciendo todo.
3: Ni el guiso no. Carrero es nuestro, che.
0: Claro.
1: Pucha. No queda nada. Qué va. Bueno, Alberto, te mandamos un abrazo. Feliz Día de la Patria. Gracias por compartir todos estos datos históricos con nosotros. Nos vamos a quedar con este libro que a mí me encanta porque son historias cortas, ¿viste? Es como leer, como ver en Netflix una serie de capítulos cortitos.
2: Oh, si no te... Fácil lectura, claro. Lindo, me gusta.
1: Espectacular.
0: Era la idea y se viene la segunda parte.
1: Me voy a apurar a leer entonces la primera. Historias breves de nuestra patria, de Alberto Eduardo Fontichelli. Alberto, un abrazo grande, gracias.
0: Un abrazo para ustedes.
1: 8 de la mañana, 23 minutos en la República Argentina. Mati, ¿vamos a la pausa? Gracias.
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0: todo Radio Continental. Muy buena la información que pasan hoy, que es feriado. Me encanta escuchar todos los días Continental. Soy el barrendero de General La Madrid y mis últimos tres son 883.
1: Hola Radio Continental, buen día. Quiero la matera, lo estoy escuchando todos los días. Tengo mate y me hago mate con la pava. Estoy acá en la cama escuchándolo. Buen 25 de mayo. Mi número termina en 208. Gracias.
2: Radio Continental, muy buen programa, lo escucho todos los días. De Emilio Bebunges estoy hablando, camionero lechero, mucha niebla, juntando leche para la 30 de agosto, muchas lanchas para Cuero Sorgo, poca luz, mucha niebla y mucha gente va a pescar a Cuero Sorgo. Chao, quiero participar por la matera, 448 mi número de documento, ya me he olvidado.
3: Buen día muchachos, excelente programa, el mejor de la mañana, los felicito. Quiero participar por el termo, mis tres números son 830, gracias, felicidades.
4: Buenos días gente de Radio Continental, soy Horacio Crespo, soy Carlos Tejedor, quiero participar en el sorteo. Mi número de documento es 13.095.514 y hoy vamos a tener un día patrio y muy celeste. Contento de vivir en el campo.
5: De la mañana, 28 minutos en la República Argentina. Gracias a todos los oyentes que llaman, le ponen onda, nos felicitan por el programa, gracias. Lo hacemos como podemos, tratando de informarte y que la pases lo mejor posible, porque la verdad, ya la realidad es bastante pesada. No solo la realidad es bastante pesada, estamos en invierno, Dios mío.
6: Qué lindo,
5: ¿qué se le ocurre el invierno?
6: Hermoso. Dale, Vero, para de quejar.
5: Mirá cómo estoy, Vero.
6: Bueno, es un problema. El verano lo mismo, que el aire acondicionado.
5: No,
6: que
5: dame veranito.
6: Bueno, la verdad que a mí me encanta porque puedes comer el locro, las empanadas, las lentejas, la cazuela de mondongo. Todos esos platos calóricos me encantan.
5: Con vos quería hablar dos cosas.
6: A ver.
5: Un minuto me alcanza.
6: Bueno.
5: Empecé a ver... Carísima.
6: Arre.
5: Vi dos capítulos.
7: De... Ya la terminé. Obvio. Una horita y media la terminás.
5: No. No sé si voy a seguir.
6: Dale tiempo, no, Fernando, si porque sos ansioso. Dos capítulos no es nada.
5: No, nada, si fueron 20 minutos, nada, ¿no? 10 y 10.
6: Por eso, dale, es como un libro.
5: Pero...
6: Tipo, dale... No, bueno, no, por ahí no le encuentran la onda porque son una generación...
7: No, a mí me encantó.
5: Tómatela, No sigo hablando con vos, listo.
7: Lo que pasa es que le puse una vara como teníamos que ver a Coppola.
6: Pará. Viví Carísima... Y después tengo otra para recomendar que es así.
5: No, pero no me va a encantar porque no me recomendé nada.
6: Es para gente como
5: no,
6: vos.
5: No,
6: es
5: una generación. Que somos de generación distinta. Listo, olvídate. 8:30. Nos vamos al Servicio Informativo Continental. En la voz de Sergio Monzón y Florencia Fossati. Chau. Dale. ¿Viste el juego de la boca? Retrocediste. 10 casilleros retrocediste conmigo. Vamos, dale.
6: Chau.
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9: 8 de la mañana, 30 minutos.
10: Buscan intensamente a varios prófugos de una comisaría de Valvanera.
9: Durante la noche hubo un motín en la unidad número 6 de la calle Venezuela al 1900 y varios presos se fugaron.
10: En total estaban alojados 72 y por el momento no se confirmó la cantidad de evadidos.
9: En La Plata, una mujer denunció que fue estafada cuando intentó comprar figuritas del Mundial.
10: Realizó la transferencia a los supuestos vendedores, pero nunca recibió la mercadería.
9: Había acordado la compra de una caja con 100 paquetes por un importe de 135 mil pesos.
10: El Papa León XIV presentó su primera encíclica, denominada Humanidad Magnífica.
9: Se trata de un documento de 110 páginas dedicado a los efectos de la inteligencia artificial sobre la dignidad humana.
10: Allí reclama que la IA no puede considerarse moralmente neutra y reclama desarmarla para evitar que domine al ser humano.
9: Para el resto de esta jornada, cielo algo nublado a parcialmente nublado y una máxima de 17.
10: La temperatura actual en la ciudad de Buenos Aires, 10 grados 2 décimas, cielo algo nublado con neblina.
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0: adentro.
1: 8 de la mañana, 35 minutos adentro, al aire. Muy bien,
0: Ahora,
1: qué oportunidad. Qué oportuna que es. ¿Qué número de teléfono tenemos para los revolucionarios del 25 de mayo?
2: Para todos y para los que comen locro y todo eso también. 1144-000-590. 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
1: Muy bien, bueno, señores, tenemos mucha información. Luego ya nos va a contar en qué anda la economía, que dice que anda sola la economía.
0: Bien,
1: bueno. Ahora después nos va a explicar de qué se trata eso. Pero, ¿qué tenés?
0: Bueno, vamos a hablar de esta banda internacional que cayó este fin de semana. Y es importante lo que les voy a contar porque tiene que ver con el robo a Juan Martín del Potro en la casa de Tandil.
1: Sí.
0: Atención con esto, ¿se acuerdan? El 15 de mayo era noticia del Potro porque la madre había entrado a la casa y vio todo revuelto y porque le faltaba dinero, porque le faltaban joyas, porque le faltaba una raqueta con un alto sentimiento para Juan Martín y otros objetos de valor. Entonces se hizo la investigación y la investigación ayer llevó a 5 detenidos. Atención, 4 de nacionalidad chilena y un argentino.
1: Sí.
0: 2 fueron detenidos, ¿saben dónde? En la terminal de ómnibus de Retiro. Tan Carlito, se dice en mi barrio, dice, tan amateur todo, que cuando presentaron la documentación, por supuesto que se hace en entrecruzamiento de datos, y se dieron cuenta que tenían alerta roja de Interpol. Eran recontrabuscados. A ver, se iban a tomar un micro hacia Misiones, hacia Posadas, y muy posiblemente de allí a la triple frontera, y no los visto, si te he visto no me acuerdo.
1: Sí.
0: Ingresaron al país de manera ilegal.
1: Allá estaban truchos adentro.
0: Exacto.

0: de alto rendimiento.
1: Marcaban a las víctimas.
0: Sí, pero de Estados Unidos, o sea, con la misma opereta, tenían una estrategia. Sabían que, por ejemplo, el novio de Taylor Swift, sí, muy conocido en el fútbol americano, sí, y demás,
2: juega
0: exactamente, pero también deportistas de la NBA, digo, estoy hablando de gente ranking ABC1,
1: grosos,
0: pero estos delincuentes de esta banda lo que hacían era, sabían cuando estaba jugando, entonces cuando aprovechaban cuando estaba jugando, la casa estaba sola, lo que nosotros decimos comúnmente en la jerga aquí en la Argentina, como el escruche.
1: Sí.
0: Cuando no hay nadie en la casa, pingui, aprovechan, violentan tal vez una ventana, una puerta, ingresan y se llevan objetos de valor. ¿Qué hacían después de robarles a estas figuras del deporte? Publicaban las fotos en redes sociales. Y publicaban con la cara al descubierto. Estamos hablando de delincuentes que tienen 22, 24, 29, no son muy grandes que digamos, como verás.
1: Sí, pero eran delincuentes internacionales.
0: Internacionales, por eso con Interpol, imagínate. Y que además tenían el fetiche, porque no me cabe otra palabra, que mostrar el botín, claro. En este caso los Rolex o otras marcas de relojes muy, muy caros, los mostraban en Instagram, en historias de Instagram.
1: Te voy a decir una cosa, Bebo, me hace acordar los paparulos de...
2: Sí, de Mar del Sur.
1: Dos policías de Mar del Sur que robaban, sí, en la casa que estaban vacías, y después la ponían en Facebook.
2: ¿Lo que hicieron?
0: Sí, porque la conté el año pasado la noticia. Sí, me acuerdo.
2: ¿Te acuerdas?
0: Sí.
2: Pero era muy cómico, se lo vamos a contar a la gente. Eran dos policías. No hay más de dos.
1: Está bien, pero es para dale, sí.
2: Sí, sí, robaban.
1: Sí.
2: Se los llevaban. Sí. Con el coche policial se llevaban los robados.
1: Sí.
2: Bien. Pero cometieron un error. Mostraban los robados en Facebook.
1: En Facebook.
2: Y además para mostrar a la madre, mirá, viste que estoy viviendo mejor, mirá las cosas que compré. Y la gente que estaba mirando Facebook dijo, no, pero si ese mueble es mío.
1: Sí.
2: Pero si eso que está ahí es mío. Lo descubrieron por eso.
1: Sí,
2: no,
1: por eso.
2: Genial, ¿no?
1: Por eso, dale, seguí.
0: Bueno, vuelvo con la historia de Del Potro. A ver, cayeron porque además de esto que te digo, de presentar pasaporte y demás para tomarse un micro en Retiro, ya están adentro porque tienen Interpol rojo, claro, alerta roja, también hubo algo clave. El auto en el que se movilizaban fue captado en ruta provincial 29, miren, Tandil, Ayacucho.
1: Sí.
0: O sea, se estaban yendo ya, ¿sí? Y cargaron combustible para regresar a la ciudad de Buenos Aires. Sí. En una estación de servicio se ve el auto y se los ve adentro a esta banda, parte de la banda, porque la logística era mucho más grande, y ahí entonces obtuvieron la patente, hicieron el seguimiento y lo lleva hasta Capital Federal, como te digo, a este taller mecánico que seguramente ahí o enfriaban el auto o lo devolvían, porque además te alquilaban los autos con identidades falsas.
1: Claro, para no ser rastreados.
0: Ahora, por eso te digo, medios pichis, ¿no? Porque digo, pasan por una estación de servicio que sabés que está recontramonitoreada. Presentan documentos. Ah, encima se muestran en redes sociales. Fíjate todo lo que ocurrió en esta trama que actuó. La DDI de Azul.
1: Sí.
0: Tandil. Te estoy mencionando localidades, ¿eh?
1: Sí.
0: Ayacucho, Las Flores, Ciudad de Buenos Aires, Estados Unidos. Estoy hablando de Miami, de Florida. Digo, ¿te das cuenta cómo este entramado termina por esta investigación? Reitero, y ahora están detenidos. Estoy hablando de Bastián Jiménez Frenaut, de 29
1: ahora,
0: años.
1: A mí me extraña muchísimo.
0: Sí, bueno, sí.
1: Que, perdón, dale.
0: No, dale, dale. Son algunos.
1: No, no
0: te
1: quiero guardar, dale.
0: No, iba a dar los nombres, pero la verdad que los nombres.
1: No,
0: ya.
1: Lo que digo es. Mirá cómo será que son, digamos, no es fácil ser una banda internacional, robarle a deportistas de Estados Unidos.
0: A Travis.
1: Y caer como perejiles acá en Argentina,
0: sí,
1: rarísimo.
0: Sí, total.
1: O sea, tan genios y tan tontos a la vez, ¿no?
0: Por eso hay algo que no me cierra. ¿Qué quieres que te diga? Que eran tan profesionales para robar,
2: claro,
0: y se les escapaban estos hilos.
1: Rarísimo.
0: También hay una patente, que debían una patente, dice que saltaron por eso. Digo, medio pichi, ¿no? En algún
1: bastante,
0: sentido.
1: Bastante.
0: Bueno, están adentro ahora.
1: Bueno, Flor, ¿qué tenemos del espectáculo? ¿Vas a contar algo vos o no?
3: Voy a hablar un montón de cosas, chicos, pero si les parece, voy a empezar con Betty Olave. Betty Olave es la mamá de Rodrigo.
1: Ah, sí, claro.
3: Ayer bueno, Rodrigo, sí, además de que ganó Belgrano, ayer sí, fue el cumpleaños del Potro Rodrigo.
1: Claro.
3: Rodrigo cumplió 53 años.
1: Ah.
3: Y el festejo de su cumpleaños fue hecho justamente por su madre, quien en sus historias de Instagram subió un videíto con una torta, toda celeste, obviamente por Belgrano, y el número 53, que es la edad que Rodrigo hubiese cumplido ayer, 53 años.
1: 53, qué joven,
3: ¿no? Murió a los 27.
1: ¿Cuánto tenía cuando murió?
3: 27.
1: Qué joven, pobre.
3: Viste que hay un club de los 27 donde varios artistas

0: murieron a los 27 años.
1: Sí, sí, internacionalmente.
0: Como Kurt Cobain, sí. Bueno, hay un montón.
1: Mira vos.
0: Bueno, Rodrigo murió a los 27 años, 53 años hubiese cumplido ayer. Su madre decidió festejarlo en historias de Instagram con un pedido que momentos después se hizo realidad. ¿Quieren escuchar a Betty?
1: Dale.
0: La escuchamos.

0: te fuiste, Rodrigo, a la cancha Belgrano. Te amo, hijo. Que hoy sea tu día maravilloso, hijo. Danos una alegría para todos desde el cielo, donde esté. Andate, sentate en la tribuna. Te amo, hijo. Te amo. Te amo. Arrugante Belgrano.
1: Ahí está. Este video es, ella subió a su cuenta de Instagram. No, espero que estés sentado en la tribuna. Danos una alegría, por favor. Momentos después Belgrano salió campeón, ¿no? Y Rodrigo, fanático del Pirata Cordobés, pero fanático, tenía el pelo azul, celeste, claro. Muy fanático. Bueno, justamente soy cordobés, dice mi Pirata Cordobés al claro. final. El dato adicional que sumó Betty después de haber ganado Belgrano, en una fotito donde se ve la torta de Rodrigo también, dice, escuchen porque este dato no lo tenía nadie, me parece. En el segundo tiempo sí. se adicionaron 8 minutos.
2: Sí.
1: De los 45, se adicionaron 8.
2: Sí.
1: El partido terminó en el minuto 53.
2: La edad de
1: Rodrigo Bueno.
3: No, no te la puedo creer.
1: Eso subió la madre. Así que todos jugando al 53, por favor. Terminó en el minuto 53, fue la edad de Rodrigo. Así que, nada, no es casualidad, ¿no? Mirá Las vos. Cosas pasan por algo. Rodrigo desde el cielo seguramente festejando este triunfo histórico de su club Belgrano.
2: 8 de la mañana, 45 minutos en la República Argentina.

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0: 9 menos 10 en la República Argentina. Hay tenis, hay tenis también. ¿Cómo que no?
1: Yo estoy esperando, mira, con el control remoto, esperando que empiece Marianito, pero todavía no arrancó.
0: Debe ser uno de los torneos que mejor le quedan a los argentinos, además, también, ¿no?
1: Sí.
0: Para participar. Bueno, una época, ahora ya no sé.
1: ¿Qué le decimos? ¿Cómo le dicen los españoles o como le decimos los argentinos?
0: ¿Cómo le dicen los españoles?
1: Tierra batida.
0: No, no. Es Roland Garros, no es tierra.
1: Es Rolanga.
0: Sí, claro, Rolanga.
1: No, pero tierra batida o polvo de ladrillo. Polvo.
0: No, polvo de ladrillo.
1: Polvo de ladrillo.
0: Sí, tierra batida, no, polvo de ladrillo.
1: Bueno.
0: No. Es lo mismo que es. ¿Son berlinesas o bola de fraile?
1: Son las bolas de fraile.
0: Bola de fraile. Señores, lo presentamos a nuestro amigo Chiche, dale.
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0: Está nuestro querido amigo Chiche Almoni. Con esta música, a ver, levanta un poquito esta música.
4: Qué romántico.
0: Ese viento que suena así, ¿sabes quién es?
1: Una trompeta, no, sí, no.
0: ¿Eh?
1: La trompeta no, no tengo idea.
0: Yo lo vi en vivo.
1: Sí.
0: En Michael's Pub.
1: Ah, la miércoles. Ah, muero.
0: En Nueva York.
1: Oh, lo mío. Un lujo.
0: Tenías que sacar en el bar una mesita, reservabas, te sentabas ahí. Y él llegaba con su estuche, con la trompeta.
1: Sí.
0: Adentro.
1: ¿Con sordina?
0: Con su papá y un asistente. Se sentaba una mesita, pedía un cafecito, algo, un trago, abría el estuche, agarraba la trompeta, se iba hasta el escenario y empezaba a tocar. ¿Sabes quién era?
1: Ni idea.
0: Woody Allen.
5: No. Ah, claro,
1: sí.
0: Así de sencillo.
1: Pensé que tocaba el lobo de Woody Allen.
0: No, mirá. Bien, ahí lo tenés a Woody Allen, presentando a Chiche Chiche Almoni, nuestro amigo Chiche Almoni.
1: O sea que encima que está golpeadísimo.
0: Sí, encima. No, por eso vamos a hablar de tenis y no de fútbol.
1: No, Chiche, hablemos de tenis.
0: Con Chiche, el querido, ¿cómo andás?
6: Ando.
0: No, está golpeadísimo.
1: Está como el oro.
0: Está golpeadísima la línea también, ¿no?
1: Sí. No,
6: No. Como me dijiste, Helio.
1: Tienes razón, mira que te hizo. Te la hizo re bien, ¿eh?
0: Tuviste bien, la verdad que tuviste bien. Te tengo que admitir, Chiche, ¿qué quieres que te diga? ¿Cuántas veces te dijeron?
6: Pocas. Chiche, escuchame, Chiche Duarte me decía.
1: Te gustó,
0: tío. Y a mí Chiche Duarte me decía Carlota, así que.
6: Necesito una respuesta.
0: ¿Cuál?
6: Que no tengo. Los españoles se acercan aquí en la sala de prensa de Roland Garros y me dicen, che, ¿qué le pasó? Le digo, me jodiendo. Me dicen, no, porque no podemos creer. Y no sé, yo vi el partido desde aquí. Pero yo no sé qué decirles, cómo se les perdió, cómo pierden otra vez la final de esa manera. No sé qué contestarle.
1: Es muy fácil, Chiche. Es muy fácil. Sí. Decirle falta de jerarquía. Falta de jerarquía.
0: Bueno, sí, esa es la respuesta que tiene Pablo, por lo menos para definir lo que pasó ayer. ¿Lo viste el partido, Chiche, de Dayano?
6: Sí, lo vi con una aplicación desde aquí y la verdad que no lo podía creer. Porque la verdad no podés mantener el resultado, ya le pasó con Flamengo, fue peor todavía, porque faltaban 2 minutos y era la final de la Copa, pero esta vez otra vez con Belgrano,
0: lo duro es que después te dicen gallina, que no podés bancar, ¿viste?
6: No, entre otras cosas. Bueno,
0: hablemos de tenis, mejor, Chiche.
6: Bueno, estamos esperando por algunos jugadores argentinos que van a, se van a hacer presente hoy. En un ratito va a jugar Carabelli frente a un norteamericano que se llama Nava. Es candidato Carabelli, que viene jugando bien. Nabone va a jugar con otro norteamericano, Broski, y Fran Cerúndolo. Esto va a ser como a las 6 de la tarde, 5 y media, 6 de la tarde de París. Recordamos que tenemos 5 horas de diferencia. Frente a un jugador, yo les iba diciendo holandés, para mí son holandés.
1: Te banco, dale.
6: Van de Sanschulp, juega bien, se juega al mejor de 5. Recién estaban hablando de la superficie. Sí, es cancha de polvo de ladrillo, es cancha lenta. Los españoles le dicen tierra batida. Es una cancha lenta. Ahora, en una época, los argentinos trataban de jugar en Copa Davis de local, sobre todo Villa Ciclón, porque eran especialistas en canchas lentas, no jugaban bien en canchas rápidas. Les costaba jugar a los americanos, a los australianos, sí, pero después fue cambiando a partir de la lesión, y sobre todo del Potro y del Bandián, sobre todo del Potro, con el servicio que tenía Delpo, y la derecha prefería la cancha, claro, la cancha rápida.
1: Chiche le había crecido entrenando en cancha de cemento.
6: Tal cual.
4: La época del polvo de ladrillos era cuando Coria y Gaudio jugaron esa final. En 4 semifinales teníamos 3 argentinos.
6: Sí, es verdad, porque se sumó Chela en aquel momento. Chela le había ganado a Nalbandián,
1: claro,
6: y después perdió con Tim Hellman, un jugador británico. Si no, teníamos los 4 en semifinales. Sí, exactamente, Diego, tuvimos 3 jugadores argentinos por primera vez en la historia. Tuvimos 2 ganadores: Gaudio, que le ganó a Coria en la final de 5-7, un partido histórico, porque tuvo 2 match points, además de ganarle el primer set Coria 6-0 y el segundo 6-3.
1: Y además la famosa frase que quedó para la historia: el que más la estoy pasando, ¿no?
6: Sí. No, totalmente.
1: ¿Qué estoy haciendo acá?
6: Sí, me parece que ayer muchos jugadores de River dijeron que más la estoy pasando, sobre todo.
1: No puedes usarle la espina, está clavada.
6: Sobre todo, sí. ¿Saben quién va a Racing? No tengo el nombre del
7: técnico. Ahora me va a gastar. Maxi Salas, ¿quién?
6: No, de verdad. No. No, en realidad, Milito, si dura, lo quiere a Úbeda. Va a esperar que se caiga Boca en la Copa y van a ir por Úbeda. Bueno, según una persona que está muy, muy, muy, muy metida en Racing. Lo de Crespo no sé si se hará
7: Úbeda. Sí. Solo si porque es hincha de Racing. Para ir a Racing. Porque mérito técnico no tiene ninguno.
6: Es muy hincha de Racing. Sí,
7: pero mérito de técnico no tiene nada.
6: No. Bueno, ¿quién tiene mérito de los técnicos argentinos hoy? A ver, en Argentina.
7: Bueno, Costa venía con méritos
6: soy injusto. Cielinski.
4: Es más para equipos que al principio son defensivos, es más para equipos medianos. Yo no creo que sea para equipos grandes, Cielinski, pero bueno, es una opinión.
1: No, tampoco creo que sea para la idiosincrasia de Racing. Yo creo que Milito, con su espíritu y su aire europeo, creo que quiere jugar a otra cosa.
4: Sí, creo que traiga
1: a ver si tiene el equipo para jugar a otra cosa.
4: Pablito, creo que traiga Crespo. Milito creo que lleva a Crespo.
7: A mí me gustaría Nico Díez.
1: Son 3 candidatos.
6: También es candidato.
1: Sí, sí. El 1 es Crespo. El 2 tiene trabajo. Y si renuncia, lo sientan en la mesa. Barros Chelotto. Y el 3
7: es Nico Díez.
1: El 3 es Nico.
7: Que también tiene laburo.
1: En Argentinos.
7: Por eso. Pero bueno, ahora Vélez y Argentino no están compitiendo por nada, o sea que tranquilamente.
1: No, ya terminó el año hace rato.
7: Bueno, empezamos hablando de tenis, terminamos hablando de fútbol.
6: Yo me vine a Roland Garros con lo que cuesta esto para hablar de...
1: Lo sacaste vos el tema, ¿eh?
7: Sí, no, porque estás calentito.
6: Pero les hago, muy caliente. Sí. Les hago una pregunta, la última de fútbol, recordando que ayer ganaron Trungueliti y Tirante, muy buenos partidos, y perdió Echeverri, es una lástima. Y a Echeverri perder en primera ronda en un año donde ascendió mucho ranking mundial. Recordamos, juegan Calaveri, Navoni y Cerúndolo, Franz Cerúndolo, su hermano juega mañana. La última, ¿el muñeco Gallardo va a dirigir el Miami de Messi?
1: Es una gran posibilidad, sí. Sí, si Messi está de acuerdo, sí. Sí, sí, sí.
6: Bueno, gracias por el informe.
1: Por el favor, informe, yo che, che,
6: che, ustedes, che, ustedes desde Buenos Aires.
7: Che, che, Almani, te mando un abrazo enorme, te vamos a acompañar durante toda la semana. En tu programa, gracias. Te vamos a acompañar toda la semana.
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7: Recordemos que el hoy es el Tedeum. A las 10 de la mañana es el horario oficial del Tedeum, pero siempre se hace la previa del Tedeum con el jefe de la Ciudad de Buenos Aires, y en este momento Jorge Macri está izando la bandera en Plaza de Mayo. Se iza la bandera con la presencia de los granaderos y después comienzan los actos oficiales del Tedeum, en donde va obviamente el jefe de gobierno, pero además también el presidente con el gabinete, ¿no? No va a estar Villarruel.
1: No, no, no fue invitada, la bajó de la comitiva la secretaria de la presidencia de la nación. Dos por uno compraron, sí.
7: Sí, exactamente, ahí está. Ah, está con su pareja.
1: Claro.
7: Flamante mamá y flamante papá.
1: Sí.
7: María Belén Ludueña. Están los dos engamados con el mismo...
1: Metieron un 2x1,
7: Sobre todo, similar fue, tiene cada uno, obviamente, de caballero y de dama, pero en la misma tela, con el mismo color, ¿no?
1: Calcado.
7: Quedan bien, parecen, están bien. Sí, bien.
1: Bello.
7: Mirá la cantidad de granaderos que hay.
1: Camel, te lo pido, por favor.
7: Linda imagen.
1: Sí, muy bonita. Es linda, ¿no?
7: Bien, bueno, bien. Mucho frío hoy, ¿eh? Para pastelito, para locro, para empanada, sí, para todo. Está. Sí, Bebo, porque... querido, tiramos una línea de economía antes de tu comentario, que voy a ir a la pausa rápido, que tengo una nota.
4: Sí, la línea tiene que ver con justamente con el sector inmobiliario. Hace rato que no tocamos el tema, porque hay algunos sectores de la provincia de Buenos Aires que ya empiezan a ser casi más caros que el precio de los departamentos en la capital, especialmente todo en la zona norte.
7: Mirá.
4: En la zona norte, Vicente López, La Lucila, Olivos, hay departamentos que empiezan a tener un costo por metro cuadrado muy parecido a lo que hay acá en la capital federal. Estamos hablando, el promedio en la ciudad de Buenos Aires, el promedio es 2.460 el metro cuadrado, $2.460 el metro cuadrado. El cambio en la zona norte ya está en 2.390 el metro cuadrado. Están ahí, está muy parejo. En La Lucila está mucho más importante, $3.900 el metro cuadrado contra $3.300 de Núñez, $3.500 de Vicente López. O sea, en La Lucila en ese momento se corrió un poquitito más lejos.
7: Ajá.
4: Y después las diferencias más grandes las tenés en ciertos lugares. En Tortuguita, 1.050 el metro cuadrado, y en José C. Paz apenas $900 el metro cuadrado. Mirá. O sea, allí vas marcando la diferencia entre unos y otros. Lo notable de estos últimos meses es que la zona norte del Gran Buenos Aires empezó a tener casi los mismos precios.

0: precios que los barrios de acá de la capital federal.
1: Muy bien, 9 y 18, pausa y ya venimos.
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0: 19 de la mañana, 21 minutos en la República Argentina. Vero, resalta de vuelta, por favor, la información policial y jurídica.
1: Sí, claro. El 15 de mayo nos enterábamos de un robo a la casa de Juan Martín del Potro, allí en Tandil. Y entre los objetos robados había, bueno, objetos que tienen un gran valor sentimental para la familia, pero también relojes, dinero. Y después de una ardua investigación nos enteramos que se trataba de una banda que operaba de manera internacional, también en Estados Unidos. En el país fueron detenidos, aquí en la Argentina, este fin de semana, cinco delincuentes. Entre ellos, chilenos, que ingresaron al país de manera ilegal y que cayeron dos en la terminal de ómnibus de Retiro. Bien. Una investigación que atravesó Tandil, Ayacucho, Las Flores, Buenos Aires y obviamente con conexión en Miami.
0: Vamos a saludar al fiscal de Azul, a Marcelo Sobrino. Le agradecemos muchísimo que nos atienda el doctor Marcelo Sobrino sobre este tema, ¿no? Marcelo, ¿qué tal? Buen día, gracias por atendernos.
2: Buen día, Fernando. Bueno, feliz Día de la Patria.
0: Gracias, igualmente.
2: Un honor atenderlo. Bueno, en el caso, yo soy el fiscal general, o sea, vengo a ser el jefe de todos los fiscales del departamento.
0: Perfecto.
2: Incluido también. Y bueno, para aclararles, el fiscal que llevó específicamente la causa, nosotros coordinamos, digamos, con nuestras entidades y digamos, supra, la UFI que tiene, sí. La UFI 16, es la Fiscalía General.
0: Perfecto.
2: ¿Sí? Para aclararle, así que bueno, lo primero es felicitar al fiscal Marco Bebuquice, que fue quien llevó la causa adelante.
0: Perfecto. Ahora, igualmente, digamos, muchos auxiliares de justicia involucrados en la investigación, ¿no?
2: Así es, sí, se hizo un trabajo coordinado, tanto de la Fiscalía de la UFI 16 del doctor Marco Bebuquice, como también la DDI de Tandil, la DDI de San Isidro, bueno, la gente de Interpol, porque como ustedes bien decían al principio, digamos, esto es una banda que ya venía trabajando en Estados Unidos. Se sabe de varios robos a varios deportistas de élite, y tenían pedido de captura, al menos dos de ellos tenían una alerta roja de Interpol, por lo cual toda la interrelación y coordinación de factores ayudó para poder llegar a un buen resultado.
0: Ahora, Marcelo, ¿la investigación empieza a partir de las alertas rojas o acá ya había una investigación previa?
2: No, la investigación nuestra comienza a través de la denuncia que se hace en Tandil, específicamente por el robo en la casa donde viven la madre, la hermana y Juan Martín del Potro cuando está acá, por el robo específico en esa casa.
1: Doctor, sí, Verónica, sí, Rosales lo saluda. Sí, sí, perdón. Sí,
2: no, ¿cómo estás? Un gusto.
1: Bien, igualmente. ¿Qué fue clave en esta investigación? Porque hay imágenes en donde se ve el auto donde ellos se trasladaban cargando combustible en una estación de servicio de Ayacucho.
2: Sí, entiendo que es la estación de servicio de Las Flores.
1: Ah, de Las Flores.
2: Fue luego fueron a Ayacucho.
1: Ah, ok.
2: Sí, lo clave acá fue, en primer lugar, las cámaras de seguridad, el estudio de las cámaras de seguridad en Tandil, que nos permitió ver el día anterior al hecho, el 14 de mayo, uh-huh, que el auto que daba vueltas alrededor de la casa, que luego fue objeto de robo el día 15. Ese auto, luego con las cámaras de seguridad en Tandil, se ve que sale de la ciudad de Tandil, se hace el seguimiento y se encuentra en Las Flores el automóvil, el mismo automóvil con la misma patente, un automóvil, sí, Astra, color bordó. En esa estación de servicio, a su vez, se hace se sabe la hora, y el fiscal muy inteligentemente lo que hace es una triangulación de antenas respecto a las llamadas telefónicas que pudieron haber repetidas por el mismo número en la zona que tenemos, Tandil, Las Flores, Azul, ¿sí?
1: Sí.
2: Y entonces no hay tantas llamadas que puedan repetirse por la misma celda en esos lugares. Ahí se define un poco mejor, tenemos un teléfono y se pide la intervención de ese teléfono. Ahí también hay que reconocer la tarea de que rápidamente los jueces de garantía actuantes, tanto el doctor Moraga en Tandil como luego el doctor José Suárez, ordenan las medidas conducentes y se fue a hacer el seguimiento de ese teléfono. Sí. Y eso luego repercute en Buenos Aires, porque en Capital, bueno, había una multa que, de tránsito que existió en CABA, porque digamos, la persona que manejaba el vehículo en un determinado momento no tenía documentación y tuvo que seguir la otra persona, que es la única

0: 1810.
1: Locro, no, como locro no.
0: Como locro no, exactamente. Ah. Uno imagina, ¿no? Piensa en el 1810, la escarapela, el cabildo, ¿no? Y piensa en los pastelitos, el locro, el chocolate. Bueno, el locro así como lo conocemos hoy no existía. Sí existían mucho los guisos, ¿sí? ¿Por qué? Porque obviamente ya éramos ganaderos en ese entonces, no estaban las hamburguesas de los ganaderos,
2: no, no.
0: Pero sí ya había vaquitas y ya había mucho trabajo en el campo, y entonces existían mucho los guisos,
1: claro.
0: Y las preparaciones que tenían carne, no como el asado tampoco que conocemos hoy, pero sí las preparaciones que tenían carne. Y, por ejemplo, sí lo que existía, porque ya venía con los inmigrantes, por ejemplo, era algo parecido al puchero.
1: Ajá.
0: Trozos de verduras, trozos de carne, ¿no? Y obviamente esa era la comida. Pero está como vieron en el colegio, nos enseñaron a todos esa postal donde, bueno, había empanadas, locro y chocolate.
2: Sí.
0: Bueno, locro ya dijimos, así como lo conocemos, más o menos, claro. ¿No? Empanada, ¿había o no había?
1: Sí, había.
2: Sí.
0: Empanada,
2: sí.
0: Empanada sí. Había.
1: Habían había. Llegado de España.
0: Claro. Sí, pero no claro. Como vieron también, como nos decían en la escuela, empanaditas calientes para quemarse los dientes. No. No.
3: Sí.
0: Había mucho vendedor ambulante, imagínense, 1810,
2: claro,
0: ¿eh?
2: Claro.
0: Tierra, no cloacas, bueno. Mucha venta callejera. No,
1: bueno, hablábamos con Alberto Fonticelli, el historiador, el
0: sí.
1: Temprano, y nos decía, tengan en cuenta que la comida se cocinaba con el agua de río.
0: Exactamente.
1: No, o sea, qué rico.
0: Exactamente. Y el vendedor ambulante o la vendedora ambulante salía tempranito de su casa con su canasto, y para cuando llegaba a las 12 del mediodía, 2, 3 de la tarde.
4: Bromatología no estuvo.
0: Y bueno, vos sabés que hoy escuchaba a un médico por la mañana que la expectativa de vida no superaba los 30 años.
3: Sí, claro.
0: ¿Sí? Si eras de una familia muy pudiente, por ahí podías llegar un poquito 40, más allá.
3: Mucho.
0: Exactamente. Pero tiene que ver con estas cosas de la alimentación. Las empanaditas sí estaban. Lo otro que existía también era el chocolate caliente, pero estaba reservado para las clases más pudientes.
3: Claro.
0: No es que andaban repartiendo chocolate por la calle. Para todos, básicamente era algo que era muy habitual, pero que estaba destinado a las clases con un poquito más de,
1: la verdad
0: de
1: que
0: dinero.
1: Hoy en día nos cortan la luz 2 horas y puteamos
0: y
1: como locos.
0: Imagínate.
3: De la oscura,
1: somos unos.
0: Exactamente. Bueno, y bebidas, ¿qué piensas?
3: Uno.
0: ¿Qué piensas?
1: Traje
0: cambiar?
1: Una abuela que está tejiendo.
0: Bueno, está bien, sí, está la... bien. Está muy 25 de mayo de 1810. Haciendo la mantita.
1: No, está haciendo una mantita la abuela.
4: La mañanita.
0: La mañanita. Bueno, hablemos de bebidas un poco,
1: sí,
0: hablemos sobre comidas. ¿Qué se tomaba? Bueno, se tomaba por el tema del agua, andaba dando muchas vueltas por allí el aguardiente.
3: Claro.
0: ¿Sí? Destilado.
1: Vita.
0: Exactamente. El otro que se consumía mucho era vino. Y hay un mito ahí de que no había vino en la Argentina o en ese inicio patrio.
1: Contame una cosa.
0: A ver, te cuento.
1: ¿Había vino el 25 de mayo?
0: Bueno, había.
1: ¿810?
0: Había, pero hay un pero. Se producía. Mendoza y San Juan se producía, se mandaba para acá. Pero imagínense, los transportes hasta que el vino llegaba, la calidad, vino... digamos, en grandes recipientes, digamos, llamémoslo grandes vasijas o barricas. Era un vino que había que tener un poquito de coraje para beber. La clase más
4: fuerte,
0: pudiente...
4: Fuerte como aliento de oso.
0: Claro,
4: vino,
0: Pero la clase más pudiente tomaba un vino que venía de Benicarlo, que se llama vino... después se
1: es
0: termina
1: obvio
0: llamando...
1: que lo voy a contar ahí.
0: Que después se terminó llamando vino Carlón, que era un vino que venía de España. Ahí está. A ver, ustedes hoy en el locro, en la comidita patria, dicen, ¿vos ustedes saben que en 1810 se tomaba el vino Carlón proveniente de Benicarlo?
3: Y además hay un tango.
2: Queda como una genia.
4: Hay un tango que dice el viejo vino Carlón.
0: Sí, claro, ese es el mismo.
3: Y el viejo vino
0: bueno,
3: Carlón.
0: Ese era un vino fortificado también.
1: El
0: ¿por
1: vino
0: qué?
1: Carlón,
0: ¿por qué? Porque tenía que venir de España para acá y para que aguantara en buenas condiciones, ¿qué se le hacía? Se le reforzaba con un poquito más de alcohol.
1: A vos mientras nos estás contando esto, ¿no te molesta que la abuela esté
3: No.
0: Me gusta el color de la
5: Estoy
0: mañanita.
5: Estoy prestando atención mucho más que ustedes.
0: Ah, okay.
5: Me parece que no la interrumpe, yo acá estoy escuchando.
1: No,
0: bueno, entonces... la viticultura, como la conocemos hoy, por supuesto que no existía. había acceso a un vino que llegaba.

0: acá, lo que luego sería Buenos Aires, pero lo que más bebían las clases que estaban ahí debatiendo era este vino proveniente de España. Y después la gente sí tomaba mucha agua ardiente en los bodegones. Ah. Sí había mucho bodegón, muchachos, mucho lugarcito de donde ir a comer. Y ahí para poder bajar todo eso, ¿no? Pastelito. ¿Cómo les digo que el pastelito, así como lo conocemos hoy, no existía, muchachos?
1: No. ¿Qué era?
0: Existían masas fritas con algún membrillo. No, no, así frita. Como lo conocemos,
2: ¿torta
0: no.
2: ¿Torta frita?
0: Hacía torta frita.
3: Pero masas le ponían membrillo.
0: Y le ponían alguna mermeladita, algún membrillito. Ah. No había batata para los amantes del pastelito de batata.
1: No, no era membrillo.
0: Era membrillo. De original es, el original es membrillo, muchachos. Así que sí había.
3: No me puedo imaginar un mundo sin pastelitos, chicos.
0: Bueno.
3: No.
0: En ese mundo no había lo que hoy conocemos como pastelito. Ahora, si hoy ustedes van a comer locro, ¿van a comer locro?
1: Sí.
0: ¿Van a comer pastelito?
3: No.
0: Mazamorra no los veo.
2: Todos los invitados que vienen a casa, sí.
0: Mazamorra no los veo. Mazamorra saben que era un postre en realidad. Sí, maíz blanco, miel, azúcar.
2: Yo probé una vez mazamorra.
0: Es como una especie de arroz con leche de maíz, no sé. Es
2: como ver una película italiana sin entender nada.
0: Bueno, si van a comer locro.
2: Por eso.
0: Está bien, claro. Si van a comer locro, dos recomendaciones en sus maridajes. Yo traje una hoy. Si es picante, sí, vieron que hay gente que al locro siempre. Le mete picante. Chimio. O la empanada es picante. Yo también.
3: Sí, le pones el chaf.
0: Les pido encarecidamente si agarran un vino blanco para maridar. Yo, por ejemplo, les traje un Viognier de Casa Boer, ¿sí? De
2: buenísimo.
0: Agrelo, en Mendoza. Viognier, buena acidez, mucha frescura, ¿sí? También un poquito de untuosidad y demás. ¿Por qué? Porque el picante se baja con acidez, con frescura. No,
2: mira, yo pensé que locro iba con un tinto clavado.
0: No. Si usted, si es picante.
2: Sí, es picante con blanco.
0: Siempre. ¿Por qué? Porque el blanco te va a bajar el picor, la sensación de ardor en la boca con la acidez que te va a dar frescura. Si es un locro tranqui, que no tiene picante, por ahí sí te conviene más un tinto, porque hay la grasa la vamos a ir limpiando con el tinto, con
2: pero
0: el rico.
2: Pero un tinto liviano. Digamos.
0: Sí, yo... Salvo que sea muy especiado. Si es más un guiso de lentejas o una cosa más especiada, y sí van por un tinto más potente y más especiado para poder complementar los sabores. Ahora, picante.
2: Con picante, es con picante.
0: Locro con picante o con sabores así como muy fuertes que te generan mucho picor, blanco para refrescar. Y las variedades, por ejemplo, yo traje un Viognier, puede ser un Torrontés, puede ser un Sauvignon Blanc, puede ser un Chardonnay también, que fue su día el jueves pasado. Pero busquen que sea joven, fresco, refrescante, así les baja un poquito el picor.
2: Impecable.
0: ¿Sí? Así que ya saben, para el maridaje de hoy, cuando coman su locro, ya le dicen a todos los comensales, bueno, no había locro en 1810, esta es la versión de un plato más moderno que trata de evocar lo que sucedía en 1810. Y acuérdense cómo se llamaba el vino que se tomaba.
1: Carlón.
0: Muy bien. Carlón.
1: Yo te digo, locro y vino blanco a las 3 de la tarde, estamos sacando el facón y nos estamos dando entre nosotros.
3: Claro. Justo acá un oyente mandó una foto.
0: A ver, ¿y qué, con qué está dando?
3: Acá nos dice Néstor de la Plata, ahora está desayunando tortas fritas y mate. Bien. Pero nos manda una foto y dice, acá tengo uno para hoy, Sol. Y nos manda la foto del cría de cosechas Carlón, vino tinto.
0: Mirá.
3: Dice acá. Y ahí te la voy a mostrar para que la veas.
0: ¡Qué increíble!
3: Y ahí nos manda, cría de cosechas Carlón.
0: Bueno, alguien hizo una etiqueta conmemorativa de aquel vino que no existe más en realidad. Claro. Pero Edalia, su nombre original era el de la región donde se producía, que era Benicarlo.
4: Benicarlo.
2: Bueno, Solchu, ¿vos vas a comer locro?
0: No, vamos a ver con qué me sorprende en mi casa. Primero paso acá por Canal 9 a comerme unas empanaditas.
2: Siento que en tu casa te cocina.
0: En casa cocinan, exactamente.
3: Bien.
0: Yo hago el maridaje, la de la cava que va, agarra la botellita y dice, ahí esto qué va con
1: la fácil,
0: esta bebida. ¿Cómo la fácil?
1: La silfa.
0: ¿Cómo la fácil?
2: ¿Sabes lo que le digo cuando dice, voy a la cava y agarro? ¿Cuántos vino tenés en tu cava?
0: Les decía, creo que en total en casa va a haber 1000 y algo.
3: Wow.
0: Sí, yo les dije, wow. Cuando quieras, cuando quieran, armamos en casa. Está ordenada. No te perdés.
1: Asaltarte la cava, no nos importa cómo es.
0: Está con llave, no vas a tener
1: suerte. A patada.
4: Tiene reconocimiento de cara.
2: Solchu, gracias por la visita.
0: Un placer, chicos. Así que disfruten este 25 de mayo con platos típicos y hagan lindos maridajes.
2: Gracias. 9:48 todavía nos queda bastante, pero también tenemos una pausa, además.
3: Muy bien.
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1: En este momento está llegando Milei a la Catedral Metropolitana, al Tedeum. Está terminando de recorrer los 300 metros que unen la Casa Rosada con la Catedral Metropolitana, por la avenida Rivadavia, caminando recto con parte del gabinete. Son imágenes que hablan mucho, ¿no? Milei en el centro de la primera fila, a su izquierda Martín Menem, involucrado en el escándalo de la interna. Al lado, su hermana, Karina Milei. De la derecha, Adorni. Imágenes que hablan mucho. Llega, se saluda, lo reciben en la Catedral Metropolitana las autoridades eclesiásticas. Y va a participar de lo que va a ser la homilía del Tedeum sin Villarruel, que no fue invitada. Lo vemos al canciller Quirno, el resto de los integrantes del gabinete, otra vez Adorni ya ingresando a la Catedral Metropolitana. No veo más ministros, pero ahí atrás deben estar Sandra Petovelo también.
2: La vi, sí, estaba.
1: Sí. Sandra Petovelo, bueno, sí, todo el gabinete, ¿no? Seguramente va a estar ya cuando estén formados adentro de la catedral. El presidente entrando como si fuese una novia, ¿no? Por el medio de...
2: Por el atrio.
1: Sí, claro. Pero bueno, saludando a todos, recién saludando a diputados nacionales.
2: ¿Se viene el saludo?
1: Sí.
2: Faltan 10 metros.
1: Ahí está. Bueno, ya está. Milei en la Catedral Metropolitana. Habrá que ver ahora de qué va la homilía. Se espera una homilía fuerte, teniendo en cuenta los antecedentes de todo lo que viene desplegando. Abrazo con Jorge Macri.
2: Faltan 10 metros.
1: Esa es una otra señal. Abrazo con Jorge Macri. No es un dato menor cuando en el último Tedeum no lo saludó.
2: La teoría de Jorge Macri es: a mí no tenía problemas en saludarme a mí. Lo que pasa es que estaba al lado de Villarruel y él no la quería saludar a ella.
1: Ahora no estuvo Villarruel y hubo abrazo con Jorge Macri. Abrazo y beso con Jorge Macri. No es un dato menor. Ahora están saludando a todas las autoridades militares. Hasta que va a llegar, le están indicando dónde se tiene que parar, dónde va a tener que estar formado el presidente Milei con Jorge Macri al lado.
2: Fue a saludar primero al mausoleo de San Martín mientras colocaban la corona y después sí. El saludo al mausoleo.
1: Con un móvil estaríamos definiendo todo, pero lo estamos contando porque no hay transmisión además en cadena.
2: No
1: hay transmisión en cadena. Bueno, señores, 5 minutos faltan para llegar a las 10. Va a empezar todo esto, ya te vamos a estar contando. Actualizamos la información de cierre. ¿Cómo está el tránsito, Flor?
3: Bien, rápidamente, para quienes tengan que salir de casa, tienen que saber que los accesos a la ciudad, sin inconvenientes, fluye todo bien en cuanto a los autos, viene todo en orden. No hay tanto tránsito, obviamente, por un día feriado, pero atención porque hay corte total en el puente Zárate. Se implementa el tránsito asistido cada 20 minutos en el sector desde el peaje hasta Ibicuí, esto es en Entre Ríos, desde el kilómetro 85 al 119 de la autovía Mercosur. En la ciudad de Buenos Aires, una camioneta impactó contra el cantero de una casa. Esto es en el barrio de Liniers, en Cosquín y Tuyutí. En Retiro todavía queda la demora y la reducción de carriles en la zona justamente de Avenida Córdoba y Leandro N. Alem. Allí, lo contábamos más temprano, chocaron dos autos, uno de ellos quedó volcado. 4 mujeres fueron asistidas por el SAME y trabajaron en el lugar policía y bomberos. Y atención a quienes vienen del sur, porque en la autopista Buenos Aires-La Plata la visibilidad está reducida por niebla. Así que atención porque el toll trayecto está complicado. Ahora, ¿vos querés saber cómo viene también el tiempo para la ciudad de Buenos Aires?
1: ¿Cómo viene para el resto de la semana, además?
3: La actual es 11.2. El cielo está cubierto con neblina. Así va a seguir durante toda la mañana, mejorando hacia la tarde, pero con cielo nublado. De todas formas, la máxima hoy va a llegar a 17. ¿Y cómo se viene la semana? Bueno, amigos, de la misma manera, con temperatura que te diría otoñal. Mañana martes también se espera una jornada donde va a predominar la neblina, sobre todo en la mañana. Sí. Mínima de 11, máxima 17 para este martes, miércoles mínima de 11, máxima de 16, también con niebla durante la madrugada de la mañana, así que mucho cuidado si vas a estar por los accesos a la ciudad. Ya para el día jueves se empieza a disminuir la neblina y aumentar la temperatura, mínima de 13, máxima de 17 para el jueves, mínima de 14, máxima de 17 para el viernes. viernes, y ya para empezar el fin de semana tenemos temperaturas que van a ir entre los 13 y los 17 grados. Así que se espera una semana dentro de todo bastante, bastante otoñal.
1: Bueno, perfecto. Nos quedan 3 minutos. Yo creo que en la recta final podemos escuchar a Colapinto.
2: Sí, podemos.
1: Porque estamos en recta final.
2: Dale.
1: Sí, yo creo que, porque además fue la noticia ayer, ¿eh?
2: Sí.
1: Escúchame, ¿cuánto hace que Argentina no tiene un piloto de Fórmula 1 consiguiendo los puntos que está consiguiendo Colapinto?
2: 1982. El último fue Carlos Alberto Arrauta, saliendo segundo en Cayalami.
1: Es una notición tener un piloto de Fórmula 1 como del nivel de Colapinto, ¿no? Y el futuro de Colapinto.
2: El futuro. Yo te dije, sáquenle la caja de pizza. Dele un auto como la gente y ahí te vas a dar cuenta la si tiene o no muñeca. Tiene más muñeca que su compañero de equipo.
1: Y responde.
2: Y responde. El primer respondió, sexto. Si te parece, escuchamos la mínima evaluación que hacía y después te cuento otra cosa.
1: Dale.
4: Me empujé mucho, creo que la primera parte de la carrera venía a fondo, venía muy fuerte. Y después cuando salí de boxes y le pegué a la pared, tocó un poco, hizo un poco de agua y me fui. Le pegué a la pared fuerte con la parte izquierda. Quedé la suspensión atrás un poco mal y fui tranquilo. Pero nada, igualmente teníamos un gap muy grande. Solo que nada, la primera parte de la carrera natural le quería hacer el gap más grande con Awesome para que me quede bien la parada, y cuando hice la parada salí rápido y cometí ese pequeño error, pero nada, igualmente después de eso me tranquilicé y fuimos tranquilos hasta el final. Pero una carrera larga, creo que muchas vueltas, un poco solitario, sí, pero igualmente
5: no llevo los puntos. 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
2: El auto de seguridad, en lugar del auto de seguridad físico, ingresó uno virtual. No se pueden parar, no se pueden pasar y tienen que matar.

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